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Esta es la hora exacta en Radio Santa Fe. Son las 7 de la noche y 15 minutos.

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Esta es la hora exacta en Radio Santa Fe. Son las 7 de la noche y 48 minutos.

0: Esta es la hora exacta en Radio Santa Fe. Son las 8 de la noche y un minuto.
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Esta es la hora exacta en Radio Santa Fe. Son las 8 de la noche y 16 minutos.

Esta es la hora exacta en Radio Santa Fe. Son las 8 de la noche y 33 minutos.

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0: Esta es la hora exacta en Radio Santa Fe. Son las 8 de la noche y 47 minutos.
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10: Esta es la hora exacta en Radio Santa Fe. Son las 9 de la noche y 2 minutos.
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Esta es la hora exacta en Radio Santa Fe. Son las 9 de la noche y 20 minutos.

Esta es la hora exacta en Radio Santa Fe. Son las 9 de la noche y 40 minutos.

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0: Esta es la hora exacta en Radio Santa Fe. Son las 9 de la noche y 51 minutos.
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2: Esta es la hora exacta en Radio Santa Fe. Son las 10 de la noche y un minuto.
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Esta es la hora exacta en Radio Santa Fe. Son las 10 de la noche y 15 minutos.

Hola amigos, qué rico a esta hora de la mañana estar en compañía con todos ustedes, recordándoles que este es su programa A Diario con Salomón, un programa que quiere cada mañana darle a usted una buena información, una gran motivación, para que todos recibamos una gran bendición. Un saludo a toda la gente maravillosa que a esta hora nos acompaña, allí en ese lugar donde nos sintoniza, que llegue la mejor energía en este día. Y repite conmigo, hoy es el mejor día de mi vida. ¿Por qué? Porque mi vida es

0: llamaba Benola.
1: No nos dejemos. No nos dejemos.
0: Buenos días.
1: Buenos días. Buenos días,
0: profe. ¿Cómo amanecieron?
2: Muy bien.
1: Viendo cómo una mujer soluciona tantas cosas en un minuto.
0: Ay, en un segundo.
2: Sí, claro, sí. Una falla
0: no,
2: técnica.
0: No, pero a mí me aterró mala visión.
2: Una falla técnica.
0: Pum, que se solo mirar, digo, allá es esto, pum, pum, pum.
2: Y la ingeniera Verónica nos salvó la patria.
0: Qué
2: con,
0: rico.
2: En compañía del
1: ingeniero
2: Jaime.
1: Tenía que llamarse Verónica.
0: Claro que sí.
2: Claro.
0: Sí, me gusta la B Victoria.
1: La B Victoria, sí, señor.
0: Bueno, pues ya estamos todos listos, preparados para entregar lo mejor. Vamos a colocarnos en manos de nuestro creador.

0: Vamos a frotar las manos donde quiera que nos encontremos y vas a repetir conmigo. Padre Celestial, te doy gracias por este nuevo día, por esta nueva semana, por este finalizar de este mes. Señor, gracias por lo que he recibido en este mes. Y me preparo, Señor, a recibir el nuevo mes. Y que estoy bajo tu amparo y bajo tu bendición. Por lo tanto, sé que lo mejor está por llegar. Señor, permítenos estar siempre en el lugar correcto, con la gente precisa, en el tiempo indicado. Amén,
1: amén, amén. Amén.

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1: Vamos a recordarle a las personas que el Centro Salomón está ubicado en la carrera 174859. Mañana es el primer día del mes, es el primer martes de mes. Cuidadito falla usted con la visita a la oración con Santa Marta. ¿Por qué? Porque vamos a quemar las cartas de petición. Si usted no pudo ir el sábado, que era 29, pues mañana martes podrá llevar la carta.
2: ¡Qué bueno!
1: Porque mañana se hace la quema de las cartas de petición. Entonces mañana tenemos dos horarios.
2: A las 10 de la mañana.
1: Y a las 2 de la tarde. Allí, en la carrera 174859. Entonces mañana será esa oración. Es el primer día del mes y el primer martes de mes con nuestra amada Santa. Así que, por favor, no pueden faltar a esta cita de oración con nuestra amada Santa. Carrera 174859. Bueno, les tengo una buena noticia. De fin de semana se estuvo hablando con los maestros. Vamos a ver si abrimos próximamente el cuarto de santos.
2: ¡Ay,
1: eso va a ser espectacular!
2: Me encanta, profe.
1: Muy especial. Ya me están dando las instrucciones, cómo se va a utilizar, para qué va a servir, cómo se va a manejar esa energía del cuarto de los santos, que va a ser algo muy especial, así que deben estar muy pendientes. No se ha podido hacer alto porque es que eso no es de la noche a la mañana, ni así porque ya vengo y cojo un cuadro o cojo otras imágenes y las pongo ahí, no. Todo tiene que ser sustentado, todo tiene que tener una razón de ser y ya vamos cuajando esto para que lo podamos tener. Así que estén muy pendientes. ¡Nos vamos con los números!
2: Sí, señor.
1: Porque los números y los rituales de Salomón...
2: ¡Bien!

0: Los siguientes son los resultados de las loterías y los chances que jugaron este fin de semana en el territorio colombiano. Comenzamos con el baloto. Mucha atención, números ganadores. 05, 16, 22, 36, 43, Super Balota 14, repetimos, Baloto 5, 16, 22, 36, 43, Super Balota 14.
1: Continuamos con el resultado de Baloto Revancha, números ganadores con Baloto Revancha, 01, 05, 15, 18, 36, Super Balota Revancha 06, repito, números ganadores con Baloto Revancha. 01, 05, 15, 18, 36. Super Balota Revancha 06.
0: Ahora vamos con los chances. Ay. Dorado Noche 22, 79. Dorado Noche 22, 79.
1: Seguimos con Astroluna 18, 23, signo Leo. Astroluna 1823 del signo Leo.
0: Pijao.
2: Como dijo la niña.
0: Pijao de oro.
2: La mandé por agua.
0: No consigue vasos. Pijao de oro 7061. Pijao 7061.
1: Paisita día y paisita noche, paisita papá.
0: Ave María. Este
2: montañero.
1: De las fallas técnicas que se presentan en cualquier parte.
0: Pero que llegan las inges a arreglarlas.
1: Sí, claro, los salvadores y salvadoras.
0: Sí.
1: Paisita día 3596. Paisita día 3596. Paisita noche 4608. Paisita noche 4608.
0: Chontico día 5538. ¿Qué? Chontico día 5538. Chontico noche 2548. Chontico noche 2548.
1: Seguimos con Cafeterito Noche 5553.
0: Los tres cinco.
1: Uy, qué buen número. Leo,
2: les he dicho que caen así los números. Terminan dándome
0: la razón.
2: Continúen.
1: Cafeterito Noche 5553. Cafeterito Noche 5553. Y Carito, ¿qué pasó con la colona?
2: Ay,
1: de
2: dígale
1: noche
2: la
1: y de
2: verdad
1: día?
2: A ese niño.
0: Ay, Germán, cayó en tres. Un cuatro, pero cayó en tres. Colona día 0403. No, colona día 0403 no le sirve. La de la noche se le volvió un ocho. Un cuatro, pero se le volvió un ocho. Colona noche 7248. Colona noche 7248.
1: Felicitaciones.
0: ¿A quiénes?
1: A toditas y a toditos.
0: ¡A tuiticos!
1: Sí, a toditos los ganadores.

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2: Son las 6 de la mañana, 25 minutos en Radio Santa Fe. 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
3: Vamos a recordarle también a las personas que este próximo viernes vamos a tener un ritual también especial. Este fin de semana y el inicio de este mes va a ser muy especial. El viernes tendremos un ritual maravilloso y el domingo es el domingo de la sal marina. Porque la sal marina, una vez al mes,
4: ¡qué buena es!
3: Entonces vamos a tener algo muy especial. No se le puede olvidar para que participe de estos rituales del inicio del mes de septiembre. Septiembre es el mes de amor y amistad. Septiembre es un mes maravilloso. Recuerde que hay unas actividades maravillosas que vamos a tener allí en el Centro Salomón y que ninguno podemos perdernos para que podamos tener esa gran oportunidad. Vamos a recordar que en septiembre el 8 es la Natividad de la Santísima Virgen María. El 12 de septiembre es el dulce nombre de María. El 14 de septiembre es la exaltación de la Santa Cruz y el Señor de los Milagros. Y de paso, yo de cumpleaños.
5: Entonces, ¡valga la cuña!
3: El 15 de septiembre, Nuestra Señora de los Dolores. 21 de septiembre es San Mateo Apóstol y Evangelista, recuérdelo muy bien. 23 de septiembre, el Padre Pío.
5: ¡Ay, qué bonito!
3: Pues tenemos muchas actividades en este mes, no se le puede olvidar. Entonces, recuerde, 24 de septiembre, la Virgen de la Merced, patrona de los reclusos, de las personas que están privadas de la libertad. Entonces, ahí tienen ustedes para que tengan muy en cuenta las festividades que se tienen en este mes, especialmente espirituales. 8 de septiembre, la Natividad de la Virgen. 12, Dulcísimo Nombre de María. 14, Exaltación de la Cruz. 15, Nuestra Señora de los Dolores. 21, San Mateo Apóstol. 23, San Pío de Petrechina. Y 24 es nada menos que la fiesta de la Virgen de las Mercedes. Así que ahí está, para que ustedes ya tengan información. No se pierdan nada de los rituales que vamos a tener, porque van a ser muy, pero muy especiales para este mes de septiembre. Comenzamos el viernes, que vamos a tener un ritual especial que les voy a estar especificando durante estos días. Y el domingo tenemos nada menos que la sal marina. Pero mañana tenemos el primer martes de mes, escuche muy bien, la quema de las cartas de petición ante el altar de nuestra Madre Santa. Vamos con los cumpleañeros, Germán, por Dios.
2: Por supuesto.
3: Vamos.

0: vamos a saludar a nuestros cumpleañeros, aquellas personas que cumplen un año más de vida. Pero antes de saludarlos a ellos, vamos a conocer el santo del día.
1: El santo del día en este último día del mes de agosto, que ya se nos acaba, 31 de agosto, lunes, le corresponde al santo Ramón Nonato.
0: Ramón Nonato. Sí, ahí lo sacaron antes de que naciera la mamá. Por eso esos son los nonatos.
1: O neonatos, ¿cierto?
0: Son los que nacen, se los sacan del vientre a la mamita. No nacen como tiene que ser, sino le sacan antes por alguna...
2: ¿Y vivió San Ramón?
0: San Ramón Nonato. Ahí es muy bueno ese santo, es especial. Bueno, si usted conoce a algún Ramón, va a saludarlo de santo. Y nuestros compañeros para el día de hoy son los siguientes.
2: Un muy feliz cumpleaños para Blanca Cecilia Ávila, Yesid Ospina, José Pachón, Olga Lucía Vargas, Paola Mora Millán, Pedro José Pachón, Luz Herminda Sepúlveda, Rosa Elena Rodríguez, Isidro Díaz, José Manuel Cerón.
1: También está de cumpleaños Pedro José Pachón Contreras. Pedro José Pachón Contreras. Felicitaciones para él. A ver quién más está por acá.
0: ¿Quién?
1: Pues hay muchos mensajes porque la gente que pasó con la emisora, hubo una pequeña falla técnica, pero ya está recuperada. Entonces, por eso pasó lo que pasó, pero tranquilos que ya
0: aquí está todo.
1: Que no pande el cónico, ¿cierto, profe?
0: Sí, aquí estamos.
2: Calma, calma.
0: Vamos a entregar lo mejor. Lo que pasa es que a veces los mantenimientos de los equipos entonces se bloquean, pero aquí estamos.
1: Así es. Más oyentes que están hoy de cumpleaños. Joan Sebastián Calderón. Felicitaciones para él.
2: Joan Sebastián.
1: Joan Sebastián, como el cantante o el compositor de música clásica también, ¿no? Joan Sebastián Bach.
2: Ah, ok.
1: También, excelente. A ver. ¿Qué otros cumpleañeros? Y la señora Blanca Ávila cumple un año más de vida. Felicitaciones de parte de toda la familia. También está hoy de cumpleaños.
2: ¿Quién?
1: Es un saludo desde Colonso, Tolima. Por acá está y la señora Blanca Ávila, cumple un año más de vida. Felicitaciones para ella. Está de cumpleaños.
0: ¿Quién?
1: La señora Celina Chicontá. Celina Chicontá cumple 84 años de vida.
0: ¡Ay! Está en lo mejor.
2: 84.
1: Sí, felicitaciones para ella. A ver, ¿quién más está por acá cumpliendo años? A ver. Doña Celina Chicontá, que cumple hoy 84 años de vida. Una gran felicitación para los compañeros. Alejandro Leal, Biuche. Y Tatiana Leal Biuche, están cumpliendo 33 años de vida. Felicitaciones también para ellos.
2: ¡Ópale!
1: Un gran abrazo. A ver si llegaron más compañeros después del susto. A ver, por acá.
2: Vimos de susto en susto.
1: Sí, ya acostumbraditos. Afortunadamente, ¿no?
0: Sí, la gente es querida, vive pendiente.
1: Bueno, pues creo que no han llegado más compañeros en esta mañana.
0: Para todos
1: Sí, perdón.
0: Sí, otro sí, bueno.
1: Cristian Ochoa López cumple 29 años. Felicitaciones para él. Y también hoy dicen... No, ese es otro tema que no es el de hoy. Bueno, sí, ya están los compañeros. Felicitaciones para todos ellos.
0: Bueno, para todos ellos un saludo muy especial de parte de todos sus familiares, de todos sus seres queridos que le hacen llegar en este día. Nosotros queremos unirnos a ese saludo para que todos unidos les cantemos
2: así.
1: Y nos despedimos con la señora Rosa María, que cumple hoy 99 años, profe.
2: ¡Bella!
1: Excelente.

0: te venimos.
1: Vamos a recordar que hoy es una fecha interesante, 31. Y 31 es una fecha que suma 4. 4 son los 4 puntos cardinales, 4 son las estaciones, 4 son los evangelistas. Bueno, 4 tiene mucho que ver con poder, con fuerza, con estabilidad. 4 las patas de una mesa, 4 las patas de una silla. Número 4 es buscando estabilidad. Logran las personas que han nacido en esta fecha estabilizar y mejorar todo durante su vida. Son personas que les gustan las cosas estables, no les gusta estar jugando, les gusta siempre estar estrictos y seguros. Ahí le apuestan a las cosas que les den estabilidad y fortaleza. ¿Cómo comienza su año? Bueno, la luna está perfecta para comenzar nuevos proyectos. El movimiento planetario también está muy bueno. Ya después de este eclipse y otros ajustes de planetas que se están dando, le logran dar un camino nuevo para comenzar un año con mejores perspectivas. Su número, nos vamos con el 3098. 3098. La recomendación para hoy, en este día tan especial, prenda, escuche muy bien, 4 velitas pequeñas. 4 velitas pequeñas en un platico. Pueden ser pequeñitas. Prenda las 4. Por cada una de esas pida un deseo para que en este nuevo año llegue salud, amor, dinero y protección a su vida.
2: Profe, ¿algún color en especial?
1: Claro, el color para ellos es el azul. Escuche muy bien.
2: Velas
1: la velita
2: de color,
1: color azul que les dará poder y energía.
3: Son las 6 de la mañana, 35 minutos en Radio Santa Fe, 6:35 minutos a diario con el profesor Salomón.
2: Profesor Salomón, ¿cuál es el color del día?
1: El color del día hoy es el rojo, algo que tenga color rojo.
2: ¿El número para hoy?
1: Un número interesante, 1326, 1326.
2: La recomendación.
1: Una recomendación para hoy, recuerde hacer un buen desahumerio. Vamos a despedir toda esa energía para que el nuevo mes que mañana comience, entre con buena vibración. Haga un buen desahumerio por toda la casa.
2: El código sagrado.
1: Un código sagrado bien especial para ustedes es el 88829. Es de dinero y prosperidad. 88829.
2: La fruta.
1: Una fruta, las uvas. Recuerde muy bien, fruta, uvas, preferible las oscuras.
2: Profesor Salomón, estamos en luna llena.
1: Esa luna llena es perfecta para pedir, desear y llenarla de las mejores intenciones.
3: Son las 6 de la mañana, 36 minutos en Radio Santa Fe, 6:36.
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1: Muy bien, vamos a recordar que la frase que cada día nosotros decimos es una frase para activar. Tú vas a decir, hoy doy gracias de todo lo que recibí en este mes. Hoy doy gracias a Dios de todo lo que recibí en este mes. La gratitud es muy importante. El agradecer asegura mayor bendición. Y la tarea para el día de hoy es Génesis capítulo 12, versículo 2. Génesis capítulo 12, versículo 2 es la tarea para el día de hoy. La invitación para mañana a la oración con Santa Marta, primer día del mes, primer martes de mes, y la quema de las cartas con petición o agradecimiento lo vamos a realizar mañana en dos horarios.
2: A las 10 de la mañana.
1: O a las 2 de la tarde, allí en la carrera 17-48-59. Vamos con música, German.
3: A esta hora, 6:37. Y aquí está Josy Cuen, Jorge Medina y Jorgito Celedón.
2: Naturalita como yo.
3: Sí, como nos gustan naturalitas.

0: Son las 6 de la mañana, 41 minutos en Radio Santa Fe, 6:41 minutos. Comenzamos.
1: Bueno, vamos a comenzar con nuestro tarot. Este es, escuche muy bien, el consejo que voy a dar hoy es el consejo cómo recibir el nuevo mes.
2: ¡Ay!
1: Así que por favor llame a sus vecinos, amigos, hermanos, para que escuchen cómo deben recibir el mes según el signo. Entonces pongan mucha atención al consejo porque sé que les va a servir para recibir el nuevo mes. Septiembre es un mes muy importante y vamos a recibirlo de una manera especial. ¿Con qué elemento vamos, joven?
0: Comenzamos con el elemento tierra y los signos Tauro, Virgo y Capricornio. Este es el mensaje para esta mañana.
1: Tauro. Muy bien. La primera recomendación que el tarot dice para recibir este próximo mes, ustedes los de Tauro, es con seguridad. Ten la seguridad de que este mes de septiembre será el mes de mayor recuperación, de fortaleza y de equilibrio. Entonces recuerde, voy a recibir septiembre con toda la seguridad de que venzo los obstáculos, de que logro lo que quiero, que me llega lo que necesito. Eso hará que venga para usted una gran bendición durante este mes. Las personas de este signo van a tener mucho movimiento en septiembre. ¿Qué quiere decir mucho movimiento? Viajar. Ciudades, países, lugares, va a estar moviéndose de un lugar a otro constantemente por X o Y motivo, sea por trabajo, por placer, por invitación, por vacaciones, pero veo movimiento. Entonces, la clave es recibir el mes diciendo: tengo la plena seguridad que en este mes todo lo voy a lograr. No se te vaya a olvidar. El número 8074. La recomendación es la siguiente.
2: El velón abre caminos y el cóctel de poder.
1: Virgo. Para las personas nacidas bajo este signo, ¿cómo tienen que recibir el mes? Escuche muy bien. Dice que con proyectos. Necesito que empiece a proyectar cosas. Lo que ya pasó, pasó. Lo que no se logró, ya no importa. Importa el aquí y el ahora. Entonces necesito que las personas de Virgo proyecten cosas nuevas. Mi proyecto de casa, mi proyecto de trabajo, mi proyecto de salud, mi proyecto con mis hijos, mi proyecto con un viaje. Proyectar, escuche muy bien, es la clave para recibir el mes. Durante los 5 primeros días, los 5 primeros días,

0: días, lo que hagamos, lo que pensemos y cómo actuemos va a ser el resto del mes. Por lo tanto, ustedes los de Virgo, proyecten lo que quieren para que pueda tener esa seguridad, tranquilidad y logro de lo que quiere. Algunos de ustedes, no tienen que ser todos, van a estar cambiando de casa o vendiendo una casa o arreglando algo de finca raíz que saldrá muy a favor. Proyectar, jóvenes, es la recomendación para Virgo. Su número 0477. La recomendación es la siguiente.
1: El reventador y el agua de hierro.
2: Capricornio.
0: Para las personas nacidas bajo el signo de Capricornio, ¿cómo recibir el mes de septiembre? Pídale al universo que le llegue el dinero que necesita. Va a decir mañana, apenas se levante, en este mes me llega dinero en cantidades más que suficiente. No se te vaya a olvidar. Recibe mañana el mes decretando que me llega dinero en cantidades más que suficientes. Y tenga la seguridad y tenga la certeza de que así va a ser si tú lo decretas en ese primer día que es mañana. No se te vaya a olvidar. Algunos de ustedes estarán cambiando de trabajo o les llegará una oportunidad o oferta nueva de trabajo. Analícela bien. No todo lo que brilla es oro, decían las abuelas. Hay que mirar qué tan opción es, que esa opción sea buena, estable y duradera. No se te vaya a olvidar. El número para ustedes, 8530. 8530. Esta la recomendación.
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5: Radio Santa Fe te informa el pico y placa para hoy. Hoy es día impar. Los vehículos con placas terminadas en 6, 7, 8, 9 y 0 no podrán circular por las vías de la capital. La restricción rige desde las 6 de la mañana y hasta las 9 de la noche. Radio Santa Fe te informa.
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8: Son las 6 de la mañana, 48 minutos en Radio Santa Fe 1070M.
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8: Las noticias en Radio Santa Fe. El alcalde del municipio de Guayabetal, en el departamento de Cundinamarca, Simón Mejía, ha hecho un llamado urgente al gobierno para que brinde atención y ayuda en las emergencias causadas por las fuertes lluvias de las últimas horas. Entiendo que es en este momento que estamos muy preocupados por lo que está sucediendo en el resto del país con el sismo, pero pues acá también necesitamos. Estamos hablando del municipio de Guayabetal, en el departamento de Cundinamarca. Necesitamos ayuda urgente, el apoyo de la Unidad Nacional de Gestión de Riesgo, el Instituto Geológico Colombiano del Ministerio del Medio Ambiente. Es bastante la necesidad que tenemos y ya digamos que nuestras capacidades como alcaldía se quedaron demasiado cortas, aseguró el alcalde del municipio de Guayabetal en el departamento de Cundinamarca. De acuerdo con el mandatario municipal, las aguas del río Blanco y Negro están sobrepasando la capacidad de infraestructura del municipio. Por eso, actualmente 11 veredas de Guayabetal y 3 de Acacías están afectadas. Anoche cayó una cantidad de lluvia muy fuerte. Esto nos afecta a ese puente. Esta mañana tenemos máquinas trabajando, pero la fuerza de la naturaleza es demasiada. Son las 6:49 minutos en Radio Santa Fe. Por medio de un comunicado, la Secretaría de Salud de Bogotá confirmó que otra mujer murió como consecuencia de una cirugía plástica. Sobre las 5:48 de la madrugada, la mujer fue atendida por la tripulación médica de una ambulancia que fue solicitada a domicilio particular de la paciente que se había realizado una bichectomía 3 días antes. La tripulación médica arribó a la residencia y confirmó el fallecimiento de la paciente, momento en el cual se activó una unidad de apoyo psicológico para brindar acompañamiento a sus familiares, aseguró la Secretaría de Salud. Y aprovechamos la presencia de Carito para que nos explique qué es una bichectomía.
1: Si es que yo soy naturalita.
0: Ay, sí, en la naturalilla, ¿cómo es?
1: La bichectomía es la grasita que sacan de los cachetes para que se forme mejor la boca. Sí, que los cachetes sean, los pómulos sean un poquito...
0: ¿Pero eso fue en una estética de esas de garaje o qué?
8: Así ¿por qué? Es, porque otro caso.
1: No, no porque una bichectomía sí es invasiva, obviamente, pero no tan grave como, por ejemplo, una lipectomía. O una...
0: Real, sal de nalgas.
1: Eso, exactamente, ponerse busto, esas cosas, sí. Ay, la bichectomía, pues obviamente es invasiva, hay que abrir para sacar las tiritas de grasa para que se marque el pómulo. Pero no, ay, terrible, igualmente pues si nos hizo los exámenes previos y demás como debía ser.
8: Muchas gracias por la información. Finalizamos con el informe de la movilidad. Se presenta siniestro vial con fatalidad que afecta el tránsito en la localidad de Kennedy. El accidente fue entre un motociclista y un peatón en la avenida de las Américas con avenida Boyacá, en sentido oriente-occidente. Se suspende el contraflujo en la avenida de las Américas y se recomienda tomar como vías alternas la calle 13 y la avenida Primero de Mayo. 6:51 minutos en Radio Santa Fe, Me Gusta Más.
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2: Son las 6 de la mañana, 52 minutos en Radio Santa Fe a diario con el profesor Salomón, con Carito y los oyentes de Radio Santa Fe.
0: ¡Ay, hoy toca el tarot!
2: Sí, señor.
0: ¿Hoy toca tarot?
2: Con el profesor Salomón.
3: ¿Estás seguro, German?
2: Sí, por supuesto. Saludamos a nuestro soldado de la patria que nos está acompañando como siempre en la mañana.
0: ¿Hoy lo dejaron solito?
4: Compañero está por ahí.
0: Viene de rodillas, seguro.
3: Cumpliendo una promesa, profe, hágame el favor. Respeche. Vienen con sus rodillitas y sus cohetos raspados.
0: Muy bien, vamos entonces con el tarot. Hoy vamos con preguntas al tarot.
3: Sí, señor, únicamente por la línea telefónica, mi German, ¿qué es cuál?
2: La número 601-348-7630. 601-348-7630 para que se comuniquen con los oyentes aquí en Radio Santa Fe, lunes de tarot, Carito.
3: Más oyentes, o oyentes más bien, aló, ¿con quién hablamos?
2: O primeros oyentes.
3: O el primer oyente.
5: Señorita Carolina,
3: muy buenos días.
5: Bendiciones, buenos días, profesor Salomón.
3: Muy buenos días. ¿Con quién hablamos?
5: Que Dios me los bendiga, mi Amén. Nombre es Cristina. Y quiero saber cómo va a estar mi prosperidad de aquí a diciembre.
0: Muy bien, ¿listo, doña Cristina? Aquí está. ¿Qué tiene en la mano
3: ella? ¡Dinero!
0: ¿Qué está haciendo ella acá?
3: Celebrando.
0: Celebrando. Las cosas van a estar muy bien hasta finalizar año. Así que tenga toda la fe, toda la tranquilidad. Muchas cosas se van a solucionar, por lo tanto, esa es la carta de la celebración que nos está diciendo que va a celebrar el que puede comprar, el que puede vender, el que le van a devolver, el que va a ganar esto, el que le va a salir bien, son las celebraciones. Y la carta principal habla de una moneda de oro que habla de estabilidad hasta finalizar el año. Así que felicitaciones y muchas bendiciones.
3: Más oyentes, muy buenos días.
6: Buenos días, habla con Zoraida Bernal, el profesor Salomón es la llave de mi prosperidad.
3: Muy bien, señora Zoraida, bienvenida.
0: Doña Zoraida.
6: ¿Cómo está, profe? ¿Cómo
0: bien,
6: le ha ido?
0: Bien, mija, bienvenida.
6: Profe, mi consulta, ¿sí? Mi consulta es por trabajo.
0: Por trabajo, ¿se va a llegar una oportunidad laboral?
6: Sí, señor.
0: Okay. Listo, bueno, dice que sí. ¿Qué tiene ahí?
3: Una copa de celebración.
0: Es lo que le están dando, le va a llegar esa oportunidad. Dice que septiembre va a ser su oportunidad grande para una oportunidad laboral muy estable y buena. Así que prepárate porque septiembre será el mes de recuperación, de estabilidad y de lograr algo a nivel laboral con mucho. ¿Aquí qué hay, niña?
3: Un ángel.
0: Marca el ángel de abundancia, de prosperidad. Así que prepárese porque ese mes de septiembre será su mes de volver a recuperar la parte laboral a tu favor. Bendiciones.
3: Más oyentes, muy buenos días.
7: Buenos días.
3: Buenos días, ¿con quién hablamos?
7: Con Zaida.
3: Señora Zaida, bienvenida. El profesor Salomón es.
7: Gracias, la llave a nuestra prosperidad.
3: Muy bien.
0: Aló, buenos días, mija.
7: Buenos días, profesor Salomón.
0: ¿Cuál es su pregunta?
7: Yo quiero saber si yo me sale la venta de la casa este año.
0: Bueno, si vamos a lograr vender esa casa, vamos a ver. Sí, definitivamente dice que la va a vender. Aquí vemos la carta que ese negocio se va a dar. ¿Qué número hay acá, niña?
3: 9.
0: Para que no vaya a creer la gente que es que uno le dice el noveno mes. Es su mes de realizar ese negocio. Fíjate que las dos llamadas que hemos tenido nos hablan mucho de septiembre, de un mes bueno, porque es que septiembre es el número 9 y 9 es el último del recorrido, es de la transformación. Por eso muchas cosas se van a arreglar, a cambiar, a activar o a mejorar en el mes de septiembre. Así que prepárense porque eso se va a lograr en el mes de septiembre. Felicitaciones.
3: Más oyentes, muy buenos días.
8: Buenos días.
3: Buenos días, ¿con quién hablamos?
8: Me reservo mi nombre.
3: Perfecto, el profesor Salomón es.
8: La llave de la prosperidad.
3: Muy bien.
0: Bienvenida, mija, cuéntenos.
8: La pregunta que yo tengo, profesor Salomón, es que Yo mantengo muy enferma, con mucho dolor de cabeza. Quisiera saber, me han tomado todo tipo de exámenes, todo me sale bien. Si algo me están haciendo, algo me está pasando.
0: Pues le cuento que sí, que ve aquí.
3: Unas espadas.
0: ¿Qué tiene amarrado?
3: Vendados los ojos.
0: La cabeza, ¿sí ve cómo está?
3: Sí.
0: Sí, le están haciendo ataques psíquicos. Sería bueno que busque una consulta, si quiere, para mirar quién es y qué es lo que le están haciendo. ¿Por qué? Porque eso no es de salud normal. Eso es ataques psíquicos. Son ataques espirituales que le están haciendo y por eso es ese problema con la cabeza y ese desespero que hay. Entonces, por favor, busque una consulta. Bendiciones.
3: Más oyentes, muy buenos días.
4: Aló, señorita Carolina, buenos días, profesor Salomón y a toda la mesa de trabajo.
0: Buenos días.
3: Buenos días, ¿con quién hablamos?
4: Con Víctor.
3: Don Víctor.
4: Buenos días.
0: Buenos días, don Víctor.
4: Profesor Salomón, es la llave de la prosperidad.
0: Muchas gracias. Cuéntenos, don Víctor.
4: Profesor, hago un favor, es que tengo por ahí a mano un negocio que quisiera saber a ver. Se va a poder vender una casita que tengo en venta hace días.
0: Muy bien.
4: Es el procedimiento que me mandó, le eché rola y llamé al cliente. He estado llamando que quisiera venderla para comprar una casita para unos animalitos que tengo.
0: Ok, listo. ¿Qué hay acá?
3: Una tierra, terreno.
0: Lo que quiere comprar.
3: Terreno.
0: Mire, si ve que quiere comprar una finca, nos está manifestando. Y aquí está con la alegría.
3: Celebrando.
0: ¿Qué número hay acá?
3: 10.
0: En octubre vende eso. En octubre ya se va, cambia y vende esa casa para comprar el terreno que dice. Es que es increíble. Yo quisiera decir, como decía Gloria Valencia, que esto fuera a color y tuviera una pantalla para que vieran. Porque es increíble cómo van saliendo las cartas. En octubre usted vende esa propiedad y ahí empieza a conseguir el sitio que tanto ha deseado. Vamos con música a esta hora.
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2: Y aquí está el rey de los diciembres, Rodolfo Aicardi, con la típica RA7, venga, tabaco y ron.
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0: Radio Santa Fe te informa el pico y placa para hoy. Hoy es día impar. Los vehículos con placas terminadas en 6, 7, 8, 9 y 0 no podrán circular por las vías de la capital. La restricción rige desde las 6 de la mañana y hasta las 9 de la noche. Radio Santa Fe te informa.
1: Son las 7 de la mañana, 5 minutos en Radio Santa Fe 1070M. 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La mañana está muy bonita. Cielo parcialmente nublado, temperatura 14 grados centígrados y ya salió el mono, el solecito. Así que hay que darle gracias a Dios por este nuevo día que nos permite disfrutar. Son las 7 de la mañana, 5 minutos. Continuamos a diario con el profesor Salomón y también con los signos.
2: Claro que sí, vamos entonces. ¿Con qué elemento vamos, joven?
1: Vamos con el elemento agua y los signos Cáncer, Escorpión y Piscis. Mensaje para hoy.
3: Cáncer.
2: Para las personas nacidas bajo el signo de Cáncer, vamos a recordarle a las personas que estoy hablando cómo recibir el mes de septiembre. Hay una clave para cada uno de los signos. Y para Cáncer, ojo, con sueños. Debe tener sueños en este momento. Diga, yo sueño con comprarme mi casa, sueño con hacer ese viaje, yo sueño con realizar esa compra, yo sueño con liberarme de deudas. Sueñe, diga, decrete. Mi sueño en septiembre es comprar esa casa, hacer ese viaje, liberarme de estas situaciones, mejorar mi trabajo, no sé. Dice, mi sueño en este mes de septiembre es... Y lo vas a decretar. Recuérdalo muy bien. Póngale toda la fuerza. Ponle toda la energía. Pon toda la seguridad. Porque finalmente lo vas a lograr. Así que recuerda recibirlo mañana. Apenas te levantes, despiertes, tú vas a decir, yo sueño que en este mes. Y va a decir dos, tres cosas que vas a cumplir. No haga un reguero porque eso no. Escoja dos, tres cositas bien concretas. Y te darás cuenta que las vas a poder realizar y las vas a poder llevar a cabo. 3318, ese es el número. Está la recomendación.
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3: Escorpión.
2: Para las personas nacidas bajo el signo de Escorpión, lanzarse a lo que venga, lanzarnos a hacer ese negocio, lanzarnos a hacer ese cambio, lanzarnos hacer ese crédito, lanzarse, escuche muy bien, porque a veces, ¿será que Dios quiere? ¿Será que sí? ¿Será que no? No hace nada, nada. Vamos a lanzarnos a ese proyecto que tienes. Vamos a lanzarnos a hacer ese crédito, vamos a lanzarnos a hacer ese negocio, a emprenderlo, a hacer ese cambio. Lanzarse con energía, con fuerza, con decisión a conquistar este nuevo mes, porque habrá una gran bendición para los nativos del signo de Escorpión. Hay envidias, claro, como siempre, porque ustedes saben, Escorpión, que no se pueden salvar de esa, pero las van a lograr vencer, porque mire lo que sale aquí, la carta del sol, que dice que te estará dando toda la protección para llegar a esa meta. Lo importante es lanzarse, escuche, a conquistar eso que tú quieres, que te pertenece y que quieres lograr pronto. El número, wow, me gusta, 9088. Esta la recomendación.
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3: Piscis.
2: Para las personas nacidas bajo el signo de Piscis, ¿cuál es? Bote las cargas que no le corresponden. Piscis, usted no puede cargar con el muerto. Le digo así claro para que lo entienda. Bote las cargas que no le corresponden. Escuche muy bien. Porque querer ser bueno con todo mundo parece lindo, pero se vuelve una carga que no le corresponde. Bote las cargas que no le corresponden. Escuche muy bien. La de esa hija, la de ese perro, la de ese hermano, la de ese tío, la de esa nieta, la de esa sobrina. No. Ayudarlos, perfecto. Colaborarles, muy bueno. Pero que se le echen las petacas y las cargas, no. Así que usted verá, Piscis, yo no quiero tanta lágrima ni tanto show. Yo quiero gente así, firme, berraca, echada para adelante. Es lo que necesito. No se te vaya a olvidar. El drama y la lágrima no le va a aliviar nada. va a aliviarlo es uno tomando las decisiones correctas y teniendo la fuerza y la voluntad. Hay algo muy importante con el trabajo para estas personas de Piscis. Van a tener un ascenso, van a conseguir un trabajo, les llega una oportunidad o una oferta nueva que va a tener bien. Y la rueda de la fortuna le estará girando a su favor con los juegos de azar. ¡Wow! Se ve que cuando uno toma decisiones, abre otras bendiciones. Y los juegos de azar, si tú tomas decisiones fuertes, van a activarse a tu favor. El llanto, la lágrima y todos esos dramas no sirven ahora. La vida continúa. La vida continúa, de eso estoy absolutamente segura. Un número muy especial para ustedes, 1258. 1258. Esta es la recomendación.
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0: Radio Santa Fe te informa el pico y placa para hoy. Hoy es día impar. Los vehículos con placas terminadas en 6, 7, 8, 9 y 0 no podrán circular por las vías de la capital. La restricción rige desde las 6 de la mañana y hasta las 9 de la noche. 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

0: Son las 7 de la mañana, 14 minutos en Radio Santa Fe. Continuamos a diario con el profesor Salomón, con Carito, con los oyentes de Radio Santa Fe y con los soldados de la patria que siempre nos acompañan. ¿Señor?
1: Siempre listos, profe. Claro.
2: Muy bien, vamos a recordarle a las personas que mañana tenemos la oración. Mañana es el primer día de mes, pero es el primer martes de mes.
1: Ay, sí.
2: Con Santa Marta, y mañana tenemos la quema de las cartas de petición ante el altar de la Santa. Así que nadie puede faltar a esta gran oración en dos horarios.
1: A las 10 de la mañana.
2: O si prefiere, a las 2 de la tarde. Cartera 17-48-59.
1: Profe, la gente está loca preguntándome si todavía se puede hacer lo del purgante, sí, claro, y si hay purgantes en el almacén.
2: Sí, quedaron ay, algunos purgantes. Bueno. Aprovechenlos, los pueden conseguir ahí en el almacén, carrera 17-48-59. La idea es que nos purguemos en este mes, entonces lo pueden hacer todavía. Y consiguen el purgante, viene con la panela, viene con el baño, viene el purgante. Recuerde que es natural, ¿no?
1: Sí, profe, que es bien, 100% bien natural.
2: Especial para que las personas puedan hacer esta limpieza. Recuerda que después del eclipse, no sé si ustedes notaron, a muchas personas durante el eclipse les dolió la cabeza, los huesos, les dio como mareo, les daba como náuseas. Esos son productos de todo lo que se mueve allá que nos afecta el cuerpo. Recuerda que el cuerpo tiene una cantidad de vibraciones energéticas que recoge. Entonces, es importante expulsar, limpiar todo lo que nos está perjudicando. Aunque no les guste, y les repito por undécima, 14 vez, recuerde que todas las enfermedades comienzan en el estómago. Ahí comienzan las enfermedades, cuando su estómago no está funcionando bien. Por ejemplo, hay personas que dicen, yo hace dos días que no voy al baño.
1: Ay, no.
2: Por favor, ahí ya hay una enfermedad. Uno, ay, yo como tres veces al día, pero voy una vez al baño. No es así. Un colon, un estómago.
1: Intestino.
2: Un intestino que esté bien. Si usted come tres veces tiene que ir al baño. De eso sí, olvídese. Ay, no, pero yo que me acostumbré. Sí, ya acostumbró su gesto, pero eso va acumulando. Y hay que limpiar el estómago porque hay caquita que se le pega ahí en las tripitas. Mis amores, hay que mover los inquilinos. Vamos a hacerlo y con esta natural que es tan importante. Mire, ¿sabe qué es lo primero que hacen cuando entran los soldados?
1: Señor.
2: Los purgan. ¿Es cierto o no es cierto? Dígame. Eso es lo primero. Y ellos es con que no podium.
1: ¡Ay, no! ¡Qué pecado!
2: Es, sino, que me digan ellos que están aquí.
0: ¿Y por qué los purgan?
2: Para poder sacudirlos. A ver,
3: eso es para tener una preparación tanto digestiva como física, ¿vio?, y mental, ¿vio?, para lo que se viene en el proceso de formación de cada soldado.
1: Ay,
2: mira nomás ahí, por eso le digo.
1: Y el profe dice, cuando uno se purga hasta mentalmente, claro, siente mejor, ve mejor, piensa mejor, toma buenas decisiones.
2: Por eso es que ustedes, las muchachas como usted, se enamoran de ellos, porque como los limpian, a ellos
1: así
2: se les pone
1: es
2: la piel bonita. Y empiezan
1: brillan
2: a coger, ya pueden hacer deporte, como ellos los empiezan a entrenar y todo, claro, el cuerpo empieza a reaccionar porque está limpio. Entonces, por eso hay que hacernos la limpieza, porque a veces todo ese paño que tenemos, todas esas manchas, es el hígado recargado que necesitamos limpiar, así que aprovechen esta gran oportunidad. ¡Vamos con llamadas, Germán, por Dios!
0: Por supuesto, a través de la línea telefónica 601-348-7630. 601-348-7630.
1: Aló, muy buenos días.
0: Hola, hola.
1: Hello, Kitty.
2: Aló.
4: Aló.
1: Buenos días.
4: Buenos días.
1: ¿Con quién hablamos?
4: Con Carmen.
1: Señora Carmen, bienvenida. El profesor Salomón es...
4: Es la llave a la prosperidad y la bendición para toda la mesa de trabajo.
2: Amén. Muy muchas bien. Gracias, doña Carmen. ¿Cuál es su pregunta?
4: Que Dios me los proteja siempre y me proteja siempre a mi profesor y a todos.
2: Amén. Amén. Muchas gracias, mija.
0: Gracias.
2: ¿Cuál es su pregunta?
4: Profe, yo llamo para saber, es que yo pues hace rato estoy jugando el baloto.
2: Sí.
4: No sé si me convenga seguirlo jugando, juego chance, juego esto, pero no, profe.
1: Tiene la
4: suerte cruzada. No sé si me conviene o no, no cojo nada.
2: Mira, Aquí las que siguen, que las cartas se hablan. Ay. Dice que por ahora no insista porque no está por destino. Oiga, ¿cierto, Germán, que queda una aterrada? Mira.
0: Sí, claro.
2: Mira lo que dice. Nada. Todo se cae, todo está como acá.
0: Es la torre y la el torre, otro es el rey.
1: Incendiándose.
2: Entonces ella es con la ilusión de esto, pero las cosas no se están dando.
0: Así es.
2: Espérese un tiempo. Hágase unos baños de abre camino, de descruzadera. Deje un tiempo. Y vuelve y lo retoma. Porque por ahora el tarot no le está dando una noticia de que va a ganar. A veces cuando uno le sale que la rueda de la fortuna, ahí sí le está hablando de que le está rondando oportunidad. Pero en este caso, concretamente, que usted está preguntando, no hay posibilidad o pues no están las cosas favorecidas para ganar. Hágase baños de destrancadera, hágase baños de suerte rápida, de repose un rato, porque a veces nos volvemos obsesivos, ¿no? Y entonces... Dicen que el que juega por necesidad pierde por obligación. Ojo a eso. Vamos con más llamadas.
1: Aló, muy buenos días.
5: Buenos días.
1: Buenos días. ¿Con quién hablamos?
5: Ana María, el profesor Salomón y la llave a mi prosperidad.
1: Muy bien.
5: La pregunta para mí es para mi hija. Es que hay una entidad que le debe un dinero y le han puesto trabas y trabas y trabas. Quisiera saber si sí le van a pagar y si pronto.
1: Okay.
2: Sí, eso se lo van a pagar. Si ¿Sí ve que ahí están entregando
1: sí,
2: el dinero?
1: El
2: aquí han estado los obstáculos, como las trabas, que a que no, pero finalmente ella va a recibir eso. Dice que 2 meses, cuente 2 meses, sea septiembre o octubre. Miremos de aquí a octubre, Dios mediante, que ya finalmente le cancelen ese dinero. Bendiciones.
1: Aló, muy buenos días, más oyentes.
6: Muy buenos días, el profesor Salomón, es la llave de la prosperidad.
1: Muy bien, ¿con quién hablamos?
6: Ana López, Liliana López.
1: Bienvenida, señora Liliana.
2: Doña Liliana, bienvenida. ¿Cuál
6: profesor,
2: es su pregunta?
6: Profesor, qué dicha escucharlo.
2: Muchas gracias, mija. Para mí también una alegría tenerla aquí con nosotros. ¿Cuál es su pregunta, mija?
6: Profesor, es que yo tuve inconvenientes, no inconvenientes, sino pasó en mi vida que se murió toda mi familia. Entonces vendí la casa y ya pues salí como cerré ese círculo. Hice una oración que usted me recomendó para cerrar el círculo y la despedida.
2: Sí.
6: Entonces quiero saber cómo me va en este nuevo sitio.
2: Ok, vamos a ver entonces cómo le va a ir en ese sitio. ¡Wow! ¿Cómo la ve acá?
1: Bien.
2: Empoderada.
1: Sí,
2: bien,
1: señor.
2: Fuerte, le va a ir muy bien. Cerró el ciclo que necesitaba cerrar de esa familia que se desapareció ya. Ahora es usted la más importante. Ese cambio le va a abrir nuevos caminos, le va a mostrar nuevas cosas y le va a ir muy bien. Felicitaciones. ¿Por qué? Aquí hago un paréntesis. Porque no hizo tanto drama. Es que la gente a veces se vuelve dramática. Yo no quiero que la gente se vuelva indiferente ni que... Pero la vida continúa. Sí, mi mamá, mi abuelita, mi tíito, mi hijito, lo quiero, lo adoro, pero la vida continúa. Entonces yo tengo que vivir el duelo, pero no vivir en el drama. Una cosa es vivir el duelo y otra cosa es vivir dramas. Y los dramas son prohibidos porque esos son los que no nos dejan avanzar. Entonces hay que vivir el duelo así como usted lo hizo. Cierra ese capítulo, comienza uno nuevo y la vida continúa. La felicito. Vamos con otro.
1: Aló, muy buenos días.
7: Buenos días, Dulce.
1: Buenos días, ¿con quién hablamos?
7: Habla con Clara Inés Quintero.
1: Señora Clara Inés, bienvenida. El profesor Salomón es...
7: La llave a mi prosperidad.
1: Muy bien.
2: Doña Clara, bienvenida. ¿Cómo ha estado, mija?
7: Bien, profesor.
2: Muy bien.
7: Me gusta hablar con usted, profesor. Es la primera vez que me puedo comunicar.
2: Ay, muchas gracias. ¿Cuál es su pregunta, mija?
7: Profesor, para preguntarle sobre mi salud, es que me duele mucho mi cuerpo, estoy muy enferma, a ver qué.
2: Bueno, vamos a ver qué es lo que está pasando. Bueno, tiene que tener cuidado porque ya son cosas de la edad. A veces a uno en determinada edad ya le empiezan a molestar la cosa. Aquí no vaya a creer que ni es brujería, ni es hechicería, ni es maldad. Son cosas de la edad. Tenemos que saberla llevar. Hágase hacer sus buenos chequeos, hable con el médico, cuídese, tome sus vitaminas, quiérase más, no se angustie tanto, no se eche cargas encima que no le corresponden. Porque ahorita le voy a decir una cosa, después de determinada edad, no hay nadie más importante que uno. Uh-huh. Tiene que empezar a cuidarse. cuando uno tiene el privilegio de llegar a los 60 años, escúcheme muy bien, cuando uno tiene ese privilegio de llegar a los 60 años, la única preocupación que tiene es de uno. Escúcheme bien, porque yo le he regalado 60 años a los demás, a los hijos, a los nietos. Uno a los 60 años ya tiene que haber criado hijos, ya tiene que haber tenido nietos, ya tiene que haber trabajado por una pensión o ya tiene que tener una estabilidad de algo. Entonces, ahí el más importante pasa a ser es uno. Escuche muy bien, nadie más. Vamos con música hasta ahora.
0: Aquí está la banda La MB, El Culpable Soy Yo, 7:25 minutos. Eso dice la canción, eso dice la canción.
1: Ah, yo pensé que esto estaba...
0: Ay, que me escuche.

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2: Radio Santa Fe te informa el pico y placa para hoy. Hoy es día impar. Los vehículos con placas terminadas en 6, 7, 8, 9 y 0 no podrán circular por las vías de la capital. La restricción rige desde las 6 de la mañana y hasta las 9 de la noche. Radio Santa Fe te informa.
3: Son las 7 de la mañana, 30 minutos en Radio Santa Fe, 1070M. Agradable mañana, la de este lunes 31 de agosto, año 2026. Continuamos.
4: A ver, y entonces vamos con qué signos.
3: Vamos con el elemento fuego y los signos Aries, Leo y Sagitario.
4: Aries. Recuerde que estamos diciendo cómo recibir el nuevo mes de septiembre. ¡Wow! Esta me gusta. Para ustedes los arianos, con firmeza, ni un paso atrás, siempre adelante. Recuerden muy bien, con firmeza vas a recibir este mes. Nada de tenerle miedo, nada de tener inseguridad, nada de dudar, ni un paso atrás. Vamos adelante para los arianos poder conquistar este mes. Míralo, aquí está la segunda carta, diciéndonos que vamos a vencer, que vamos a lograr las cosas. Recuerde que ustedes son ese elemento fuego que enciende, fortalece y activa todo lo que quiere. Así que ni un paso atrás. Con firmeza. Y eso hará que la estrella de suerte pueda girar a tu favor. Recuerda que nosotros debemos hacer que las cosas sucedan. Eso depende de nosotros también. Que las cosas se den, que sucedan. Hay que tener la actitud, hay que tener el pensamiento, hay que tener el deseo. Para que eso que pensamos y que planeamos pueda suceder. El número para ustedes, claro que sí. Nos vamos con el 1795. 1795. Esta es la recomendación.
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4: Leo. Para las personas nacidas bajo este signo, uy, cómo tiene que recibirlo. Rompa con todo lo negativo. Rompa con todo lo que no le gustó del mes, de este mes que está terminando. Rompa con ataduras, con personas, con situaciones, con pensamientos negativos. Romper las cadenas, las ataduras hacia personas, hacia vicios, hacia situaciones que no te gustan o que te causaron daño o que no fueron positivas. Rompa con eso, rompa. Escuche muy bien, libérese de esas personas, de eso negativo. Y de esos pensamientos, mira, aquí está diciendo que tienes que romper desde el pensamiento, desde el sentimiento y la forma de actuar para que las cosas mejoren y en este mes lo pueda lograr. Deje la tristeza atrás, deje la nostalgia, deje los rencores, deje los miedos para que conquiste y pueda rehacer su vida en lo que quiere. El número, bueno, nos vamos a ir con el 7790. 7790. Esta la recomendación.
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4: Sagitario. Para las personas nacidas bajo el signo de Sagitario, wow, cómo la tienes que recibir con alegría. Sagitario, sonríe a la vida, dígale, yo soy una persona triunfadora. Eso es lo que mañana me va a repetir usted. Yo soy una persona triunfadora. Ese decreto quiero que lo hagan ustedes, los sagitarianos, porque les va a esperar cosas muy interesantes, muy buenas y de mucho triunfo. Mira, todo lo que vas a poder descubrir, hacer, lograr o conquistar durante este mes de septiembre y estará todo a tu favor. Especialmente con trabajo, los que no tenían consigue, los que tenían ascienden, los que estaban en peligro se logra aclarar o arreglar esa situación de riesgo. El número para ustedes, 3412, 3412, está la recomendación.
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2: Radio Santa Fe te informa el pico y placa para hoy. Hoy es día impar. Los vehículos con placas terminadas en 6, 7, 8, 9 y 0 no podrán circular por las vías de la capital. La restricción rige desde las 6 de la mañana y hasta las 9 de la noche. Radio Santa Fe te informa.
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3: Son las 7 de la mañana, 36 minutos en Radio Santa Fe.
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3: Las 7:36 minutos en Radio Santa Fe. El ejército colombiano intensifica ofensiva contra el hurto de hidrocarburos en el departamento de Cundinamarca. En el marco del plan Ayacucho Plus, la 13ª Brigada del Ejército Nacional continúa desarrollando operaciones contra las economías ilícitas y el hurto de hidrocarburos en el departamento de Cundinamarca. Las autoridades localizaron una válvula ilícita que conectaba un predio con el poliducto Mansilla, Puerto Salgar. En el lugar fue encontrada una infraestructura artesanal utilizada para la extracción ilegal de combustible, mediante la cual se hurtaban aproximadamente 10.000 galones de hidrocarburos al mes, lo que generaba una afectación económica cercana a los 100 millones de pesos mensuales. 7 de la mañana, 37 minutos en Radio Santa Fe. Y el presidente de la Estrella anuncia nuevo código de tránsito y cambios a multas, patios y grúas. El presidente Abelardo Velasprey aseguró que dio instrucciones a la ministra de Transporte, Elsa Noguera, para avanzar de inmediato en la construcción de un nuevo código que va a beneficiar a los colombianos. Durante el Consejo de Ministros realizado en la ciudad de Barranquilla, el presidente aseguró que la actual legislación está desconectada de la realidad del país y del bolsillo de los colombianos. También anunció medidas para acelerar la reconstrucción de las zonas afectadas por el terremoto. 7:38 minutos en Radio Santa Fe. 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Movilidad en Bogotá. Se presenta accidente en la calle 183 con carrera séptima que afecta el tránsito. Se registra un choque entre un bus del SITP y un vehículo particular. Las autoridades se encuentran en el lugar agilizando el tráfico. 7:38 minutos en Radio Santa Fe.
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0: 17-48-59. Carreras 17-48-59. El viernes vamos a tener algo muy especial. Recuérdelo muy bien. Nadie se puede perder porque viene algo estupendo de ritual. El día domingo tenemos la sal marina, el ritual de septiembre. Entonces vamos a hacer algo muy especial para las personas que participen en el ritual de la sal marina. Ustedes ya saben cada mes lo espectacular que es esta celebración. Mañana, que es el primer día del mes, mañana es el primer martes de mes, tendremos la oración con Santa Marta en dos horarios.
1: A las 10 de la mañana.
0: O a las 2 de la tarde, allí en la carrera 17-48-59.
1: Profe, me preguntan si mañana pueden encontrar la sal marina en físico.
0: Sí, y está en promoción.
1: ¿Todavía?
0: La sal todavía la pueden encontrar. Y los purgantes, las personas que quieren hacerse una buena purga, háganlo, recuérdenlo muy bien, para renovar y sacudirse. Recuerden muy bien, para este final de año, ya estamos entrando en la recta final y necesitamos remachar bien este año, finalizarlo con la mejor energía. Y una buena purga nos ayuda a liberarnos. Entonces, no se les olvide, carrera 17-48-59. Vamos con llamadas, German, por Dios.
2: Por supuesto, listos en pase de emergencia. Dos llamadas a falta de una.
1: Aló, muy buenos días.
3: Buenos días.
1: Buenos días, ¿con quién hablamos?
3: Con Esperanza Montenegro.
1: Señora Esperanza, bienvenida al profesor Salomonés.
3: La llave de la prosperidad.
1: Muy bien.
0: Doña Esperanza, bienvenida. ¿Cómo ha estado, mija?
3: Pues de salud un poquito regular.
0: ¿Y eso qué le ha pasado, mija?
3: Que me han hecho... Estoy en diálisis.
0: Ya. Wow, carambas. Bueno, pero vamos a ponerle fortaleza a eso, ¿no?
3: Sí,
0: pasar esa prueba. ¿Y qué quiere preguntar, mamá?
3: Por la salud.
0: Vamos a preguntar por la salud, a ver qué está. Bueno, aquí ella logra recuperarse, dice que está pasando la prueba, aquí está, pero dice que de todas maneras viene a estabilidad en la salud, que es lo que necesitamos, mientras llega pues ya una sanación. Pero dice que va a estar estable, que tiene que estar tranquila. Recuerde que cuando nos están haciendo diálisis, a las personas necesitan tranquilidad, es lo más importante. Entonces, le estaba diciendo yo ahoritica en el programa que lo más importante es uno, cuídese usted, trate de quitarse cargas de encima, preocupaciones, porque cuando uno está en la diálisis, yo le voy a explicar algo muy especial energéticamente. Yo no soy médico, ni científico, ni nada, pero me toca estudiar las energías, que es lo que yo les guío, les oriente. Cuando las personas entran en diálisis, es porque durante su vida tuvieron algún problema emocional y afectó los riñones. Escuche muy bien. Los riñones en la parte emocional. Hubo una separación, hubo un divorcio, los hijos o las hijas lo rechazaron o no tuvo una aceptación en la familia, una tristeza, un desengaño de sus hijos, de sus hermanos, de la pareja. Por lo general, siempre energéticamente, le estoy hablando, siempre sucede eso. Cuando hay un bloqueo emocional, los riñones son los que reciben esta carga y por eso vienen estas situaciones. Bendiciones. Vamos con más llamadas.
1: Aló, muy buenos días.
4: Aló, buenos días, señorita Carolina, a mi profe hermoso, ¿cómo está?
0: Muy bien, ¿con quién hablamos?
4: A la mesa de trabajo, con Marlene.
0: Ah, doña Marlene, bienvenida.
1: Bienvenida.
0: Cuéntenos.
4: Hola, mi profe, ya se acerca su cumpleaños.
0: Ay,
4: profe.
0: Sí, mija, cumplo 27 años.
1: Desde pues ya estamos recibiendo regalos, tortas, desayuno, sorpresa, todo eso.
0: Y 27 años no se cumple.
4: Cumplimos casi lo mismo, profe.
1: Cumplimos
0: ay, no me va a decir que usted me lleva 3 años. Años.
2: La vena se te nota.
0: A ver, mija, ¿cuál es la pregunta, mija?
4: Profe, es que tengo una hija que no sé qué pasa con ella, le va mal en el trabajo, la roban, vive triste, vive mal genio, no para en ninguna parte de trabajo, no sé qué pasa con ella, vive con un muchacho y todo, pero no sé.
0: Bueno, vamos a mirar a ver qué pasa. Es que

0: temperamento de ella es difícil. ¿Qué tiene acá?
1: Una espada.
0: ¿Qué tiene acá?
1: Otra espada.
0: El temperamento de ella es muy difícil. Y cuando las personas son mal geniadas, cuando las personas viven de rabia a todo momento, y ay, que quejarte, ay, que estoy aburrido, ay, que no pueden estabilizarse en bien. Ahora, yo, por lo que veo en las cartas, veo que ella como que no es feliz con la persona que está. Entonces, de pronto está acompañándose como por no dejarse, pero no se le nota que tenga felicidad. Pues háblele sin pelea ni nada y dígale, mire, mija, si usted no está feliz con esa persona, no insista ahí. Porque a veces nos aguantamos. Primero, ay, para que no digan que no tengo marido. Ay, para que no vean que estoy sola. Ay, para que no me digan solterona. Pero a uno, ¿qué le importa que le digan solterona, quedada, cagada, humeada? Si uno vale por lo que es, no por lo que tiene que estar la gente al lado de uno. Vamos con música hasta ahora.
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3: Aquí está Armando Hernández, sí, celos de amor en Radio
1: Uy,
3: Santa
1: German.
3: Fe. ¡Uepa, hey!
1: ¿Eso qué significa?
3: Que ya casi llega diciembre, ¡eh! ¡Tanta alegría!

0: Son las 7 de la mañana, 48 minutos en Radio Santa Fe, 1070
1: AM. ¿Y eso qué quiere
2: ¿Eso
1: decir?
2: ¿Eso qué quiere decir, German, por Dios?
0: Que ya casi es hora de partir.
2: Sé un niño normal, por favor.
0: Desde chiquitico.
2: Vamos con qué elemento, joven.
0: Finalizamos con el elemento aire y los signos Géminis, Libra y Acuario.
2: Géminis. Hay algo muy interesante, escuche muy bien, para recibir el mes ustedes los de Géminis, la familia. Necesito que recibas el mes pensando en tu familia, amando a tu familia, perdonando, reconciliando, fortaleciendo los lazos familiares. Aunque tú no lo creas, lo que tú inviertas en tu familia, como esté, con alegría, con paz, no solamente darles cosas, pues si puede, fantástico. Pero el cariño, el reconciliar, el no estar disgustados con ellos, eso da bendiciones. La armonía con la familia. Y ustedes tienen bendición doble, porque son Géminis, gemelos. Entonces es doble la bendición. Siempre Géminis quiere dos relojes, dos pares de zapatos, dos casas, dos camionetas. Ellos siempre es doble. Entonces acuérdate, si quieres tener gran bendición, que septiembre sea de reconciliación con la familia. Y esto hace, mira, tan bonita la estrella de suerte para el dinero, la estabilidad y la fortaleza. Debes cuidarte un poco de salud, porque va a tener mucho estrés, mucho compromiso. Entonces va a estar un poco estresado. Recuerda hacerse su chequeo, tomarse sus vitaminas, tomar sus reposos adecuados, porque marca un poco como de estrés. El número para ustedes, claro que sí. Nos vamos con el 1578. 1578. Esta la recomendación.
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2: Libra. Para las personas nacidas bajo el signo de Libra. Wow, esto me gusta mucho. ¿Cómo tienes que recibir el mes? Con oración. ¿Cuál oración? La que usted quiera. Pero dele gracias a Dios. Dile, Señor, fue como usted le diga, Yahvé, Jehová, Alá, Yahvé. Bueno, como usted quiera, pero hay una fuente divina que es la que rige nuestras vidas. Entonces reciba con una muy buena oración mañana. Escuche muy bien, el mes. Dele, Señor, gracias por todas las cosas que me has dado y recibo este nuevo mes bajo tu bendición, bajo tu amparo. Y bueno, cuéntele ahí, háblele. Una muy buena oración. Libra te hará el equilibrio, la prosperidad y la bendición de lo que tú quieres para este nuevo mes. Mira, interesante. Algunos de ustedes estarán montando negocios o haciendo emprendimientos nuevos, los cuales van a tener buenos resultados, y qué bien que con la oración te ayudes para que todo se pueda realizar mejor. El número para ustedes es el 0468. 0468. Esta la recomendación.
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2: Acuario. Para las personas nacidas con el signo de Acuario, con esa fuerza. Oiga, ¿sabe cómo va a recibir el mes? Con reconciliación con la pareja. En el amor. Declare que el amor hace parte de tu vida. El amor a tu pareja, el amor a los padres, el amor a los hijos, el amor a Dios, el amor a ti, el amor a todo lo que está. Recíbalo con amor. Y acuérdese que septiembre precisamente es mes de amor y amistad. Entonces mañana cuando tú te levantes, lo que vas a declarar es: yo recibo este mes con amor. Y recibir el mes con amor es recibir bendición en todos los aspectos. En salud, en dinero, en bienestar. Tú te vas a despertar mañana. Apenas te despiertes, lo primero que vas a decretar es que tú recibes con mucho amor este nuevo mes que Dios te regala. Mira, y eso va a hacer que estabilice la parte laboral, la parte sentimental, la parte financiera y de salud. No, pues ¿qué más quiere? Con razón que dice que el amor lo puede todo. ¿Se acuerda que siempre hemos escuchado eso? Pues es lo que tienes que declarar mañana para recibir el nuevo mes. Un número bien especial, 1118. 1118. Esta la recomendación.
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0: Son las 7 de la mañana, 53 minutos, y mañana, martes con Santa Martica, la abogada de los casos imposibles.
2: Recordándole que es el primer martes de mes, por lo tanto, el primer martes de Santa Marta, el primer día del mes, en fin, muchas cosas que coinciden que nos van a traer grandes bendiciones. Mañana los esperamos allí en el Centro Salomón de la carrera 17-4859. Recordemos los teléfonos, niña.
1: Claro que sí, líneas call center 601-383-7136, 601-305-1393, 601-285-5485 o a la línea celular 310-882-9419.
2: Bueno, pues ahí tienen ustedes ese maravilloso, maravillosa oportunidad para el purgante, para la sal marina y mañana llevar la carta de petición ante el altar de nuestra Madre Santa. Esto será allí en la carrera 17-48-59. Carrera 17-48-59.
1: ¡Ay, ahí!
0: Se le cayó el pañuelo.
2: Vamos a recordarle también a las personas que el viernes vamos a tener un ritual muy especial. Mañana les voy a estar comentando.
1: Uy, eso me gusta.
2: Y confirmando de lo que vamos a activar el día viernes. Jóvenes, gracias por la compañía.
0: Muchas gracias.
1: A usted, profe, muchas gracias.
2: Los queremos mucho. Para todos ustedes,
1: gratitud.

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13: El Museo Militar de Colombia está ubicado en La Candelaria, Centro Histórico y Cultural de Bogotá. Aquí encontrará, como su nombre lo dice, todo lo que tiene que ver con la historia militar de nuestro país. Está ubicado en la calle décima número 492 y fue fundado el 6 de agosto de 1982.
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0: Radio Santa Fe te informa el pico y placa para hoy. Hoy es día impar. Los vehículos con placas terminadas en 6, 7, 8, 9 y 0 no podrán circular por las vías de la capital. La restricción rige desde las 6 de la mañana y hasta las 9 de la noche. Radio Santa Fe te informa.
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4: Son las 8 de la mañana, un minuto, en Radio Santa Fe. El saludo especial para todos los oyentes de Radio Santa Fe en este último día del mes de agosto, que también se nos acaba. Lunes 31 de agosto del año 2026. Dirección General y Programación Musical de Radio Santa Fe, a cargo de nuestro director Vicente Moros Ortega. A esta hora también tenemos la grata presencia de los soldados de la patria que siempre nos acompañan aquí en Radio Santa Fe. Saludo también, por supuesto, del doctor Fajardo, creador fundador de la organización Vida Sana Colombia. Y hoy es un día muy bonito. Es el Día Internacional de la Solidaridad. El propósito de este día no ha variado mucho desde que se fundara un partido sindical polaco, que tuvo un personaje muy famoso, Lech Walesa. En realidad se basa en un principio básico, que es el de la ayuda mutua o ser solidario con otros. Y esa ayuda mutua y ser solidarios con otros lo hemos demostrado muy bien los colombianos. Con el pasado terremoto que se presentó en tierras colombianas el 10 de agosto del año 2026. Y salimos muy bien librados, porque todos los colombianos de una u de otra manera ayudamos, colaboramos con un alimento, con ayudar a sacar a los heridos, a las víctimas. Ayudamos todos a los colombianos porque somos hermanos y porque debemos ayudarnos mutuamente. Así como ayudamos a los hermanos venezolanos cuando tuvieron el terremoto, los colombianos también ayudamos a nuestros hermanos colombianos. Eso es ser solidario y siempre ayudar a los demás de una manera desinteresada y con mucho, mucho amor. Un abrazo para todos y un gran agradecimiento. Doctor Fajardo, muy buenos días. Bienvenido a Radio Santa Fe.
5: Son las 8 de la mañana, 3 minutos. Muy buenos días para usted, Germancito. Muy buenos días para los representantes del Ejército Nacional que están en cabina de Radio Santa Fe en el día de hoy, haciendo sus prácticas, adquiriendo conocimiento de parte de Caracol para poder servir más a la patria como siempre lo hacen. Cordial saludo también para ellos y un especial saludo para todos los oyentes de la potentísima Radio Santa Fe 1070 AM. Les cuento, oyentes amables, que yo estoy emitiendo desde los estudios Vicio Sound, estudios de radio y televisión de la organización Vida Sana Colombia, para que ustedes nos escuchen a través de la potentísima Radio Santa Fe 1070 AM y para que nos vean a través del canal 1 de la televisión colombiana. Hoy me está acompañando el señor Juan Manuel Durán, y con Juan Manuel Durán y con ustedes estaremos hablando de temas muy importantes de la vida, importantes porque tienen que ver con la salud de los seres humanos. Y yo les hago una pregunta a ustedes, oyentes amables, pero que me respondan en una forma honesta y sincera y que se respondan ustedes también. ¿Habrá algo más importante en la vida que la salud total? Tengan en cuenta que cuando yo digo la salud total, me refiero a la salud física, a la salud mental, a la salud emocional y, por supuesto, también a la salud familiar. Eso es lo más importante en la vida. Yo no creo que haya nada más importante que la salud y el bienestar. Tal vez, por encima de eso, Dios. porque Dios sí es más importante que la salud, pero obviamente Dios quiere para nosotros lo mejor de lo mejor. Entonces los invito para que a partir de este momento prendan su televisor, colocan por favor el canal 1, ahí está Juan Manuel Durán conmigo, aquí estoy y más adelante tendremos a los médicos de la organización Vida Sana para hablar de un tema muy importante. A partir del día de hoy, 31 de agosto, vamos a comenzar a enseñar, vamos a comenzar a ilustrar, vamos a empezar a capacitar a todos nuestros oyentes y televidentes para que entiendan, comprendan y sepan por qué motivo es que los seres humanos nos enfermamos. Quienes están viendo el programa...
4: Así es, los que están viendo el programa de la organización Vida Sana a través del Canal 1, pues tienen un gran aprendizaje de todas las bondades de la salud a través de la organización Vida Sana Colombia. Son las 8 de la mañana, 5 minutos, en Radio Santa Fe, 1070M. En este segmento también los acompañamos con buena música.
5: Sabiduría de parte de los médicos. Sí, señor.
4: El doctor Fajardo ya está nuevamente con nosotros. Doctor Fajardo, continúe.
5: Sí, parece que hubo una pequeña fallita en el internet, pero continuamos. Discúlpenme si de pronto el internet nos falla un poquito hoy, pero estamos a través de del internet y desde los estudios Vision Sound. Gracias, Germancito. Bueno, entonces les decía que aquí a mi lado izquierdo tengo un arrume de libros. Son 14 libros que he escrito con mucho amor y con mucho cariño para ustedes. En estos 14 libros les entrego toda la información relacionada directamente con la salud, con el bienestar, cómo mejorar la calidad de vida, pero sobre todo cómo mejorar cada una de las moléculas, de las células, de los tejidos, de los órganos, de los sistemas del cuerpo humano. Entonces vamos a hablar de un tema muy importante y me refiero a por qué el cuerpo humano se enferma, qué es lo que sucede, qué es lo que produce enfermedad, qué es lo que produce la salud y el bienestar. Eso lo vamos a saber en el día de hoy, así que muy atentos, muy pendientes, porque les voy a hablar de cómo el cuerpo humano se intoxica y cómo las intoxicaciones nos llevan a tener problemas de salud, a tener graves enfermedades. También les voy a explicar qué es lo que necesita el cuerpo humano para estar bien y, por supuesto, les voy a hablar de productos y de tratamientos que les sirven y que les funcionan muy bien para que el cuerpo tenga un equilibrio total. Que nada falte, que nada sobre, eso es la clave, que el equilibrio total, que nada falte, que nada sobre. Solamente les voy a dejar con esta frase para que vayan pensando y ya más adelante se las explico. La frase dice: el cuerpo humano se enferma o porque algo le falta o porque algo le sobra. Grábenlo bien. El cuerpo humano se enferma porque algo le sobra o porque algo le falta. Así de simple. Hoy les voy a decir qué es lo que le sobra al cuerpo humano y también les voy a decir qué es lo que le falta al cuerpo humano para estar bien, para tener salud y para tener bienestar. Aquí, a través de la potentísima Radio Santa Fe 1070M y a través del Canal 1 de la televisión colombiana, acompáñenos, por favor, también con la buena música que programa don Vicente Moros Ortega y que nos presenta don Germán García a esta hora. 8 de la mañana, 8 minutos.
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4: Y comenzamos con un gran artista, don Alcibiades Acosta, más conocido como don Alci Acosta, y que en estos momentos está muy delicado de salud. Le mandamos la mejor energía a este gran cantante de la música colombiana y de los boleros, el inolvidable Alci Acosta, Traicionera.

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2: Son las 8 de la mañana y 12 minutos. 8 de la mañana, 12 minutos. Hay una frase que yo les he enseñado aquí a través de estos programas de radio y televisión que hacemos todos los días de lunes a viernes. Y la frase dice: la parte nunca estará bien, al menos que el todo esté bien. Repito, la parte nunca estará bien, al menos que el todo esté bien. Y pensemos en un carro, pensemos en una moto. ¿Qué pasa si se revienta la guaya del acelerador de una moto o de un carro? Pues que la moto no anda. Entonces, ¿qué fue lo que se dañó? Una pieza, la guaya, ¿cierto? Pero ¿qué sucede? Que el carro todo está varado. ¿Por qué todo el carro está varado? Porque una pieza está mal. Entonces ahí es cuando aplica esta frase que les acabo de decir. La parte nunca estará bien, al menos que el todo esté bien. O uno lo puede decir al contrario. El todo no estará bien, a menos que cada una de sus partes esté bien. En el cuerpo humano también aplica eso. ¿Qué sucede, por ejemplo, si una persona no le duele absolutamente nada y todo está funcionando correctamente? Pues el todo está bien. Pero ¿qué pasa, por ejemplo, si la persona tiene hoy un dolor de cabeza insoportable? Pues le está doliendo la cabeza, ¿cierto? Pero prácticamente todo el cuerpo está mal. ¿Qué pasa si una persona, por ejemplo, todo su cuerpo está bien, pero tiene un problema gravísimo, por ejemplo, con su pareja, o tiene un problema gravísimo en el trabajo, o tiene una deuda y le van a quitar su carro, o le van a quitar su apartamento, o cualquier cosa, o lo van a despedir del trabajo, o no puede cumplir algo? Esa situación lo lleva a que usted no esté bien. Y entonces, si usted le pregunta: muy buenos días, ¿cómo está don Pedro? Don Pedro va a decir: pues físicamente estoy bien, pero tengo un problema gravísimo que no me permite estar bien. Entonces, ahí es cuando aplica la frase: el todo nunca estará bien, a menos que cada una de sus partes esté bien. ¿Qué pasa, por ejemplo, cuando una persona ayer comió, no sé, mariscos, o se comió un pollo que estaba contaminado y hoy amaneció en el baño cada 5 minutos con diarrea, con vómito, con cólicos, con dolor de estómago, con un malestar horrible? Pues sencillamente el todo está mal. Usted tiene diarrea, usted tiene vómito. ¿De qué está enfermo? Del aparato digestivo. ¿Pero qué es lo que está mal? Todo el cuerpo está mal. Porque usted así no se puede ir a trabajar, usted así no se puede montar en el Transmilenio, ni mucho menos en su carro. Porque qué tal que usted con una diarrea salga a la calle y le dé la necesidad, la urgencia en la calle, ¿usted qué hace? ¿Dónde deja el carro? ¿Dónde parquea? Y en Bogotá con los casos que son los baños. Entonces, hago este símil simplemente para que todos entendamos que para que todo esté bien, tiene que cada una de sus partes estar bien. Y en el cuerpo humano, nosotros tenemos 78 órganos, de esos 78 órganos hay 21 que son los más conocidos y hay 6 órganos que son vitales. ¿Qué significa la palabra vitales? Que sin esos órganos no podemos vivir. Estamos hablando del cerebro, estamos hablando de los pulmones, estamos hablando del corazón, del hígado, los riñones y el páncreas. Esos son los 6 órganos vitales del cuerpo humano. Uno puede vivir sin ojos, sí, uno puede vivir sin ojos, no son vitales, son extremadamente necesarios, pero no son vitales. Uno puede vivir sin un brazo, o sin los dos brazos, o sin las dos piernas, claro que puede vivir, no son vitales, pero son extremadamente necesarios. En el cuerpo humano todo es necesario, todo, absolutamente todo. Hasta las uñas son necesarias, el cabello es necesario, las pestañas, las cejas son necesarias. Todo en el cuerpo humano es necesario. Entonces dije que en el día de hoy les iba a explicar por qué es que los seres humanos nos enfermamos. Ustedes saben que yo escribí un libro, el libro número 12 se llama así, ¿Por qué nos enfermamos? Y ya les voy a explicar por qué los seres humanos nos enfermamos. Y les dije antes de la música que tuvieran en cuenta una frase que dice que el cuerpo humano se enferma porque algo le falta o porque algo le sobra. Entonces, ¿qué es lo que le sobra al cuerpo humano? ¿Por qué es que el cuerpo humano empieza a presentar inflamaciones, enrojecimiento, fiebre, sofoco, mareo, migraña, sarpullido, dolor de cabeza, diarrea, obesidad, pérdida de peso, placas, abscesos, palidez, calor excesivo, frialdad, desgano, inapetencia, intranquilidad, visión borrosa, falta de fuerza, debilidad, estreñimiento, sangrado rectal, morados que aparecen en diferentes partes del cuerpo, problemas varicosos, imposibilidad para orinar, orina o defecación con sangrado, hormigueo y picadas en manos y piel, tos seca y persistente, resequedad de la piel, cabello reseco, adormecimiento de la cara o del cuerpo, inflamación de los ganglios linfáticos, taquicardias, dolor en el pecho y espalda, gripes frecuentes, estornudo, flujo nasal, uñas débiles o quebradizas y mil enfermedades más, pues sencillamente porque al cuerpo algo le sobra o algo le falta. Entonces, sencillamente lo que le sobra al cuerpo generalmente son toxinas. ¿Qué son las toxinas? Es la saturación y la degeneración por sustancias potencialmente nocivas que el organismo no tiene la capacidad de drenar y son causantes de generar efectos adversos sobre la salud. Y entonces, ¿de dónde vienen las toxinas? Las toxinas vienen de las células muertas, vienen precisamente de los desechos del metabolismo celular. Las toxinas y todo lo que nos intoxica en el cuerpo humano son los radicales libres. Hay unas sustancias que se llaman células zombies, que ya más adelante les voy a explicar qué son las células zombies en el cuerpo humano. Son unas células que no se mueren, pero que tampoco sirven para nada. Disculpen el símil que voy a hacer con mucho respeto. Todos los seres humanos me merecen respeto, pero recordemos que, por ejemplo, hay seres que viven en la calle, ¿cierto? Los mendigos de la calle y la gente, los habitantes de calle, no le sirven a la sociedad, pero existen, ¿cierto? No le sirven a la sociedad, pero existen, son seres humanos y Dios quiera que un día haya programas para rescatarlos y darles calidad de vida. Pero para hacer el civil, las células zombies en el cuerpo humano son así. El exceso de colesterol, el exceso de triglicéridos, el exceso de azúcar, el exceso de toxinas que producen placas en el cuerpo humano, todo eso sencillamente se llama toxina del cuerpo humano. Entonces lo que le sobra al cuerpo humano son toxinas. ¿Qué es lo que le falta al cuerpo humano o qué es lo que el cuerpo humano necesita para funcionar bien? Necesita vitaminas, necesita proteínas, necesita aminoácidos, necesita minerales, necesita un poquito de hidratos de carbono o carbohidratos, que es lo mismo, ¿cierto? Y cuando algo falta, entonces nos enfermamos, o cuando algo sobra, también nos enfermamos. 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
2: Son las 8 de la mañana, 30 minutos. 8 de la mañana, 30 minutos. Vamos con buena música en Radio Santa Fe. Vienen las noticias, los informes del tránsito y mucha información en Radio Santa Fe. Yo regreso con ustedes en unos 10 minuticos. Sigan con esta potente emisora que a todos nos gusta más.

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1: Ocho de la mañana, 33 minutos en Radio Santa Fe. El presidente Abelardo Valestrella cumplió una orden judicial que determinó que la ceremonia del 7 de agosto vulneró la neutralidad religiosa del Estado. Esta información con el periodista Carlos Martínez para Radio Santa Fe.
2: Así es, mire, precisamente este fin de semana el presidente de la República, Abelardo Valestrella, ofreció disculpas públicas por los símbolos religiosos que estuvieron presentes en el desarrollo de la ceremonia de transmisión de mando el pasado 7 de agosto, en cumplimiento de un fallo de tutela que le ordenaba pronunciarse sobre este tema. El mandatario indicó que si este acto pudo generar incomodidad o si ofendió a alguna persona en su condición como mandatario, ofreció excusas en una intervención que se presentó este fin de semana.
3: Al fallo de tutela proferido el 26 de agosto de 2026 por el juzgado laboral del circuito de Bogotá, me permito señalar que la ceremonia de transmisión de mando correspondió a un punto del orden del día de la sesión conjunta del Honorable Congreso de la República aprobado el pasado 7 de agosto, el día que me posesioné. La elaboración del orden del día corresponde a una de las facultades de las mesas directivas de esa honorable corporación e incluyó un punto denominado invocación. Aunque me identifico como creyente, soy católico, respeto la separación entre la Iglesia y el Estado y garantizaré en el marco de mis funciones las libertades y los derechos de todos los colombianos sin ningún distingo, incluida la libertad de profesar cualquier religión o de no profesar ninguna. Así como la Constitución ampara mi derecho a profesar libremente la mía.
2: El jefe de Estado indicó, aunque se declara creyente y católico, insistió en que respeta la separación de la Iglesia con el Estado colombiano. 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
1: 8 de la mañana, 36 minutos en Radio Santa Fe. La situación de la movilidad está ahora en la ciudad de Bogotá. Vehículo varado afecta el tránsito en Fontibón. La van se encuentra en la avenida Boyacá con avenida El Dorado y se registra afectación de un carril de la calzada. Y ya han finalizado labores de criminalística en la localidad de Kennedy. Se levanta el cierre vial y se habilita nuevamente el tránsito sobre la avenida Américas al occidente luego de haberse producido este accidente y de haberse realizado las labores de criminalística. 8.36 minutos en Radio Santa Fe.
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0: De todas y de nadie, con los dos cardenales, son las 8:40 minutos en Radio Santa Fe. 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
2: Muy bien, son las 8:42 minutos. 8:42 minutos. Estamos emitiendo Cambio Total, el magazine de la familia colombiana a través del canal 1 de la televisión colombiana, y ya estamos nuevamente en simultánea con la potentísima Radio Santa Fe 1070M, emisora de Caracol Radio. Estamos emitiendo toda esta información para que ustedes la tengan en cuenta. ¿Cómo vivir más y cómo vivir mejor? No es ponerle años a la vida, es ponerle vida a los años. No es cuántos años vivo, sino cómo los vivo, porque ¿para qué sirve vivir una vida por mucho tiempo si vamos a estar enfermos, si vamos a estar postrados en una cama, si no nos vamos a poder valer por nosotros mismos? Mire, yo les voy a decir una cosa con todo el respeto del mundo, pero lo tengo que decir. El mayor pecado de la humanidad es la ignorancia, es el desconocimiento, es el no saber qué es lo que hay que hacer, el no saber qué es lo que hay que hacer. Porque muchas veces vivimos equivocados, ya que aprendimos a hacer las cosas como los hacían las personas que nos enseñaron. Y muchas veces esas personas que nos enseñaron a hacer las cosas, nos las enseñaron a hacer mal. Y por ese motivo las seguimos haciendo mal durante toda la vida. Seguimos comiendo lo mismo, seguimos bebiendo lo mismo, seguimos teniendo las mismas enfermedades. Seguimos cometiendo errores, y más hoy en día, en un mundo industrializado, en un mundo donde todo se convirtió en paqueticos, en un mundo en donde toda es la comida de moda, y nos olvidamos de la comida real, de la comida natural, de la comida que Dios nos dejó. La comida que Dios nos dejó es la comida que nutre, que alimenta, que fortifica y que da vida. La comida artificial, la comida que muchas veces se crea, digamos, artificialmente, es comida bagazo, es comida que llena, es comida que quita el hambre, pero que lamentablemente no nutre, no fortifica y por el contrario deja una cantidad de residuos en el cuerpo humano. Yo una vez les conté que tengo un carro y el carro por diferentes motivos lo dejé quieto un tiempo, no lo moví, no lo necesitaba mover. Entonces resulta que el día que fui a prender el carro, me salió un avisito que decía falla en el radiador, falla en el tanque del líquido refrigerante. Exactamente eso es lo que decía allí. Entonces se lo llevé al mecánico y me dijo, ¿usted ha dejado el carro quieto por mucho tiempo? Le dije, sí, señor. Me dijo, mire, cuando el líquido refrigerante no se mueve, entonces se produce un óxido, una sustancia que va corroyendo el metal. Y ya le abrió un huequito, y venga, agáchese para que mire. Y cuando me agaché a mirar, tenía una goterita. Y por ese huequito

0: se me estaba saliendo todo el líquido refrigerante del carro. ¿Por qué? Porque me produjo óxido y ese óxido corroyó el metal y lo terminó dañando. Muchas veces se piensa que el metal es incorreíble, es decir, que no se daña, que puede llegar a tener, no puede llegar a tener problemas, pero resulta que sí. En el cuerpo humano pasa igual. Muchas veces lo que nosotros le damos al cuerpo humano nos intoxica y nos deja residuos. Y si no sacamos esos residuos, con el tiempo empiezan a aparecer los dolores de cabeza, las migrañas, la inflamación del hígado, el mal funcionamiento de los riñones, el taponamiento de las arterias, el daño de la vesícula por cálculos que se secan allí, unas piedras que se forman a nivel de la vesícula, otros cálculos que se forman en los riñones y así sucesivamente, los trombos que se forman en las arterias y todo eso son toxinas. Son radicales libres, son desechos del metabolismo celular, son células zombies que nos están causando daños, porque son células que deberían morir después de cumplir su función, pero no se mueren, se quedan allí y entonces son células zombies que nos pueden hacer muchísimo, muchísimo daño a nuestro cuerpo. Así que les invito a todos ustedes para que tengan en cuenta esto, porque la mejor forma de tener unas células sanas, un sistema inmunológico, un sistema tegumentario, un sistema digestivo, un sistema nervioso, un sistema óseo, un sistema respiratorio, un sistema muscular, un sistema renal, pero lo más importante, un sistema endocrino y un sistema circulatorio trabajando bien, es limpiando, desintoxicando. Y es que eso es claro. Mire, uno se coloca la ropa un día y al otro día ya la tiene que lavar, o por lo menos la deja para lavarla el fin de semana. Pero uno no se está colocando la ropa 3 y 4 días. Mire, les voy a contar una historia. Cuando yo estaba en la universidad, que estábamos en un apartamento donde vivíamos varios estudiantes, había un estudiante que no le gustaba lavar la ropa. Él sí se bañaba, pero no le gustaba lavar la ropa, sino que la arrumaba y volvía y se la colocaba una y otra vez y otra vez. ¿Y sabe qué hacía este estudiante, este compañero de estudio? Utilizaba mucha loción, utilizaba mucho perfume. Y entonces él creía que porque utilizaba perfume, con el perfume tapaba el olor de la ropa. Hay algunos países donde la gente es así, no los voy a nombrar por respeto, pero hay países, sobre todo europeos, en donde la gente no se baña, pero utiliza mucha loción, mucho perfume. Y la verdad, eso es tapar. Eso pasa como el que barre y coloca el mugre debajo de la alfombra o debajo del mueble o en una esquinita. Entonces resulta que el mueble poco a poco se puede dañar o pueden aparecer malos olores y uno se pregunta, ¿y por qué están apareciendo malos olores? Pues los malos olores están precisamente porque usted no saca la basura. ¿A ustedes no les ha pasado que muchas veces hacen su almuerzo, su comida, su desayuno y botan los desechos en la caneca de la basura y a los 2, 3 días la caneca de la basura está oliendo horrible? Porque allí tiene pedacitos de carne, porque tiene las cáscaras del huevo, porque tiene los desechos de la comida y está oliendo horrible. A los 2, 3 días ya está oliendo feo. Entonces yo me hago una pregunta, ¿y cada cuánto le sacamos la basura al cuerpo humano? Casi nunca. Y entonces por eso es que se nos van estrechando las arterias, por eso es que se inflama el hígado, por eso es que se inflaman los riñones, por eso es que empezamos a tener dolor de cabeza y migraña. ¿Y la gente qué hace? Corra para la droguería y compre una pastilla para el dolor de cabeza. Y le dio gripa y entonces se va para la droguería para que le vendan un antibiótico y para que le vendan de pronto unas pastillas para la gripa. Pero lo que no se ha dado cuenta es que su cuerpo está intoxicado. 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Recuerden que el cuerpo está compuesto por átomos. Los átomos componen, las materias y con el tiempo componen, las células. Las células componen los tejidos componen los órganos componen los sistemas y con los sistemas es que está compuesto el cuerpo humano. Entonces tenemos que primero limpiar, desintoxicar, purificar el cuerpo humano y después sí consumir el Nutracel. Hay gente que dice, doctor, yo fui al médico, me mandó un poco de medicamentos y no me sirvieron para nada. Pregunta, ¿el médico le mandó algo para desintoxicar? No, no me mandó nada para desintoxicar. Ahí está la clave, ahí está el problema. Los medicamentos no sirvieron porque su cuerpo está empantanado, porque su cuerpo está intoxicado. Entonces, primero desintoxique y ahora sí tómese el buen alimento, consúmase usted lo que tiene que consumir para nutrirse. En este caso, el Nutricel. Esa es la clave. Primero limpiar, desintoxicar. Como cuando uno hace aseo en la casa, primero barre, primero saca todo el mugre y después sí trapea y después sí le coloca el límpido, como lo llamen ustedes, ¿cómo se llama? El líquido para los pisos, para que quede oliendo a rico. Y entonces entra uno a esa casa y esa casa huele sabroso. Y uno toca y no hay polvo por ningún lado y está todo limpiecito. ¡Qué belleza, verdad! Eso es lo que hay que hacer con el cuerpo humano. 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Aquí está la información.
1: ¿Sabía usted que existen más de 25 tipos de colágeno y que el colágeno es la proteína más abundante en el cuerpo humano? Que la carencia o falta de colágeno puede llegar a causar muchas alteraciones y enfermedades a nivel de la piel, el cabello, las uñas, los huesos, los cartílagos, músculos, ojos, cerebro y otros órganos como son los pulmones, el páncreas, la matriz, los ovarios, el hígado y en general todo el sistema digestivo. 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Todo esto lleva al dolor, la inflamación y el deterioro de nuestros órganos, células y tejidos. ¿Quiere usted prevenir estos problemas de salud y fortalecer todos y cada uno de los sistemas del cuerpo humano? 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
0: Quiero recomendar este libro, Los pecados de la vida moderna, y dice aquí en el pie de página: las grasas, el alcohol, la sal, la comida chatarra, los excesos o una inadecuada alimentación, sumados a la gula, la ira, la envidia, la lujuria, la soberbia, la pereza o la avaricia, conducen a un infierno llamado enfermedad. Hoy en día los pecados de la vida moderna se llaman azúcar, los pecados de la vida moderna se llaman galletitas, se llaman empanadas, se llaman fritos. Hoy en día los pecados de la vida moderna se llaman todas esas toxinas que comemos todos los días y que nos hacen daño. Mire, con el grupo de médicos durante muchos años, y los médicos se han dedicado a prohibir, prohibir y prohibir. Y eso es tan difícil porque vivimos en un mundo donde pecar es muy fácil, porque el pecado está en las vitrinas. Cuando usted va a un centro comercial, ve las donas, ve las galletas, ve los helados, ve una cantidad de cosas. Y todo eso, de alguna forma, tiene sustancias que si se acumulan, producen enfermedades. Entonces, para no estar prohibiendo tanto, nosotros les damos la clave. 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Voy a despedir el programa de televisión. Son las 8 de la mañana, 56 minutos. Despido el programa de televisión y regreso con ustedes para seguirles hablando de salud y bienestar aquí a través de la potentísima Radio Santa Fe, que tiene muy buena música a esta hora.
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3: 8:57 minutos, Pastor López, lloró mi corazón en Radio Santa Fe.

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3: Son las 9 de la mañana, un minuto, en Radio Santa Fe 1070 AM, nuestros servicios sociales. Se encuentra desaparecido el señor Franklin Rafael Goncalves Semeco, de nacionalidad venezolana, tiene 57 años. Se perdió el 27 de agosto del presente año en el Parque Comuneros. Físicamente, ¿qué características tiene don Franklin Rafael Goncalves Semeco? Es de contextura delgada, piel blanca, cabello corto, negro y liso. Lugar de nacimiento, Bogotá. Desapareció el 27 de agosto. Se perdió en el Parque Santander, en el Centro Histórico. La estatura, 1,75 m. Si usted tiene información de la ubicación de este señor desaparecido, Franklin Rafael Goncalves Semeco, comunicarse con el celular 317-427-9598. 317-427-9598. 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Son las 9 de la mañana, 2 minutos.
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6: Son las 9 de la mañana, 3 minutos. Vamos a continuar con esta información bien importante, hablándoles de los servicios, de los tratamientos y de todo lo que hacemos en los centros médicos Vida Sana. Hoy y en esta mañana estamos hablando de toxinas, estamos hablando también de cómo se intoxica el cuerpo humano, pero también cómo se puede depurar, cómo se puede limpiar, cómo se puede regenerar, cómo es que el cuerpo humano se reconstruye, de qué forma, de qué manera es que nuestro cuerpo tiene calidad de vida. Hablábamos de no ponerle tantos años a la vida, sino ponerle vida a los años, porque lo importante no es cuánto se vive, sino cómo se vive. Decía yo unos minutos atrás, ¿de qué sirve uno tener más años si no se puede valer por sí mismo? Ese es el tema del cual vamos a seguir hablando aquí en este espacio, en este programa Cambio Total de la organización Vida Sana. Esto es cultura, esto es aprendizaje, esto es conocimiento, esto es saber. Lo que está escrito en los libros se lo transmito a través de la radio. Ya lo transmití a través de la televisión. El programa de televisión ya terminó. Son las 9 de la mañana, 4 minutos. Para quienes estén interesados en el programa de televisión, mañana regresaremos a las 6:30 de la mañana. Desde las 6:30 de la mañana hasta las 9 de la mañana a través del Canal 1 estaremos mañana. Y en Radio Santa Fe siempre estamos de 8 a 10 y de 2 a 3 de la tarde con mucha información. Así que acompáñenos. Vamos a seguir hablando de salud. Vamos a seguir hablando de bienestar, vamos a explicar ¿qué es lo que pasa cuando el cuerpo humano se intoxica? ¿De qué forma nos podemos desintoxicar? ¿De qué forma nos podemos nutrir? ¿Por qué los nutrientes son tan importantes? ¿Qué es lo que el cuerpo necesita? ¿Por qué el cuerpo humano necesita esas sustancias que son como abono? Porque recordemos que las maticas, los árboles, cuando por ejemplo no hay agua, los árboles se marchitan. Cualquier planta que no tenga nutrientes también se marchita y se muere. Cuando nos faltan sustancias que el cuerpo necesita, que nosotros los llamamos vitanutrientes, entonces el cuerpo humano se enferma. De eso seguiremos hablando en este espacio, en este programa. Pero por favor, disfruten de la buena música en Radio Santa Fe. Son las 9 de la mañana, 6 minutos. Seguimos con esta información y con la música que presenta don Germán García.
3: Repítela al estilo de Jesse Uribe en Radio Santa Fe, 9 de la mañana, 6 minutos.

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2: Muy bien, son las 9 de la mañana, 11 minutos, 9:11. Bueno, les quiero comentar una cosa. Hay una frase de un gran científico que ya murió, pero fue uno de los científicos más grandes de la humanidad. Se llamaba Albert Einstein. La gente le dice Einstein. Albert Einstein dijo una frase muy, muy importante. Dijo, si no quieres que siempre te suceda lo mismo, no sigas haciendo siempre lo mismo. ¿Qué tal esa frase? Si no quieres que te suceda siempre lo mismo, no sigas haciendo siempre lo mismo. Y les voy a decir algo, los seres humanos somos muy repetitivos y seguimos cometiendo los mismos errores. Y hoy cometemos estos errores y mañana volvemos y los cometemos y pasado mañana otra vez. Y entonces también el jueves cometemos los mismos problemas y el viernes los mismos errores y siempre tenemos los mismos problemas. Y nos hacemos preguntas, ¿y por qué a mí me suceden cosas malas? Incluso hay un libro que dice, ¿por qué le suceden cosas malas a las personas buenas? ¿Cierto? Pues porque siguen cometiendo los mismos errores. Entonces, hablemos de errores para que aprendamos, para que tengamos en cuenta y no seguir cometiendo esos errores, no seguirle embarrando, como decimos los colombianos. Primero, un error, dormir pocas horas y convertir la falta de sueño en una costumbre. Eso es un error terrible. Las personas que no duermen el tiempo suficiente, al otro día están de mal genio, se les bajan las defensas, mantienen con dolor de garganta, con dolor de cabeza, mantienen incluso estresados, incluso de mal genio. Eso sucede por dormir poco. Por ejemplo, mantener horarios de sueño regulares alterando el ritmo natural del organismo. Hay gente que hoy un día duerme 3 horas, otro día duerme 7, otro día duerme 8, pero algún día duerme 2 horas. Eso se llama alterar los sueños irregulares. Los ciclos circadianos se dañan entonces por eso. También pasar demasiado tiempo sentados con poca actividad física durante el día. Eso es un error terrible porque resulta que el cuerpo se va endureciendo, se va atrofiando y después cuando lo necesitamos ya no nos responde igual. No realizar ejercicio regularmente, especialmente entrenamiento de fuerza y actividad cardiovascular. Eso es lo que está también envejeciendo y matando a mucha gente. Consumir exceso de azúcar, especialmente en bebidas, postres y productos ultraprocesados. Mucha gente está consumiendo azúcares y carbohidratos y no se da cuenta. La gente dice, no, pero es que ya no como pan, yo no le echo azúcar al café. Sí, pero toma chocolate y el chocolate tiene azúcar. O come el pancito, o come la papita, o come el arroz. El arroz produce demasiado azúcar en el cuerpo humano. Consumir demasiados alimentos ultraprocesados ricos en sodio, grasas y azúcares. Comer por ansiedad, por aburrimiento, por estrés, sin verdadera necesidad física. Comer demasiado rápido sin permitir que aparezcan adecuadamente la sensación de saciedad. consumir pocas verduras y frutas, reduciendo la variedad de nutrientes y fibra. Las frutas son necesarias, pero se deben consumir, de ser posible, todos los días, en poca cantidad sí, pero es que hay gente que no las consume nunca. Entonces, de vez en cuando consumir frutas es bueno. Consumir poca fibra, afectando la salud digestiva y metabólica. Beber poca agua y sustituirla frecuentemente por bebidas azucaradas o alcohólicas. También consumir alcohol con frecuencia, incluso cuando las cantidades parecen moderadas, puede llegar a ser dañino. Fumar o utilizar productos de nicotina, los famosos vapor ahora, los cigarrillos electrónicos que están matando a los jóvenes, les están dañando los pulmones. Esos jóvenes que hoy en día consumen el vapor son jóvenes que van a ser enfermos, que van a tener EPOC, que van a tener enfisema pulmonar, que van a tener también muchos problemas a nivel de los pulmones. Pasar demasiado tiempo frente a las pantallas, ya sea el televisor, del celular, especialmente durante la noche, es supremamente dañino. Descuidar la exposición a la luz natural. Nos vendieron la idea que el sol es malo y resulta que el sol no es malo. El sol es buenísimo. El sol lo necesitamos todos los días de nuestra vida. Entonces, mínimo 2-3 veces al día, baños de sol de 15-20 minutos, porque el sol es vida. Esconderse al sol es esconderse de la vida, esconderse de la salud. También descuidar la salud dental, especialmente el cepillado, la higiene interdental y las revisiones odontológicas, que muchas veces se nos olvidaron que se deben hacer. No realizar controles médicos preventivos, ignorar síntomas persistentes. El cuerpo le está hablando, le está diciendo que se está enfermando y usted no le para bolas. Y entonces, ¿cómo es que el cuerpo habla? Porque mucha gente dice, pero es que yo no entiendo qué es lo que dicen cuando dicen que el cuerpo me habla. Mire, cuando usted le empieza una taquicardia en el pecho, que usted siente como susto, como si lo fueran a atracar o como si fuera a temblar, o que usted está durmiendo y se levanta asustado, el cuerpo le está hablando. Dolor en el pecho y dolor en la espalda. Gripes frecuentes, estornudos y flujo nasal. Uñas débiles, tos seca persistente. Resequedad en la piel. Hay personas que los pies parece que fueran de cartón o que fueran de barro seco. Totalmente cuarteados, totalmente resecos. Las manos también. Hay personas que se pasan la uñita por cualquier parte de su piel, en cualquier parte del cuerpo, y les queda marcada una línea blanca ahí. ¿Por qué? Porque la piel está extremadamente reseca. Hay personas que ya perdieron el apetito. Hay personas que viven, digamos, de mal genio todo el día. Hay personas que sienten ganas de llorar. Personas que se estresan, que se angustian por todo, que viven con una intranquilidad total y presentan visión borrosa, falta de fuerza, debilidad, agotamiento, muchas veces placas o abscesos en la boca, problemas de sobrepeso, y todo eso nos está indicando que estamos haciendo las cosas mal. Entonces, mire, yo les recomiendo, desintoxíquese. Para eso está el resveratrol, este producto que se llama Flemas con resveratrol, con biotina, es extraordinario. Consuman resveratrol, que les ayuda a sacar del cuerpo todo lo que les sobra. Esas toxinas, esas células muertas, esas células zombie, les ayuda a sacar los desechos de colorantes, todo, porque es que hoy en día casi toda la comida tiene una cantidad de contaminantes artificiales, nos ayuda a sacar todo eso. Mire, hay personas que, por ejemplo, están consumiendo metales pesados y no lo saben. Hay personas que están llenos de microplástico por las botellas de agua. Y están llenos de microplástico y están llenos de metales pesados, de mercurio, de arsénico, de aluminio en las ollas y mucho más, y no lo saben. Entonces hay que limpiar todo el cuerpo. Primero limpiamos y después sí, de que desintoxiquemos, consumimos el resveratrol. Y si usted tiene calidad, quiere tener calidad de vida, le recomiendo cante, baile, paseo, ría, reúnase con sus amigos, hablen de todo un poquito, jueguen cartas, jueguen dominó, jueguen parqués, ríanse de la vida, echen chistes, echen cuentos, salgan a pasear, vayan a caminar por las montañas, por el campo. Bueno, y todo eso siempre ayuda a que tengamos calidad de vida. Eso es tener calidad de vida, y eso es lo que les enseñamos en este programa que se llama Cambio Total, el magazine de la familia colombiana. 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
1: Si usted desea tener calidad de vida, tenga en cuenta las siguientes recomendaciones. Cada ser humano es único. Somos diferentes, pensamos distinto y tenemos gustos muy variados. Es por eso que debemos aprender a respetar las opiniones, costumbres y forma de vivir de cada persona en particular. Una de las leyes inexorables de la vida es la ley de la causa y efecto. Por lo tanto, debemos saber que recogemos o cosechamos lo que sembramos. La vida es equilibrio y movimiento. Debemos aprender a alimentarnos en una forma totalmente sana y natural, hidratarnos adecuadamente, practicar algún tipo de actividad física todos los días, dormir lo suficiente, divertirnos y socializar con amigos y familia, reír, cantar, bailar y viajar siempre que sea posible, servir a los demás. Porque quien no vive para servir, no sirve para vivir. Recuerde, su mundo puede cambiar solo si usted ayuda a realizar ese cambio. Por eso debemos estar en paz con Dios, con la naturaleza, con todas las personas que nos rodean y quizás lo más importante, estar en paz con nosotros mismos. Perdonar el pasado, vivir el presente y fabricar un buen futuro es decisión de cada uno de nosotros. Y no olvide, si está enfermo o quiere prevenir enfermedades futuras, consulte a nuestro grupo de médicos, quienes lo guiarán para que usted tenga una vida sana y feliz. Vida sana es amor, salud, bienestar y armonía naturalmente.
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0: 9:21 minutos en Radio Santa Fe. Aquí está el grupo Firme con el beneficio de la duda en Radio Santa Fe, 9:21 minutos.

0: mañana 25 minutos, 9 de la mañana 25 minutos, el beneficio de la duda. Oiga, el beneficio de la duda. Cuando una persona le dice a uno, no, yo estoy totalmente bien, gracias a Dios que es una persona optimista, pero permítame el beneficio de la duda, ¿realmente está bien? ¿Realmente está bien? Cuando uno se pone a investigar, ¿usted cómo duerme? No, yo duermo muy poco, me despierto mucho, ronco y me asfixio. O personas que le dicen a uno, no, yo estoy bien, pero de vez en cuando mantengo con mucho daño estomacal. Yo estoy bien, pero me descubrieron que tengo hígado graso. Yo estoy bien, pero estoy tomando pastillas para la presión arterial. Yo estoy bien, pero me tengo que tomar 4 medicamentos al día. Yo estoy bien, pero estoy con la próstata inflamada. Yo estoy bien, pero tengo inflamado el útero, la matriz, dicen las señoras. Yo estoy bien, pero tengo una llaguita en una pierna. Yo estoy bien, pero tengo también problemas de úlcera varicosa o tengo problemas de varices. Yo estoy bien, pero tengo un problema y es que no filtro bien la orina y entonces tengo también problemas de cistitis y me arde para orinar. Yo estoy bien, pero mantengo con un dolor al pecho. Yo estoy bien, pero mantengo también con dolor en las manos. Entonces la pregunta, y ahí viene el beneficio de la duda, ¿estará realmente bien? Yo les recomiendo, ayúdense. Ayúdense practicando ejercicio, ayúdense durmiendo el tiempo suficiente, ayúdense consumiendo alimentación sana, ayúdense por favor también haciendo reuniones familiares para reírse, para cantar, para bailar, para hacer todo lo que hay que hacer, vivir, disfrutar la vida. Es que lo decía la señora Celia Cruz, la vida es un carnaval y la vida hay que disfrutarla, claro, en sana paz, no reunirse para pelear, no reunirse para discutir, no reunirse para alegarse, no, para pasarla rico, en familia, esa es la forma. 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
1: 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Recordemos que el cuerpo humano se enferma por 2 motivos básicos que son las carencias o los excesos. 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
0: Son las 9 de la mañana, 30 minutos, 9 de la mañana, 30 minutos. Vamos con el break comercial de la emisora de Radio Santa Fe 1070M, información ajena a Vida Sana, y ya regresamos con ustedes para seguir hablando de salud, la buena música y mucho más en Radio Santa Fe, la emisora que a todos los colombianos nos gusta más. 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Ya regresamos.
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4: Son las 9 de la mañana 33 minutos en Radio Santa Fe, la hora exacta 9.33 minutos. Las noticias. El gobierno nacional confirmó que 3 menores de edad murieron en el desarrollo de la operación Amón en el departamento de Guaviare y que esto es producto del reclutamiento ilegal de menores de estas estructuras criminales. Información con el periodista Carlos Martínez.
5: Así es, luego que Medicina Legal confirmara la muerte de 3 menores de edad en los combates que se realizaron hace una semana en el departamento del Guaviare, el ministro de la Defensa aclaró que evidentemente corresponden a 10 combatientes que fueron abatidos en función de una continua operación por parte de la Fuerza Pública y que corresponden a menores de 15 años y uno de 16. El ministro de la Defensa, el general Jorge Mora, indicó que esto obedece al reclutamiento y a la utilización de menores de edad en el conflicto y que constituye un crimen de guerra y una grave infracción al derecho internacional humanitario en el país.
6: De acuerdo al reporte del Instituto Nacional de Medicina Legal, que estableció que 3 de los 10 combatientes en función de continua de combate muertos en desarrollo de la operación militar son menores de edad, 2 de 15 años y 1 de 16 años. Debemos ser claros, el reclutamiento y la utilización de menores de edad en el conflicto constituye un crimen de guerra y una grave infracción al derecho internacional humanitario.
5: Y es que precisamente este fin de semana el Instituto Nacional de Medicina Legal había informado que entre los 9 cuerpos plenamente identificados estaban los restos de estos 3 menores de edad y que no figuraba el de Juan Antonio Agüero Salazar, alias Urías Perdomo, aunque aclaró que un cuerpo continúa en proceso de análisis forense debido al alto grado en que fue hallado en la región de El Combate.
6: Clara la responsabilidad de los grupos armados narcoterroristas que infringen no solo el Estatuto de la Corte Penal Internacional, como también la normatividad nacional que establece como tipo penal el reclutamiento ilícito de acuerdo a la ley 599 de 2000 del Código Penal colombiano.
5: Ante esta situación, el ministro de la Defensa, Jorge Mora, denunció que instaurará las denuncias pertinentes ante la Corte Penal Internacional, esto en coordinación con el Ministerio de Justicia, la Fiscalía General de la Nación y la rama judicial, para endurecer la respuesta estatal contra el reclutamiento forzoso de menores de edad en acciones de combate. Recuerde que esta información la puede consultar en nuestra página www.radiosantafe.com.
4: 9 9:36 minutos. Finalmente les contamos que hay un vehículo varado que afecta el tránsito en Fontibón. Es una camioneta van que se encuentra en la avenida Boyacá con avenida El Dorado y se registra afectación de un carril de la calzada. No olviden, la avenida Boyacá con avenida El Dorado, camioneta van varada, afecta el tránsito en la localidad de Fontibón. Afectación de un carril de la calzada. 9:37 minutos en Radio Santa Fe.
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0: Daniel Santos, el jefe, o el Anacobero, también conocido, este gran intérprete de la música. Son las 9 de la mañana, 41 minutos, en Radio Santa Fe, 1070M. 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
2: Son las 9 de la mañana, 42 minutos, 9 de la mañana, 42 minutos. Bueno, les cuento que está haciendo bastante viento en la capital de la República, en la ciudad de Bogotá, bastante viento como para elevar cometas, bastante vientecito. Importante que las personas que de pronto les afectan los cambios de clima, pues saquen la bufanda, no sobra, un tapabocas, no sobra, porque este viento a veces levanta mucho polvo y ese polvo nos puede causar también problemas respiratorios. Recordemos que, entre otras cosas, y eso tengo que decirlo, es posible que en días próximos se nos presenten una gran cantidad de personas con estados gripales avanzados. ¿Y por qué? Precisamente porque la contaminación que se está produciendo por las quemas que se han presentado a nivel del departamento del Tolima, del Huila, de Nariño, de Cundinamarca y otros lugares más, esas quemas, pues quedan los residuos, esos residuos con el viento se levantan, las personas los aspiramos, es decir, los inhalamos con la aspiración, la respiración, y sencillamente eso nos puede llegar a causar problemas a nivel de los pulmones, a nivel de las vías respiratorias. Entonces, recomendable utilizar tapabocas o bufandita en estos días cuando usted salga a la calle para no recibir eso que también es contaminación. Es que recuerden, el cuerpo humano creado por Dios es perfecto. El cuerpo humano debe tener lo que necesita y debe sacar lo que le sobra. Entonces no se les haga raro que si ustedes aspiran esa contaminación, entonces empiecen con estornudos, empiecen con gripe, incluso lleguen a presentar fiebre, lleguen a presentar carraspera en la garganta, malestares diferentes, y todo tiene que ver con estas quemas. Recuerden que son residuos de una quema, y pues sucede lo que pasa también con el humo, que muchas personas, por ejemplo, cocinan con leña y resulta que con el tiempo entonces sufren de una enfermedad que se llama EPOC. ¿Y qué es el EPOC? Enfermedad pulmonar obstructiva crónica. Entonces hay que tener mucho cuidado con eso. 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Mire, cuando uno viene presentando problemas por intoxicación, presenta inmunodepresión, inmunodeficiencias, bajas defensas, también enfermedades rebeldes que no responden a ningún tratamiento. ¿Por qué? Porque el cuerpo humano está intoxicado, lleno de esas toxinas que nos están haciendo tanto daño. También gripes recurrentes, rinitis, sinusitis, tos, asma y bronconeumonía. Todo tipo

0: incluso llegan a presentar problemas de cánceres en niños, en mujeres, en hombres y personas de cualquier edad. Cada vez más a corta edad se presentan los diferentes tipos de cáncer, porque el cáncer no es otra cosa que intoxicación del cuerpo. Intoxican las células, el cuerpo crea unas bolsas y en esas bolsas guarda esas células dañadas y con el tiempo se pueden convertir en tumores benignos o en tumores malignos. También se pueden llegar a presentar cuando una persona está intoxicada, micosis, amañones y enfermedades bacterianas, envejecimiento prematuro. Vivimos más, pero la calidad de vida ha bajado porque hay más número de enfermedades. Placas en diferentes partes del cuerpo, cefaleas, migrañas y dolores de cabeza cada vez más insoportables, dermatitis, urticarias y todo tipo de alergias. Síndrome de Sjögren, que es el resecamiento de las mucosas, es decir, de la nariz, de la vagina, se empieza a presentar esa resequedad precisamente porque la persona está intoxicada. Enfermedades silenciosas tales como diabetes, hipertensión, cirrosis, entre otras. También alteraciones de la personalidad, irritabilidad, agresividad, estrés, ansiedad, ganas de llorar, psicosis, deseos de suicidio y una sensación de inestabilidad total. Aparte de eso, los trastornos del sueño, los nervios alterados, la pérdida de la memoria, enfermedades del aparato circulatorio como arteriosclerosis, ateromas, infartos, trombosis y tromboembolias. También adormecimiento de la cabeza, la cara, los pies y las manos. Se presenta caspa y dermatitis seborreica, úlceras varicosas, llagas, abscesos y nacidos en diferentes partes del cuerpo. Piel envejecida, uñas quebradizas, cabello sin vida, hiperhidrosis o sudoración excesiva y maloliente, aumento de flujos vaginales en la mujer, degeneración celular y, como digo, cánceres por aumento de radicales libres. Entonces, todo eso lleva a que la persona se sienta muy enferma. 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
0: Son las 9 de la mañana 53 minutos. Yo creo que quedó totalmente claro. 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
0: Son las 9:55, 9:55. Ahí tienen ustedes la información sobre los champús. 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Terminamos nuestro programa, volvemos a las 2 de la tarde, si Dios lo permite. 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
2: Son las 9:56, aquí está la Villos Caracas Boys. Qué gran canción, La Butifarra de Pacho en Radio Santa Fe.

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3: Son las 10 de la mañana en punto en Radio Santa Fe, 1070 AM, nuestros clasificados servicios sociales. Cindy Joana Vuelvas Moreno extravió cédula de ciudadanía. Recibe informes en el celular 314-235-4014. 314-235-4014. 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
1: La Quinta de Bolívar es una casa-museo de estilo colonial situada en la localidad de La Candelaria, en la calle 21, número 430, inaugurada el 28 de noviembre de 1919. Además de su interés arquitectónico, es relevante por haber servido como residencia de Simón Bolívar en la ciudad.
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0: ¿Cómo duele? Al estilo de Jason Jiménez, 10 de la mañana, 10 minutos, en Radio Santa Fe, 1070M, me gusta más. Un saludo muy especial para todos los oyentes de Radio Santa Fe, en esta hermosa mañana de lunes 31 de agosto del año 2026, con la dirección general de don Vicente Moros Ortega, director general de Radio Santa Fe, además de elaborar la programación musical. Un saludo también de parte del maestro José y de este servidor Germán García con una mañana espectacular en materia de clima. Bienvenidos todos, incluyendo por supuesto al maestro José en Radio Santa Fe.
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1: El Museo Militar de Colombia está ubicado en La Candelaria, Centro Histórico y Cultural de Bogotá. Aquí encontrará, como su nombre lo dice, todo lo que tiene que ver con la historia militar de nuestro país. Está ubicado en la calle décima número 492 y fue fundado el 6 de agosto de 1982.
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0: Son las 10 de la mañana, 20 minutos en Radio Santa Fe 1070M. Continuamos a esta hora de la mañana en Radio Santa Fe 1070M, Maestro José.
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0: Lágrimas de escarcha con el combo de las estrellas, 10 de la mañana, 26 minutos en Radio Santa Fe, Maestro José.
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0: Son las 10 de la mañana, 31 minutos en Radio Santa Fe, 1070 AM. A esta hora las noticias que tienen que ver con el maestro Alcia Costa, que ha estado delicado de salud. en los últimos días. Aquí está la información con el periodista Carlos Castro para Radio Santa Fe 1070M.
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10: Esto encontramos en las redes sociales del Checo Acosta. Mi padre, Alce Acosta, ha presentado una afección en sus riñones y en su próstata. En estos momentos se encuentra en la UCI, ya estable con toda la atención requerida. A nombre de toda nuestra familia agradecemos las atenciones en la clínica La Misericordia, cuyo personal ha estado atento a cada procedimiento. Asimismo, también le damos las gracias a todas las personas por sus mensajes de apoyo y cariño. Fue lo que publicó su hijo, el Checo Acosta, este domingo en la tarde sobre el maestro Alcibiades Alfonso Acosta Cervantes, Alci Acosta, quien cumplió 87 años el pasado 5 de noviembre. Nació en Soledad, Atlántico, en 1938.
11: Mi primera canción que me dio a conocer que se llama Odio Gitano, de un gran amigo, un gran compositor, Cristóbal San Juan, a quien debo todo lo que soy como cantante y pianista, gracias a la insinuación, a sus canciones, a la insistencia para que yo grabara. Bueno, me di a conocer con mi primera canción que se llama Odio Gitano.
9: Confieso que le quise con el alma, pedí mi corazón sin condiciones.
10: Entre 1965 y el 2011, Alci Acosta ha publicado 14 álbumes musicales nuevos y 11 recopilaciones de sus éxitos.
11: En una forma humilde, en una forma, bueno, tú sabes que yo vivo aquí rodeado de la gente que me quiere mucho en mi pueblo, donde nací, Soledad, Atlántico. Y si Dios me lo permite, ojalá me dé ese honor, ese privilegio de retirarme, de irme de este mundo aquí en mi pueblo. Lógicamente que no todavía, ¿no? Cuando usted ya más viejito. Como llegué, en una forma muy humilde, irme así.
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10: Las canciones de Alci Acosta pasan por el bolero y ritmos denominados de cantina, esos que son muy populares. A mediados del 2025 anunció que se retiraba de los escenarios en vivo.

0: Son las 10 de la mañana, 33 minutos. Le preguntamos en el departamento del Tolima al periodista Alejandro Hernández cómo van los incendios en esa zona de Colombia, en el departamento del Tolima. Y aquí está la respuesta.
1: Buenos días. Durante el fin de semana, el Tolima pasó de tener 13 a 7 incendios forestales activos, con una disminución cercana al 50%. Los incendios de los municipios más afectados, como Coello y San Luis, ya fueron liquidados. Sin embargo, ahora preocupan los del oriente, donde el fuego amenaza con alcanzar viviendas e infraestructura de servicios públicos. Así lo advirtió la gobernadora del Tolima, Adriana Matiz.
2: Tenemos una preocupación grande porque el incendio empezó en el municipio de Carmen de Apicalá. Carmen de Apicalá es del oriente del departamento, siguió a Suárez, suroriente, y está ahorita en Cunday, que es oriente. Y la gran preocupación es que pase a Purificación y llegue a Prado.
1: La gobernadora sostiene que ahora la mayoría de las capacidades están concentradas en el oriente del Tolima, pero las condiciones del ambiente debido a las columnas de humo han impedido atacar los incendios con descargas aéreas.
2: Nos estaban indicando que por la cantidad de humo que nosotros pudimos observar también ahorita en el sobrevuelo, pues es imposible realizar allí actividades helicoportadas. Por esa razón se toma la decisión, y ahorita lo vamos a dejar establecido así en el puesto de mando unificado, que en la mañana nos enfoquemos en Suárez, en la tarde en Cunday.
1: Las lluvias de las últimas horas también ayudaron a sofocar los incendios que este lunes completan un mes generando estragos en el departamento del Tolima.
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0: Aquí está el Chacal del Sur, el amor y la felicidad.
5: ¡Fernández!

0: El amor y la felicidad al estilo del Chacal del Sur, 10:38 minutos en Radio Santa Fe. 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

0: El dolor de una partida con Johnny Rivera. Son las 10 de la mañana, 44 minutos en Radio Santa Fe, Maestro José.
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0: Bonita canción con el Maestro Jorge Velosa, el Rey de la Carranga.

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3: Son las 11 de la mañana en punto en Radio Santa Fe 1070 AM. Nuestros servicios sociales y clasificados en Radio Santa Fe Me Gusta Más. Les cuento que está desaparecido el señor Franklin Rafael Goncalves Semeco. Nació en Bogotá, tiene 57 años. Desapareció el 27 de agosto de este año en el Parque Santander, en el Centro Histórico de Bogotá. Características físicas del señor Franklin Rafael Goncalves Semeco. Es de contextura delgada, piel blanca, cabello corto y liso. Cualquier información de la ubicación de esta persona, Franklin Rafael Goncalves Semeco, comunicarse con el 317-427-9598. 317-427-9598. Radio Santa Fe, Me Gusta Más.
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6: Concejal Juan David Quintero, ayer en el debate de control político a la Alcaldía Mayor de Bogotá sobre la reforma tributaria, causó escozor cómo la presencia de los concejales prácticamente reinaban por su ausencia. ¿Qué fue lo que pasó, concejal Quintero?
7: No, pues es la realidad del consejo. Yo no puedo decir más que sí, estábamos cuatro. Era la presentación en la Comisión de Hacienda. Yo, por ejemplo, no hago parte de esa comisión. En principio deberían estar por lo menos los 15 de la Comisión de Hacienda, pero pues no asistieron. Entonces, pues es muy lamentable porque la presentación de un proyecto que busca revisar las finanzas y ponerle impuestos a los ciudadanos y que solamente hayan tres concejales de la comisión, pues es muy lamentable. Pero pues, ¿qué podemos hacer?
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11 de la mañana, 3 minutos en Radio Santa Fe. Seguimos con ustedes compartiendo esta hermosa mañana de lunes. Último lunes de este mes de mayo. Y perdón, de este mes de agosto, porque ya viene el mes de septiembre. Hoy es lunes 31 de agosto del año 2026. Radio Santa Fe 1070M, me gusta más, con la dirección general de Vicente Moros Ortega. Y, por supuesto, la participación y presencia de ustedes, queridos oyentes de Radio Santa Fe. Con la mejor música, Luis Alberto Posada. Por favor, determíname un poquito.

0: las proezas del amor.
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2: El Teatro Colón se encuentra ubicado en La Candelaria, inaugurado el 27 de octubre de 1892. Su arquitectura y decoración está inspirada en el Teatro Garnier de París. Este recinto es utilizado para conciertos de cámara, conferencias, obras de teatro y muestras de baile, entre otros.
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0: 11 de la mañana, 11 minutos en Radio Santa Fe, 1070M. Volvemos con la segunda parte de este programa con el Maestro José aquí en Radio Santa Fe, 1070M.
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11 de la mañana, 14 minutos en Radio Santa Fe. Recordamos a un gran artista, a un gran hombre del bolero, como es don Alcibiades Acosta. Don Alcibiades Acosta, que está muy delicado de salud en estos momentos. Oramos por su pronto bienestar, su pronta recuperación. ¿Y qué artista es don Alcibiades Acosta? Con este éxito, El Último Beso.

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1: Todo tipo de artesanías son las que hacen parte de lo que se ve en el tradicional Mercado de las Pulgas de Usaquén, que nació por una convocatoria de la alcaldía local en agosto de 1990, para que artesanos y artistas mostraran su talento como lo hacen los mercadillos más famosos del mundo. Su magia se centra en la variedad de productos creativos y originales que se encuentran en el mercado, la música en vivo y la oferta gastronómica. Por ello, este lugar se ha convertido en una visita obligada para los bogotanos y extranjeros.
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0: 11 de la mañana, 22 minutos en Radio Santa Fe 1070M. Escuchábamos al maestro Darío Gómez con Dos Camas Vacías. Seguimos adelante en esta mañana de lunes 31 de agosto del año 2026, con Radio Santa Fe Me Gusta Más y también con el maestro José.
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0: 11:29 minutos, nunca pensé llorar con Rosy Ward. Son las 11:29 minutos en Radio Santa Fe, 1070M, Maestro José.
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1: De la mañana, 33 minutos, en Radio Santa Fe. La gobernación de Cundinamarca confirmó la incautación de más de 20.500 elementos y 8.520 botellas de licor adulterado en dos centros comerciales de Los Mártires. Información con el periodista Carlos Martínez.
2: Así es, muy importante porque las autoridades en Cundinamarca dieron un duro golpe contra los comerciantes de licor adulterado en la región centro del país. Por eso nos acompaña el actual secretario de Hacienda de la Gobernación de Cundinamarca, Luis Armando Rojas. Bueno, secretario, ¿en qué consistió este operativo?
3: Efectivamente, el día 26 de agosto logramos impactar el sector de Los Mártires. Gracias a nuestras capacidades y a la integración con el Ejército Nacional, la Brigada 13, la Policía Militar número 15, la Fiscalía General de la Nación, el CTI, el INVIMA, hay que agradecerle también a la Federación Nacional de Departamentos y, por supuesto, a nuestro grupo operativo, el GEPSI. Logramos aprender 8.500 botellas de licor, todo adulterado, marcas nacionales y marcas extranjeras. También logramos aprender más de 12.000 marcas de sellos secos, entre etiquetas, tapas, instrumentos de señalización.
2: Secretario, esos operativos se cumplieron en el centro del país, pero ¿cuál era el propósito ya ponerlo a comercializar para esta temporada del mes de septiembre y de dónde se están trayendo estos productos? Porque hablamos de más de 20.000 elementos que iban a ser utilizados para la producción de este tipo de licor adulterado en Bogotá.
3: Sospechamos que este licor es producido al interior de Bogotá. Producción que no cumple requisitos, es adulterado, botellas recicladas, el líquido contiene prácticamente un componente químico que va en contravía de la salud de los bogotanos y de los cundinamarqueses, de los ciudadanos. Esto no pudo solo haber sido comercializado en Bogotá ni en Cundinamarca, también puede salir a otros departamentos a su comercialización.
2: Secretario, finalmente, en responsabilidad de eso, ¿hubo capturas y qué pasa con todo este material decomisado?
3: Seguimos trabajando en cooperación. Lamentablemente no hicimos o no hubo capturas en el momento, en la fragancia de la aprehensión. ¿Repetimos el pedacito?
2: Sí, y le preguntamos, secretario, sobre las capturas, las responsabilidades y qué va a pasar con todos esos elementos decomisados.
3: No hay capturas. Fue en un centro comercial en el sector de Los Mártires. Seguiremos con nuestras capacidades en la integración con policía, ejército, fiscalía, CTI y con nuestros informantes dando golpes contundentes, no solo en Bogotá, sino también en Cundinamarca.
2: Le agradecemos al secretario de Hacienda de la Gobernación de Cundinamarca, Luis Armando Rojas, frente a este operativo que se cumplió en las últimas horas, precisamente en la localidad de Los Mártires. Recuerde que esta información la puede consultar a nuestra página www.radiosantafe.com.
1: 11 de la mañana, 36 minutos, en Radio Santa Fe, 1070 AM, me gusta más.
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1: Volvemos con la música Radio Santa Fe. Aquí están los dos carnales de todas y de nadie. 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

0: De todo así de nadie, al estilo de los dos carnales, 11 de la mañana, 39 minutos, en Radio Santa Fe, 1070M. ¿Qué más tenemos a esta hora, Maestro José, en Radio Santa Fe?
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4: Atención a la línea.

0: Te sigo queriendo con Johnny Rivera, 11 de la mañana, 45 minutos en Radio Santa Fe. Y no olviden que a las 12 del mediodía llega él, el periodista Jairo Pulgarín a Radio Santa Fe. Dígale a don Jairo Pulgarín. Maestro José, nos encontramos una vez más mañana.
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4: Qué buen artista es Heredero, lo recordamos con Sabor a Derrota en Radio Santa Fe me gusta más 1148.

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0: Son las 12 del mediodía, 3 minutos, en Radio Santa Fe, en esta ya tarde de lunes 31 de agosto del año 2026. La dirección general y programación musical de Radio Santa Fe a cargo de nuestro director Vicente Moros Ortega, que como dice el periodista Jairo Pulgarín, a la música sí le pega. También tenemos la grata presencia de Jennifer en la producción aquí en Radio Santa Fe 1070 AM, Me Gusta Más, y de este servidor, Germán García. En una tarde en materia de clima agradable, con una temperatura de 14 grados centígrados, cielo parcialmente nublado en la ciudad de Bogotá. Así que bienvenidos todos los oyentes de Radio Santa Fe a esta entrega de Dígale a Don Jairo Pulgarín. En Radio Santa Fe nos encanta y nos gusta mucho, pero mucho más. Y hoy le estamos dando la bienvenida a este espacio musical e informativo, nada menos y nada más que con el maestro Alcibiades Alfonso Acosta Cervantes, conocido en el mundo de la música como Don Alci Acosta, nacido en Soledad Atlántica el 5 de noviembre de 1938. Pero pues, lamentablemente, tenemos que compartir noticias no muy positivas, porque el maestro Alci Acosta permanece en una unidad de cuidados intensivos, en la unidad de cuidados intensivos en Barranquilla, luego de presentar afecciones relacionadas con sus riñones y su próstata. La información fue confirmada por su hijo, el también cantante Checo Acosta, quien compartió un mensaje en sus redes sociales para informar sobre el estado de salud de su querido padre. Según Checo, su padre se encuentra estable y recibe toda la atención médica requerida en la clínica La Misericordia Internacional de la ciudad de Barranquilla. Pues debemos todos orar por la salud y pronta recuperación del maestro Alci Acosta, que es inolvidable y que es patrimonio de todos los colombianos, el maestro Alci Acosta. Periodista Jairo Pulgarín, bienvenido, buenas tardes.
1: Mi querido Germán,
2: mis queridos oyentes, tengan ustedes muy buenas tardes. Es un gusto poderlos saludar en la apertura de esta jornada, en la apertura de este mediodía. Germán, estamos cerrando ya el capítulo del mes de agosto, fíjese así usted. Es. Se nos acabó el mes de agosto.
0: Se fue rapidito.
2: Se fue muy rápido el mes de agosto, mucho más rápido de lo que nosotros pensábamos, mucho más rápido de lo que nosotros creíamos. Óigame, antes de hablar del maestro Alci Acosta, porque tenemos muchas cosas, Germán, para mencionar, para hablar, para compartir, para, por supuesto, desagregar con los oyentes en este itinerario del mediodía a través de Radio Santa Fe. Yo sí quisiera decirle lo siguiente: termina el mes de agosto, tal vez uno de los meses más dramáticos, contradictorios, congestionados, dolorosos, uno de los meses más difíciles que hemos tenido en la historia reciente del país. En los últimos 20 años no habíamos tenido un movimiento telúrico de las dimensiones, de la potencia, de la gravedad, del peso que tuvimos con el terremoto de Cali, con el terremoto de Pereira y con el terremoto del Chocó. El departamento del Chocó, el departamento del Valle del Cauca, el departamento de Risaralda, tres regiones del país severamente golpeadas por el impacto y repito, la potencia y la cantidad de energía que se liberó con ese movimiento telúrico del lunes 10 de agosto, hace 20 días exactamente, Germán. Y el gobierno habla de más de 450.000 personas damnificadas. Habla, por supuesto, de unas cifras estremecedoras del daño que le infligió ese terremoto a Colombia en vidas humanas, de la cantidad de gente que todavía sigue desaparecida, de los daños materiales que esto ha ocasionado. No hay todavía cálculos que, digamos, puedan ser confiables de cuánto puede ser la reparación o de cuánto puede costar la reparación de este terremoto, pero de todas maneras, creo que este mes de agosto va a ser inolvidable para todos los colombianos que vivimos esos momentos de angustia, esos momentos dramáticos, esos momentos tan dolorosos y tan desgarradores. Pero adicionalmente también el mes de agosto termina con una referencia que me parece obligatoria y es la que tiene que ver con los incendios forestales. Nosotros todavía no entendemos, no alcanzamos a dimensionar cómo es este asunto de los incendios forestales provocados por manos criminales, porque ya no solamente se está hablando de incendios provocados en el departamento del Tolima, ya no solo se está hablando de incendios provocados en el departamento del Valle, es que están hablando también ya las autoridades de incendios provocados aquí en la ciudad de Bogotá. En la localidad de San Cristóbal, lo denuncia el propio alcalde de San Cristóbal, se presentó un episodio también que tiene que ver con los incendios forestales. ¿Qué cabe en la cabeza? ¿De qué está hecha la persona que tiene el desarraigo personal de meterle candela a un bosque o de meterle candela a una zona boscosa en la ciudad de Bogotá o en cualquier ciudad del país? Francamente, uno se queda perplejo y sin palabras para describir lo que mucha gente está haciendo de una manera perversa y dañina contra los intereses colombianos. Bueno, y cerremos, Germán, con este tema que yo sé que es de unas dimensiones muy graves. Las cifras que ha mostrado la Contraloría General de la República sobre el desastre del sistema de salud en Colombia son francamente estremecedoras las cifras. Y nosotros aquí lo hemos dicho en todos los tonos, aquí lo hemos dicho en todos los términos. Creíamos en un momento dado que hasta podría haber algo de razón en la decisión de intervenir el sistema de salud. Pero el sistema de salud se intervino no para mejorarlo, no para potencializarlo, no para dosificarlo, ni tampoco para hacerlo cada vez más efectivo. No, se hizo fue para destruirlo. La intervención del gobierno fue un propósito, uno solo, destruir el sistema de salud. Y claro, ¿con qué nos encontramos hoy? ¿Y cuáles son los efectos de la intervención del gobierno que comenzó hace 2 o 3 años con el sistema de salud en Colombia? Pues creo que las cosas o las manifestaciones son más que tosudas y son más que significativas, Germán, porque el sistema de salud hoy está literalmente postrado. El sistema de salud en Colombia hoy está literalmente postrado. Justamente lo que han venido denunciando los pacientes, lo que han venido denunciando las personas en relación con este tema, es que el remedio terminó siendo peor que la enfermedad. Solamente un caso, la nueva EPS, con casi 12 millones de usuarios. Con casi 12 millones de usuarios. Y la agencia nueva EPS hoy es un verdadero caos operativo, un verdadero caos administrativo. Hoy atraviesa uno de los peores momentos de la historia de esa entidad, que en su momento fue una de las menos, diría yo, descalificadas por los usuarios en materia de servicios de salud. Los usuarios del servicio de salud de la nueva EPS decían que tenían una relativa satisfacción, que no era perfecta. Claro, no hay obras humanas perfectas. No era una relativa situación de agobio, ni de angustias, ni de zozobra con el sistema de la nueva EPS. Y el sistema de la nueva EPS, o mejor dicho, la prestación de los servicios de salud de la nueva EPS, terminaron en una verdadera, verdadera y dolorosa situación. Sin atención a los pacientes, sin la entrega de los medicamentos. Es decir, lo peor que le pudo haber pasado a la nueva EPS fue haber sido intervenida por el gobierno del señor Gustavo Petro. Y las consecuencias las estamos pagando todos los usuarios. Repito, no son 10, no son 2, no son 3, no son 4, no son 5, son 11.600.000 personas que hoy están pasando muchas dificultades con el servicio de salud de la nueva EPS. Todo el panorama que describe, todo el panorama que desnuda la Contraloría General de la República es sobrecogedor del desastre en el que el gobierno del señor Gustavo Petro dejó el sistema de salud en Colombia. ¿Y quiénes pagan las consecuencias? Los usuarios. Tengan la seguridad que cuando Petro se enferma, cuando se enferman sus ministros, los ministros de Petro y el señor Gustavo Petro no se va para el hospital de Kennedy. Tampoco se va para la San Pedro Claver, no se va para la clínica Mederi, no se va para el hospital San Ignacio. Se van para la clínica Los Nogales o se van para la clínica de la Fundación Santa Fe. Y esa es la realidad. Entonces, todos los colombianos sí cargan con la desgracia de tener una nueva EPS literalmente en la bancarrota. Así la dejaron y así hoy la estamos, yo diría que literalmente, recogiendo, porque los escombros no son solo los escombros que dejó el terremoto, sino que los escombros tienen que ver también con el terremoto que destruyó durante 4 años el sistema de salud de todos los colombianos. Después de un mensaje, retornamos en este homenaje especial que le estamos rindiendo a un grande de la música, el maestro Alci Acosta, pero repito, después de unos mensajes en esta franja del mediodía, en la que nos estamos ocupando de los temas que tienen que ver con Bogotá, de los temas de Cundinamarca, de los temas del país. Y recuerde, si tiene algo que decir o si tiene algo que quiere compartir, ponga Radio Santa Fe al mediodía y dígale a Pulgarín.
0: Son las 12 del mediodía, 14 minutos en Radio Santa Fe. 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
0: Las 12:14 minutos en Radio Santa Fe. 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
0: Son las 12 del mediodía, 15 minutos en Radio Santa Fe. 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
0: Son las 12 del mediodía, 16 minutos en Radio Santa Fe. 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
0: Las 12 del mediodía, 17 minutos. 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
0: Las 12 del mediodía, 18 minutos en Radio Santa Fe. Hablemos ahora de salud visual con el periodista Jairo Pulgarín.
2: Claro que sí, mi querido Germán. 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
0: Son las 12 del mediodía, 19 minutos en Radio Santa Fe, 1070M. 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
2: Abre tus ojos, mi querido Germán. Germán García me acompaña hoy en la producción general de este programa, hoy con la asistencia de producción de Jennifer Estupiñán. Y Germán, muy preocupados nosotros, muy preocupados por la salud visual de todos los colombianos. Así yo quiero agradecerle de verdad al doctor Laverde, ese esmero, esa devoción, esa entrega por hacer de verdad de los colombianos y de los bogotanos en particular, unos ciudadanos con una visión al 100%. Yo por eso le digo a los oyentes, mire, usted no se ponga a inventar, no se ponga a improvisar, no se ponga a ensayar, porque es que son los ojos, y los ojos son el espejo del alma. Y si usted no tiene una buena salud visual, pues eso puede ser muy riesgoso, eso lo inhabilita. Y termina usted, de verdad, llorando lo que no tiene por qué llorar. 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Don Germán García ha comenzado hoy el programa haciéndole un homenaje a Alci Acosta, Alcibíades Acosta, como dice don Germán. Alci Acosta tiene un legado musical que a mí me parece que es de los más valiosos que hemos tenido en la historia de la música colombiana. Germán, él tomaba esos boleros clásicos puertorriqueños, él tomaba esas rancheras clásicas mexicanas, él tomaba esos valses peruanos y los convertía en canciones, canciones al estilo de él, con un piano, con una percusión menor y realmente con un carisma absolutamente desbordante. Yo tengo que reconocer que el maestro Alci Acosta, pero me dejó sorprendido. ¿Cuántos años tiene el viejo, mi querido Germán?
0: El maestro Alci Acosta ya cumplió 87 años. Próximo a cumplir 88 años el 5 de noviembre, que ya está cerquita.
2: Tú decías, Germán, que él está en este momento ya en cuidados intensivos.
0: Así es. En una clínica en la ciudad de Barranquilla está el maestro recluido en una UCI, lamentablemente. Pero ojalá que se recupere.
2: Y parece que es una crisis renal, ¿no?
0: Así es.
2: Es una crisis renal.
0: Está en la clínica La Misericordia Internacional de la ciudad de Barranquilla en esos momentos.
2: A uno le piden que, digamos, que recuerde 2 o 3 canciones de Alci Acosta y la verdad es que uno me ve a gatas, porque son tantas las canciones, Germán. Pero además no solamente canciones que por ahí sonaron, no, canciones de éxito, de éxito. Claro. Usted arrancó con La Copa Rota.
0: Sí, señor.
2: ¿Cuál de las otras canciones cree usted que puede estar hoy en el imaginario colectivo de los oyentes de Radio Santa Fe hablando del maestro Alci Acosta?
0: Y que les encanta mucho esta canción.
2: A ver, mijo.
0: Dedicado a papá y a aquellos padres cascarrabias.

0: ¿Cómo se llama eso en términos musicales, Vicente?
1: 5-1.
0: 5-1.
2: Eso es un cierre, ¿sí? O una terminación 5-1.
0: Ah, claro.
2: 5-1 en armonía es
0: dominante.
2: Tan dominante
0: tónica.
2: Y tónica. Sí,
0: ah,
2: señor.
0: Okay, perfecto. Muy bien, para que vean.
3: Señor director, buenas tardes, bienvenido.
2: Juancito, ¿cómo le va? ¿Qué ha hecho?
3: Muy bien.
2: Los oyentes, Jairo Pulgarín, lo veo feliz.
3: Los oyentes lo recuerdan.
2: Jennifer,
3: mucho.
2: La veo feliz. ¿Cómo así que me recuerdan? Es que sí. Yo estoy vivo.
3: No, no, no. Pero en el horario de las 12 a las 2 de la tarde.
2: Sí. Ah, sí. Bueno, ya otras cosas claro, no permitieron seguir, pero me encanta. Sí, claro.
0: Otras responsabilidades, pero aquí estamos muy pendientes, Vicente. Jalando para el mismo lado.
2: Sí, de hecho, siempre estamos pendientes de Santa Fe. Mira la promoción que tenemos ahorita, o promoción, o la invitación,
3: sí, claro,
2: para recoger ayudas para llevar al Chocó una tractomula, claro. 34 toneladas tenemos que recoger.
3: Que se va este viernes 4 de septiembre.
0: Claro. Maravilloso, yo creo que los ríos de solidaridad. Ha sido un terremoto lo que hemos vivido en materia de solidaridad en Colombia. Es un verdadero terremoto. La gente se moviliza, la gente se apoya, la gente se ayuda. Esto ha sido realmente fantástico.
3: Y a propósito de solidaridad, hoy es el Día Mundial de la Solidaridad.
0: Ah, qué bien.
3: Y los colombianos salimos muy bien librados porque hemos ayudado en esta crisis y en la crisis de nuestros hermanos venezolanos.
0: Qué bien.
2: Somos muy solidarios. Mire,
3: así es.
2: El tema de Pereira, de Cali, de Quibdó, de los pueblos del norte del Valle, el tema de los incendios en el departamento del Tolima, o sea, la movilización y la solidaridad de parte de todos los colombianos es maravillosa.
0: Claro.
2: Es maravilloso.
0: Eso es lo que nos llena de
2: esperanza. ¿Te ayudó?
0: Sí, sí, muchísimo, muchísimo, muchísimo. He estado muy pendiente. Porque fíjate que mi familia...
2: Pero me metió la plática al bolsillo. Todo, se metió la mano
0: claro
2: al bolsillo.
0: Que sí, sí,
3: no, breve,
0: claro,
3: breve.
2: Usted claro, también.
3: Claro. Sí, por supuesto. Sí.
2: Ah, bueno, está muy
0: pero
2: bien.
0: Pero óyeme, Vicente, yo llamé a mi familia. Lo primero que hice cuando lo de Cali fue llamar a mi familia en Cali. Bueno, mi familia, por fortuna, no tuvo mayores incidentes. Una cosa curiosa, ¿no? Porque parte de mi familia vivía más al oriente y más en el norte. La gente más afectada es la del sur.
2: Sur.
0: La del sur de la ciudad fue la más afectada, inclusive la del centro de Cali. Pero sí, muchos compañeros, amigos, gente querida, gente conocida, gente cercana, gente con la que trabajé, gente con la que compartí muchos años de mi vida. Tremendo, hermano, tremendo. Sin,
2: sí,
0: sin casa, sin apartamento, uno no sabe qué hacer, uno no sabe de verdad cómo ayudar.
2: ¿Usted sabe qué es un rico vergonzante?
0: Sí, he oído hablar de ese tema, sí. Me imagino que en Cali debe haber mucho, ¿no?
2: En estos días me llamó un amigo, no voy a decir el nombre.
0: Claro.
2: Pero es un hombre que vivía en un buen barrio, uh-huh, en una buena casa, tenía su carro, tenía su casa muy bien dotada y todo el rollo. Pero de estas cosas que la gente piensa que nunca va a tener...
0: contingencias.
2: Sí, problemas o se le va a reversar la vida, sino que van viviendo la vida. Y no ahorran, no tienen dinero en el banco, no aseguran sus pertenencias. Y con este terremoto se le cayó la casa y se le cayó el negocio.
0: Dios santo.
2: Entonces no le está entrando dinero.
0: No, debe estar.
2: No está jubilado. Uh-huh. ¿Mm? No tiene dónde ir a... Está durmiendo y viviendo en carpa.
0: Dios santo, Dios santo.
2: ¿Ah? Y me decía, en estos días me llamó y me dijo, Vicente, ayúdeme con plática, hermano, que es que no tengo ni un solo peso. Y yo no lo podía creer que una persona de ese nivel
0: estuviera en esa situación.
2: Estuviera llamando a pedir plata.
0: Sí, qué duro.
2: Duro. Durísimo. Cosas duras en la vida.
0: Duele, me parte el corazón esa historia. Me parte el corazón esa
3: historia. Muchos colombianos en el momento del terremoto quedaron solo con la pijama. De resto, nada más.
2: Sí,
0: sí.
2: Es verdad.
3: Terrible,
2: mire lo importante de tener seguros. Es importantísimo tener asegurada la casa,
0: uno,
2: el carro.
0: Y uno no cree, ¿no?
2: Yo sí. Toda la vida.
0: Uno no piensa que eso pueda pasar, que una situación de esa se pueda presentar. Y además porque digamos que la gente que paga la casa, que está pagando la casa o que tiene una hipoteca, con la hipoteca tiene un seguro.
2: Sí.
0: Y con eso cubre los costos de... Pero el que ya terminó de pagar y tiene su casa ya librada, si se presenta una emergencia de estas y no tiene seguros, se acabó.
2: Le queda la tierrita,
0: le queda
2: si es en un primer piso. Pero si compró aire...
0: Ah, bueno, ahí sí.
2: Ahí sí queda más fregado que un...
0: Ni modo. ¿Quién qué puede hacer en esa situación?
3: ¿Y cómo aprendió la lección, Vicente, en el terremoto de Popayán?
2: Claro, ahí fue cuando mi papá perdió las tres casas que tenía.
0: Ajá.
2: A ver, uno dice tres casas, pero en Popayán no valían tanto.
0: Sí, claro.
2: Eran casitas ahí en un barrio humilde.
0: Y casas históricas, ¿no? De esas casas.
2: No, que ala, son... no, las ¿no? mías eran de barrio común y corriente.
0: Ah, yo pensé que era del centro histórico de Popayán.
2: Ala, no, mi casa era... En la esquina había taller de motos y más abajo había una carpintería y diagonal había un zorrero.
0: Y todas se cayeron, sí. Las casas se cayeron, las barrios.
2: Se cayeron ahí en el mismo barrio y yo vi llorar a mi padre, y esto lo he contado varias veces, y yo dije, cuando yo tenga mis propiedades... Y lo repito, las voy a asegurar y así lo hago.
0: Claro.
2: Así yo puedo. Puede que me pase toda la vida pagando un seguro y no pase nada.
0: Pero...
2: Y la gente dirá, ay, botó la plata. Pues no. Le aposté a la tranquilidad, que es distinto.
0: La tranquilidad. Sí, exactamente. Que hay seguros... Tranquilidad, que entre otras cosas no tiene precio, Germán.
2: Sí.
3: Sí. ¿Hay seguros contra los temblores?
0: Sí, claro. Hay seguros terremotos, contra catástrofes, contra explosiones. Contra... Tú sabes que vivimos en un país tan tenso en los temas de orden público. Ponen una bomba y vuela en tu casa. El seguro te cubre eso. Sí, claro que sí.
2: Yo la aseguro 100%. O sea, para todo.
3: Por todo concepto.
2: Por todo lado. Claro. Para estar tranquilo y dormir tranquilo.
0: Mejor dormir tranquilo, de acuerdo. Germán, se vienen las noticias. Vamos con toda la información del mediodía. Y ya vamos a ir con un oyente que tiene también una historia para contarnos en esta franja del mediodía. Dígale a Pulgarín.
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3: Son las 12 del mediodía, 33 minutos en Radio Santa Fe. El presidente de la República, Abelardo Blas Preya, anunció la creación inmediata de un bloque de búsqueda anticorrupción, capaz de identificar a aquellos responsables sin distinguir su procedencia política o de dónde venga. Esta información con el periodista Carlos Martínez para Radio Santa Fe.
4: Pues fue el mismo presidente de Colombia, Abelardo de la Espriella, quien anunció la creación del bloque de búsqueda anticorrupción, una fuerza especializada que tendrá como propósito identificar y desmantelar aquellas redes de corrupción infiltradas en todas las cadenas de la gestión pública y del Estado. Según el mandatario, la nueva estructura va a depender directamente del despacho presidencial y coordinará el trabajo de diferentes organismos de investigación, inteligencia y control. La estrategia también contempla la cooperación internacional y el apoyo de entidades como la Fiscalía General de la Nación, la Contraloría y la Procuraduría.
5: Crear el bloque de búsqueda anticorrupción, que va a depender directamente de mi despacho. Funcionará como un equipo élite conformado por la Policía Judicial, la Fiscalía, Inteligencia del Ejército, Contraloría, Procuraduría, UIAF, DIAN y Cooperación Internacional. Miren, hay corruptos enquistados en el Estado.
4: El presidente Abelardo de la Espriella aseguró que la ofensiva no va a tener excepciones y que alcanzará a funcionarios particulares o estructuras que están involucradas en hechos de corrupción que están enquistados por décadas dentro de la estructura del Estado.
5: Información clave sobre eso. Yo personalmente les voy a caer y pronto, queridos compatriotas, les voy a estar informando sobre los resultados.
4: El mandatario también advirtió que dentro de las instituciones estatales, allí el propósito es buscar e identificar a los responsables, establecer cómo funcionan las redes y rastrear los recursos públicos involucrados.
5: A iniciar una cruzada como nunca antes se ha hecho contra la corrupción. Que caiga quien caiga. Y quiero reiterar lo que dije en campaña. Voy a perseguir la corrupción, venga de donde venga.
4: Finalmente, el presidente indicó que la estrategia buscará reunir elementos de prueba para ponerlos a disposición de las autoridades judiciales y acelerar los procesos contra los presuntos responsables. También indicó que el gobierno va a realizar un seguimiento de los recursos comprometidos con el propósito de avanzar en su recuperación. 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
3: Novedades en la movilidad a esta hora. Les cuento que se presentan las siguientes Novedades en Bogotá. Siniestro vial en la ciudad Bolívar afecta el tránsito. El accidente fue entre un camión, una grúa y un motociclista en la avenida Boyacá con calle 67 Sur. Y también hay accidente entre camioneta y motociclista que afecta el tránsito. El choque se registró en la avenida Boyacá con la avenida Guayacanes en sentido sur-norte, localidad de Kennedy. 12:36 minutos en Radio Santa Fe.
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Son las 12 del mediodía, 41 minutos en Radio Santa Fe 1070M. Retornamos con este homenaje que le estamos haciendo a ese gran artista de la canción y de la composición e interpretación, al maestro Alcibíades Alfonso Acosta Cervantes, conocido en el mundo de la canción

0: presente en Radio Santa Fe.
1: Una belleza lo que realmente logró Alci Acosta musicalmente. Y repito, hoy es un homenaje muy sentido porque estamos haciendo votos. Me lo dijo esta mañana don Germán García. Tenemos que hacer votos por la salud del maestro Alci Acosta. Que se recupere, que Dios le permita seguir compartiendo con su familia. Ahora, si la decisión del Todopoderoso es que el maestro muera, pero que muera en paz con los suyos y que muera en paz con la familia que tanto lo aprecia, lo valora, y sobre todo con el cariño de la gente, porque es el cariño de la gente por Alci Acosta es muy grande, mi querido Germán. Mire que la semana pasada me llamó una oyente, Germán, doña Martica, y me dijo, ¿cómo le parece que mi hija tiene una contingencia, tiene una emergencia? La hija se instaló un dispositivo intrauterino que se utiliza, Jennifer, para evitar los embarazos. Eso se llama la T. La T. Creo que es el nombre técnico que le llaman a eso. Técnica de la T antiembarazos.
0: O dispositivo intrauterino.
1: Dispositivo intrauterino, así es, Germán. Pero resulta que a la niña se le complicó el tema del dispositivo intrauterino. Yo quiero saludar a doña Martica y preguntarle cómo sigue la hija. Doña Martica, bienvenida a Radio Santa Fe. Le habla Jairo Pulgarín. ¿Cómo le va?
2: Don Jairito, buenas tardes. Dios me lo bendiga. Bien, sí, señor. Gracias a Dios. Ya mejorando.
1: Ah, bueno, cuénteme qué datos le han dado, qué información han entregado sobre su hija.
2: Pues al fin me la revisaron en la Cruz Roja.
1: ¿Ah, sí?
2: Allá pues me le hicieron exámenes el viernes y me le hicieron la ecografía, que era lo más importante, porque pues ella padece una endometriosis. Pues para ser tan joven, a mí se me hace terrible, pues tan joven, no sé por qué le dio eso. Y pues al parecer el dispositivo está bien. Lo que pasa es que se juntaron la endometriosis, los cólicos y la postura del aparato, y que por eso el útero estaba como muy cargado.
1: Ajá. Pero entonces ya ella está fuera de peligro.
2: Ya, sí, señor, gracias a Dios, porque o sea, los dolores era que no se podía ni levantar, tocaba llevarla, bañarla, hacerla, llevarle casi todo.
1: Claro.
2: Y no dejaba de llorar del dolor.
1: Es una niña muy joven, ¿no?
2: Sí, sí, señor, tiene 19 años.
1: 19 años y bueno, lo que tenemos que valorar es que ya fue atendida y que ya por lo menos hay esperanza de que esta situación se pueda superar. Pues era eso, Martica, quería simplemente agradecerte que me hubieras puesto al tanto de todo y que por supuesto nos permitiera saber cómo va evolucionando la salud de tu hija. Te mando un abrazo muy grande y cualquier cosa ya sabes a dónde llamar y al periodista que tienes que llamar, ¿no?
2: Al mejor.
1: Muchas gracias, muy bella, muy querida.
2: Sí, señor, muchas gracias, don Jairito. La verdad, gracias por ponerme atención, porque yo estaba muy asustada, la verdad.
1: Ya, bueno, listo. Prueba superada y muchísimas gracias, mi querida Martica. Un saludo para tu hija y para toda tu familia.
2: Bueno, don Jairito, Dios me los bendiga. Muchísimas gracias.
1: Felicidades. Muy bien, una pausa, bueno, Germán, para unos mensajes muy importantes y ya regresamos en esta franja del mediodía. Dígale a Pulgarín.
0: Son las 12 del mediodía, 46 minutos en Radio Santa Fe, 1070M. 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En el programa Dígale a don Jairo Pulgarín en Radio Santa Fe, me gusta más, mucha atención. Se viene el último cierre de la estación en la Avenida Caracas por las obras del metro. Mucha atención a este mensaje.
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0: Son las 12 del mediodía, 47 minutos en Radio Santa Fe. 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
2: 12:48 minutos en Radio Santa Fe. 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
2: Son las 12:48 minutos en Radio Santa Fe. 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
2: Las 12 del mediodía, 49 minutos en Radio Santa Fe. 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
2: Son las 12 del mediodía, 51 minutos en Radio Santa Fe. Periodista Jairo Pulgarín, hablemos de salud visual.
7: Claro que sí, mi querido Germán. 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
10: Abre tus ojos, mira hacia arriba, disfruta las cosas buenas que tiene la vida.
7: Abre tus ojos, mi querido Germán, y disfruta, sí señor, disfruta de las cosas buenas que tiene la vida. Como siempre con los oyentes de Radio Santa Fe, con los oyentes pendientes de todas sus inquietudes, de todas las preocupaciones, de todos los problemas. Algunos oyentes nos escriben, nos dicen, hombre, ¿pues usted por qué no me ayuda? Claro que sí, pues para eso estamos. Y para eso, por supuesto, nos vamos a dar a la tarea de siempre estar atentos, Germán, a los dolores de la gente. ¿Qué queremos nosotros? Que de verdad a este país le vaya bien, Germán. Que a la gente le vaya bien, que a la gente se le respete su derecho a trabajar digna, honestamente, se le respete su derecho a vivir sin miedo, a andar sin miedo por las calles de Bogotá. Más adelante, seguramente con Carlos Martínez, ustedes se van a enterar de todo lo que pasa en la ciudad de Bogotá, pero yo creo que el clamor es uno solo. El clamor es casi que unánime. Primero la vida, primero la seguridad, primero la tranquilidad, no más atracos, no más delincuencia, no más bandidos en la calle poniéndole un cuchillo a la gente para robarle sus pocas pertenencias, no más secuestros, no más extorsiones. Estamos de verdad fatigados, fatigados de esta desastrosa situación de seguridad que tenemos hoy en Colombia. Nos vamos como llegamos. Me dice don Germán que él ha preparado un tema muy especial de Alci Acosta para compartirlo con los oyentes en este homenaje que le estamos rindiendo al maestro Alci Acosta, mi querido Germán.
2: Otro de sus grandes éxitos del maestro Alci Acosta, nada menos y nada más que Traicionera.

Germán García en la producción general del programa, la asistencia de producción de Jennifer Estupiñán y la presentación de un amigo de la Bari de Planchar, Jairo Pulgarín, del Círculo de Periodistas de Bogotá. Una feliz tarde para todos.

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0: Y cuando ya tenemos la 1:02 de la tarde en Santa Fe, al día de Radio Santa Fe, damos la bienvenida cuando ya tenemos precisamente, ya ha marcado la 1:03 de la tarde. Hoy 31 de agosto estamos despidiendo el mes de los vientos, damos la bienvenida también al mes de septiembre, que naturalmente se constituye ya en básicamente el noveno mes, entrando casi al último trimestre de esta vigencia 2026. Importantísimo lo que ha ocurrido en las últimas horas con los anuncios que ha hecho el presidente de la República, Abelardo de la Espriella, y naturalmente con la postura del Pacto Histórico en querer, mencionando al expresidente Gustavo Petro como presidente. Realmente un desabrupto por parte del Pacto Histórico, que realmente no tiene asidero este tipo de declaraciones. Así las cosas, naturalmente, los operativos que se han cumplido en las últimas horas en el país contra estructuras como la de alias Calarcá y también de las disidencias de Iván Mordisco. Esta mañana también se produjo un nuevo bombardeo en el sur del país que dio como resultado la neutralización de 8 integrantes de esas estructuras al mando de alias Calarcá. Así que damos la bienvenida a nuestros compañeros de la mesa de trabajo. Germán García, muy buenas tardes, bienvenido. Hoy ya casi que estrenando el mes de septiembre.
1: Así es, ya huele a septiembre, ¿no?
0: Sí, señor, septiembre con la música de diciembre.
1: Y amor, amistad, ¿no?
0: Primero, sí, señor, que todo. Ah, sí, muy bonito.
1: El mes del amor y la amistad.
0: Oiga, pero los delincuentes no descansan. No le hemos dado la bienvenida al mes de septiembre, que es el mes del amor y la amistad. Y estos bandidos, estos fascinerosos, ya tenían un cargamento de más de 8.500 botellas de licor adulterado que pretendían empezar a comercializar a partir de esa semana, que es caro. Afortunadamente, las autoridades en el departamento de Cundinamarca venían haciéndole el rastreo a esta bodega clandestina allí ubicada en la localidad de Los Mártires, en donde descubrieron que estaban imprimiendo los sellos, estaban elaborando las mismas tapas. De hecho, lo más grotesco es que estaban reciclando botellas de todo tipo de licores. Ni siquiera estaban pasando por un proceso de desinfección. Sencillamente las lavaban con jabón top, agua y listo, quedan lavadas y ahí mismo empezaban a envasar, no solo con whisky de la más alta calidad, sino con ron, con aguardiente, con inclusive hasta con vodka, imagínense. Y lo que pretenden estos delincuentes es ponerlas a comercializar en estos establecimientos nocturnos en el sur de la ciudad, en el nororiente de la capital del país, especialmente en bares y establecimientos nocturnos. ¿Esto por qué? Porque ellos aprovechan las condiciones de la oscuridad de las discotecas, porque no, el consumidor no logra detectar las fallas que pueda tener. Básicamente, por ejemplo, si usted la pone al trasluz, una botella, por ejemplo, de whisky sello rojo, como las que usted tiene en la casa, Germán, y usted empieza a ver esas partículas que empiezan a flotar, ojo, esa es una alerta, es una sospecha que es un licor adulterado. Cuando Jennifer, por ejemplo, cuando va a tomar su botellita de ron los fines de semana con sus compañeras de la universidad y usted percibe que el sello está fragmentado, que tiene una ruptura, es un ron que está adulterado. Y prácticamente usted puede perder su vista. Mire, imagínese con esos ojos verdes que usted tiene y que no vea la naturaleza, que no vea la magnificencia de lo que es el mundo entero, lo que es ver, lo que es oscurecer, ver la penumbra de la noche, ver cómo el crepúsculo se va cerniendo sobre el transcurso de la tarde. Entonces, dígame, ¿cómo no vamos a escuchar? Entonces, eso uno tiene
2: que tener. Buenas tardes, señor Neruda.
0: Olguita. Pero mire, lo que pasa es que la visión es tan importante, especialmente con nuestra compañera Jenny, que está despuntando su vida, que está comenzando a vivir, que está recogiendo sus pasos apenas.
3: ¡Desbocado!
1: Y que en un accidente. ¿Otro caso de chiquilina?
0: Exacto, es una chiquilina que tenemos aquí y que desafortunadamente por la acción de sus compañeros o compañeras la invitan a tomar algo y van y caen en manos de estos delincuentes. Van, que porque les ofrecen un ron casi que a menos del 30% de descuento, eso ya es una sospecha. Jennifer, dígale no. De hecho, ni siquiera acepte la invitación. Usted es una niña de casa y no tiene por qué estar así en esas comidillas ni en reuniones de tertulias de esa naturaleza. Y mucho menos consumir licor adulterado. Afortunadamente, el decomiso fue muy oportuno hasta el momento, pero se prenden las alertas. Germán, empecemos precisamente con nuestra frase de reflexión. Hoy, 31 de agosto, diciéndole adiós al mes de agosto.
1: El día 31 de agosto, que es hoy, es el día de la solidaridad.
0: Sí, señor.
1: El día de destacar que la gente, que los seres humanos, cuando son bien humanos, ayudan a los demás. Y esta frase del día está perfecta. Nada menos que con este gran estadista inglés, Winston Churchill. Nos ganamos la vida con lo que recibimos, pero hacemos la vida con lo que damos.
0: Sí, sí, sí. Lo que uno deja definitivamente en este mundo, obras, no solo es de pensamiento. Los pensamientos, quizás las ideas son importantes, pero quizás son el norte para ejecutarlas, como decía Sir Winston Churchill. Esto naturalmente lo aplicó mucho cuando fue designado primer ministro del Reino Unido. En una época tan convulsionada como fue la Segunda Guerra Mundial, y que lo reconocemos precisamente por ser un estadista, un escritor británico, célebre por liderar de manera decisiva al Reino Unido como primer ministro durante la Segunda Guerra Mundial, y que, pues, como dice la historia, y como lo han dicho muchas películas a propósito, entre esas el último discurso del rey, una película muy bonita que habla de cómo fue la posición de Winston Churchill durante este momento histórico de la humanidad, que fue la Segunda Guerra Mundial, y que de alguna manera las personas o el mundo entero empezó a conocer lo que fue el rey Carlos V, y que naturalmente prácticamente era el nacimiento de lo que fue la reina Isabel II. En ese orden de ideas, pues Sir Winston Churchill decía que había que actuar. Muchas decisiones y poco de palabrería, entonces eso dice mucho de nuestra frase de reflexión. Así que Jeffy Nefer, muy buenas tardes, ¿cómo le fue este fin de semana?
2: Muy buenas tardes a todos los oyentes de Radio Santa Fe 1070 AM, me gusta más, a usted Carlos, Germán y Olguita. Muy buenas tardes para todos, fue un fin de semana para descansar, para estar con la familia y sobre todo para volver con todos los motores a actualizarlos con las mejores y las noticias más actualizadas de Bogotá y de Colombia. ¿Qué tal la pasó usted, Carlos?
0: Bien, escuchando por ahí, desempolvando unos LP que encontré y me sorprendió porque casi no hemos tenido en cuenta dentro del género de la salsa que nos gusta y que nos lleva a pensar y a reconsiderar quiénes han sido los mejores pianistas en el mundo de la salsa. Por ejemplo, Jennifer, ¿tiene alguien presente dentro del género de la salsa? Pianistas que hayan marcado quizás un hito dentro de la historia de la salsa en estos últimos 70 años.
2: Pues la verdad, sinceramente, la salsa es un género muy romántico, un género muy bonito, del cual pues yo escucho no tan seguido, pero a mí me gustan mucho las canciones románticas de salsa, las canciones que te dejan a ti pensando y sobre todo que te recuerdan a una persona específica. A mí me gusta mucho Eddie Santiago.
0: Ah, pero él no es pianista.
2: No, pero bueno, el género de salsa.
0: Sí, ajá, entre sí. El género de la salsa romántica o la salsa de cama, ¿no? Como le dirían en algún momento. Mire, por ejemplo, esto que encontré, este long play, a propósito, no le encontré el plástico porque ya es un disco muy viejo, pero afortunadamente está en buenas condiciones, no se salta la aguja y quizás es una recreación del maestro Eddie Palmieri, conocido como el rompeteclas. Y le llamaban también dentro de sus compañeros cuando hizo parte de quizás una de las mejores agrupaciones del mundo de la salsa, como fue la Sonora Ponceña, o ha sido realmente en estos casi que 40 años de vida musical, y que revoluciona la salsa combinando la agresividad del formato de trombones con disonancias vanguardistas del jazz contemporáneo. Algo muy parecido como lo que ha hecho el maestro Richie Ray, que ha combinado la salsa clásica, como de Beethoven, de Bach, como de Chopin, con el género de la salsa. Hoy, a propósito, recreamos al maestro Eddie Palmieri.

0: Imagínense que esta presentación del maestro Eddie Palmieri la hizo con su hermano Charlie Palmieri, el hermano mayor de Eddie, apodado el gigante de las blancas y las negras, y fue un pilar técnico y absoluto y uno de los pianistas más versátiles del momento de la salsa en Nueva York. Pero así recreando a propósito esta semana, seguramente vamos a tener estos invitados dentro de los más grandes exponentes de la salsa y que tuvieron quizás una participación fundamental dentro de este género a nivel internacional. Otros nombres a propósito para destacar, nada más ni nada menos, y que todavía nos acompaña el maestro Richie Ray, el del famoso sonido bestial, y que fusionó de manera magistral lo que es la música clásica. Ahí hay unas varias piezas que seguramente se las vamos a traer esta semana, piezas como ya lo habíamos dicho, como Bach, como Chopin. Oiga, Chopin es como cuando uno se sienta a leer, por ejemplo, el periódico El Domingo. Digamos, usted está, digamos, a las 12 de la noche, que es el mejor momento para leer el periódico de lo que ha pasado en el día. Y para que uno no se distraiga, uno ponerse, coloca uno realmente una pieza de Chopin. Por ejemplo, Crepúsculo. Es una pieza muy bonita. Y habla, pues, de lo que es la vida de Chopin. Pero otros exponentes también ha sido el maestro Papo Luca, hoy sigue vigente dentro de la Sonora Ponceña y que afortunadamente sigue representando. ¿Por qué no hablar del desaparecido Larry Harlow, del judío maravilloso, que ojalá esta semana también tengamos la oportunidad de presentar muchos de sus éxitos? Y hablamos también otro genio dentro de la salsa, como fue Marcolino Dimon. Y a pesar de su corta carrera, pues dejó una huella imborrable en un álbum que se denominó por ahí en los años 70-80 Brujería, gracias a un estilo crudo, oscuro y de alguna manera pues como rítmico, muy ágil, muy versátil dentro de las teclas. Y hablamos del maestro Eddie Martínez, orgullo colombiano, además de ser un pianista virtuoso, fue el arreglista detrás de grandes éxitos como el de Rey Barreto, Tito Rodríguez y el propio Gato Barbieri. Otro maestro así que se me viene a la mente es nada más ni nada menos que el maestro Noro Morales. Bueno, todos estos grandes exponentes de la salsa, pero especialmente en la ejecución del piano, los vamos a tener aquí a propósito en Santa Fe, el Día de Radio Santa Fe, durante esta semana. Noticias importantes, Jennifer, porque hoy habló el DANE y se ubicó en el tema del desempleo, que tuvo quizás una reducción muy importante.
1: Pues sí, Carlos, el desempleo en Colombia fue del 8.1% en julio. Aunque esta cifra subió un poco frente al mes de junio, bajó en comparación con julio del año pasado, cuando estaba en 8.8%. Actualmente, en cifras, 24 millones y medio de colombianos tienen un empleo, 578 mil más que hace un año. Los sectores que más generaron trabajo fueron el espacio de la salud, la educación y la administración pública. Sin embargo, la cifra, aunque todavía preocupa, es positivo que haya más personas trabajando que el año pasado, especialmente en los sectores que acabo de mencionar, como la salud y como la educación.
0: Sí, importante. Mire, hablábamos al comienzo también sobre las fuertes operaciones que se vienen cumpliendo en el territorio nacional. Hablábamos casi que al terminar el jueves y viernes la operación Amón, en donde fueron neutralizados 10 integrantes de la estructura ilegal de alias Calarcá. Y de acuerdo con el reporte que entregó el Instituto Nacional de Medicina Legal, dentro del balance de los cuerpos que ya fueron objeto de revisión y de inspección de los cadáveres, se encontró que dentro de estas 10 personas capturadas, neutralizadas, había 3 menores de edad. De hecho, el ministro de la Defensa se pronunció sobre estos 3 cuerpos que fueron recuperados, 3 menores de edad de 14, 15 y 17 años de edad. Y aquí hay un fenómeno particular que es quizás algo que ha sido una dinámica en los últimos 60 años de conflicto, que es el reclutamiento ilegal. ¿Qué dijo el ministro de la Defensa, Jennifer, el general Jorge Mora, sobre estos operativos que se cumplieron? Que de hecho también, después de este primer balance de lo que fue el hallazgo de 3 menores de edad, hay un cuerpo todavía que está sin identificar, pues debido a las condiciones que quedó este guerrillero precisamente por la contundencia de los bombardeos que se han ejecutado. Y hablaremos también enseguida del resultado que se cumplió en la madrugada de hoy, lunes, operaciones también contra las disidencias de alias Calarcá en el territorio nacional. Así que importante, porque el ministro de la Defensa indicó que estos tres menores de edad pues hacían parte de un proceso de reclutamiento. Por eso Medicina Legal confirmó que dos de las víctimas tenían 15 años y otra tenía 16, es decir, hablamos de tres menores de edad que fueron encontrados dentro de estos bombardeos. Aquí lo que hay que advertir, y lo que dijo el ministro de la Defensa, Jorge Mora, es que esto es producto del reclutamiento. Rechazó que menores estuvieran dentro de las filas de estas estructuras criminales y aseguró que reclutar y utilizar niños y adolescentes en el conflicto es un delito y una violación al derecho internacional humanitario. Y esto naturalmente es de injerencia del Ministerio de Justicia y también de la Fiscalía General de la Nación, quienes pondrán en conocimiento de instancias internacionales esta práctica ilegal que vienen realizando estas estructuras criminales en el país.
2: Colombianos. El gobierno nacional reconoció que durante el desarrollo de la operación Amón en el retorno Guaviare murieron tres menores de edad que, según el Ministerio de Defensa, participaban activamente en las acciones armadas del bloque Jorge Suárez Briceño al mando de alias Calarcá.
3: Hoy, de acuerdo al reporte del Instituto Nacional de Medicina Legal, que estableció que tres de los 10 combatientes en función de continua de combate muertos en desarrollo de la operación militar son menores de edad, dos de 15 años y uno de 16 años. Debemos ser claros, el reclutamiento y la utilización de menores de edad en el conflicto constituye un crimen de guerra y una grave infracción al derecho internacional humanitario.
2: El ministro de Defensa.
0: Mire, también se entregaron los resultados de los operativos que se cumplieron en las últimas horas, especialmente en el sur del país. Operaciones que dio con la neutralización de 8 integrantes de estas estructuras criminales. Ha señalado a propósito también el comandante de las Fuerzas Militares, el general Eri Rodríguez, que esto es producto de la inteligencia que se ha hecho con organismos de inteligencia. En relación con las actuaciones que adelanta la Fiscalía General de la Nación y respecto a lo que se ha señalado en las últimas horas, corresponden a operaciones con el uso de inteligencia y, por supuesto, con la observación del respeto del derecho internacional humanitario, operaciones que están en este momento en proceso de ejecución y naturalmente se encontrarán más resultados en lo que tiene que ver con operativos a través de los bombardeos que se han hecho en las últimas horas a través de la Fuerza Aérea Colombiana. Importante también porque se han decomisado más de 19 fusiles, minas antipersona y, por supuesto, abundante munición en el balance de estas operaciones que se han ejecutado por lo menos en las últimas 72 horas. En noticias de Bogotá avanzamos un hito importante que tiene que ver con el puente de la calle 26. El alcalde Carlos Fernando Galán fue quien hizo la inspección de estas obras. ¿Qué más ha dicho el mandatario, Jennifer? ¿Qué es lo que está habilitando y qué es lo que le está entregando a la ciudad?
1: Realmente es un avance importante para los bogotanos porque es una obra que los bogotanos llevan muchos años esperando. Cada estructura que se termina se acerca mucho a la llegada del metro. Cada que el alcalde inaugura algo ya es algo muy positivo. La noticia es la siguiente: hay un nuevo avance sobre la construcción del metro de Bogotá. Ya terminó la construcción de un puente ferroviario sobre la avenida Caracas con calle 26. El puente tiene 215 metros de largo, demasiado, y es el más largo, el alcalde lo mencionó esta mañana, de este tipo en Bogotá. Incluso es uno de los más largos a nivel nacional. Para construirlo se utilizaron 2.200 metros cúbicos de concreto y más de 530 toneladas de acero. La primera línea del metro ya tiene un avance del 84.25%. Las obras continúan en distintos puntos de la ciudad, entonces esta es una noticia muy importante y muy alentadora para los bogotanos.
4: Hoy se une un sueño en Bogotá. Un hito muy importante, el puente de la Caracas, por donde va a ir el metro de Bogotá, sobre la 26, ya se terminó la estructura el día de hoy. Es un avance clave. Este es un puente especial, es un puente de 215 metros de largo. Es el puente ferroviario más largo de Bogotá, uno de los más largos de Colombia, hecho en voladizos sucesivos, con un concreto especial de alta capacidad, digamos, de alta resistencia, 50 megapascales. Además, se utilizaron 2.200 metros cúbicos de concreto, más de 1.530 toneladas de acero. Seguimos avanzando, seguimos cumpliendo para que el metro sea una realidad y los bogotanos puedan por fin montarse en él.
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0: Y cuando ya tenemos la 1:25 de la tarde, saludamos al doctor Luis Fernando Mejía, expresidente del Observatorio de FEDESarrollo y actual CEO de la consultora internacional Lumet Economic Inteligencia. Doctor Mejía, muchas gracias por estar aquí en Radio Santa Fe. Muy buenas tardes y bienvenido.
9: Hola, ¿qué tal? Muy buenas tardes. Muchísimas gracias por la invitación. Saludo muy especial a todos los oyentes.
0: Gracias, doctor Mejía. Le hacemos la pregunta, doctor Mejía, en lo que tiene que ver con la discusión que se ha generado en esta última semana, en lo que tiene que ver con el presupuesto para la vigencia 2027. Recordemos que es un presupuesto que se había presentado en el anterior gobierno de Gustavo Petro, pero que a la luz de los analistas y experimentados economistas, en el caso suyo, doctor Mejía, pues parece ser que era un proyecto de presupuesto que estaba sin ningún soporte técnico. Es más, advierten que es un presupuesto desfinanciado. ¿Cómo advertir si existe realmente anomalías, irregularidades y un presupuesto que fue mal elaborado, doctor Mejía?
9: Así es, pues cuando el gobierno actual toma posesión, el ministro de Hacienda, recordemos, estuvo en una sesión en el Congreso de la República y le solicita al Congreso devolver el presupuesto que había radicado el presidente Petro, básicamente para hacer una revisión profunda sobre las cifras que se habían planteado. Todos los analistas estimábamos que uno de los resultados de esa revisión iba a ser justamente que el presupuesto se iba a recortar a la baja. ¿Por qué? Porque como usted bien lo dice, el presupuesto incorporaba unos recursos de 30 billones de pesos que dependían de una reforma tributaria que naturalmente no iba a ocurrir. Entonces, el presupuesto estaba desfinanciado. Pero ¿cuál fue la sorpresa? Cuando justamente el jueves de la semana anterior, el ministro de Hacienda radica un presupuesto que no solamente no es más pequeño que el que había dejado la administración Petro, sino que lo supera en 60 billones de pesos, producto de la incorporación de diferentes rubros, en particular relacionado con el tema pensional, el tema también de aseguramiento en salud, los subsidios a servicios públicos y finalmente el subsidio al precio del diésel, que el próximo año podría generar un costo cercano a los 10 billones de pesos. Entonces, lo que veo yo es que el gobierno del presidente de la Espriella ha sincerado las cuentas fiscales. Esto es muy importante, puso todas las cartas sobre la mesa para decirle al país que la situación fiscal es muy grave. Creo yo que tal vez la más grave desde finales del siglo pasado, desde 1999 no teníamos una situación similar, por un lado. Y ahora queda pendiente la segunda parte de la estrategia, que tal vez es la más importante, porque cuando uno tiene problemas, lo primero que hay que hacer es entender cuál es el tamaño del problema, y ya está hecha esa tarea. Ahora lo que hay que hacer es una estrategia para resolver ese problema, que es gravísimo, ratifico, y que involucrará un esfuerzo muy importante del gobierno, del Congreso de la República y, por supuesto, de toda la sociedad civil.
0: Claro, doctor Mejía, pero aquí la inquietud y por su experiencia, entonces uno se cuestiona, ¿el gobierno anterior bajo qué premisas, directrices, vectores o variables o dinámicas económicas tuvieron en cuenta para confeccionar ese presupuesto? Y lo otro es que el verdadero reto institucional entonces no consiste ahora solamente en corregir el presupuesto presentado por Gustavo Petro, sino en conocer la verdadera dimensión de las obligaciones en las que se está enfrentando en este momento el nuevo gobierno de Abelardo de la Espriella. ¿Eso se va a ir descubriendo poco a poco?
9: Sí, mire, lo primero, lo que reflejó el presupuesto que se acaba de reformular por parte del gobierno de la Espriella no es otra cosa que la repetición de una deficiente planeación presupuestal, que realmente no es nueva. Recordemos que el gobierno Petro en los últimos 3 años había planteado presupuestos desfinanciados, que a la par iban con una ley de financiamiento, reforma tributaria, que el Congreso no aprobó por su voluntad específica y por la ausencia de un capital político por parte del gobierno y por la conveniencia, por supuesto, de una nueva reforma tributaria. Entonces generaba un presupuesto que pues estaba desfinanciado y que implicaba unas necesidades de caja que pues llegaron a niveles mínimos en los últimos 3 años. Colombia, recordemos, cuando arranca el año 2025 y también en este 2026, contaba con una caja en el Tesoro, que es básicamente la cuenta de ahorros del gobierno nacional, que estaba en mínimos de prácticamente 2 décadas. Entonces, lo que ocurrió es, de nuevo, ratifico, no es otra cosa que la repetición de una que, pues, básicamente fue la norma en los últimos 3 años del gobierno Petro. Ahora bien, ¿qué otros elementos podrá descubrir el gobierno de la Espriella? Seguramente algo adicional habrá, pero yo creo que las cifras gruesas que plantean un déficit para el próximo año en ausencia de medidas cercano al 9% del PIB, pues no va a cambiar mucho. Y como lo mencionaba anteriormente, el reto fundamental indudablemente va a estar básicamente en el componente de cómo se va a resolver el problema que está enfrentando el país.
0: Claro, en ese orden de ideas, doctor Mejía, usted habla del Producto Interno Bruto. También desde el sector de la academia y por supuesto desde el sector económico advierte que para este año va a superar más del 7%, doctor Mejía, y en ese orden de ideas, con el paso de los años, ¿este déficit del PIB seguiría en aumento o llegará un momento de estabilizar?
9: Pues mire, dependerá de las decisiones del gobierno, porque lo que estamos viendo después de la pandemia ha sido un déficit altísimo que supera en promedio el 6% del PIB. Colombia usualmente tenía déficits del 3,5% del PIB cada punto del PIB, para quienes nos están escuchando tengan órdenes de magnitud, equivale a 20 billones de pesos anuales. Luego, el tamaño del desfase puede ser del orden de los 3 o 4 puntos del PIB. Estamos hablando entonces en plata blanca de 80 billones de exceso de gasto frente a los ingresos. El déficit no es otra cosa que eso, es la incapacidad de un gobierno para poder financiar un gasto a través de los ingresos, por lo que debe recurrir al endeudamiento. Sí. Entonces, o sea, ante su pregunta, la razón o la motivación por la cual la deuda podrá dejar de subir, pues dependerá justamente de ese plan de ajuste fiscal, de la seriedad con la cual el gobierno pueda adoptar medidas que no tendrán que ser inmediatas, tendrán que ser en los próximos 4 años, pero ojalá con una hoja de ruta realmente clara y concreta que permita revertir esta grave situación en el frente fiscal.
0: Sí, doctor Mejía, mire, cuando se habla de ese ajuste a propósito, de hecho lo ha dicho este fin de semana el presidente Abelardo de la Espriella, en ese orden de ideas es lo uno, y como ya se dijo al comienzo, es agregar casi que 60 billones de pesos adicionales al presupuesto anterior, es decir, corregir lo que dejaron mal hecho en la administración de Gustavo Petro. Lo otro es que sí, advierte que, doctor Mejía, que hay que hacer un ajuste, pero entonces esos ajustes tienen que ver, lo uno es el endeudamiento, lo otro sería más impuestos, doctor, y recorte del Estado, pero es que ese recorte podría ser desde el orden de funcionamiento del Estado, deuda pública por ley no se puede recortar, pero hablamos como de otros patrones donde realmente se pueda recortar, doctor Mejía.
9: Mire, la estrategia tendrá que involucrar dos elementos claros. El primero, como usted bien lo menciona, el recorte del gasto público. Cuando cualquier hogar o cualquier empresa está en una situación en la cual sus gastos superan los ingresos, sí, usted se puede endeudar de manera transitoria, temporal, pero cuando esa situación permanece, como lo ha hecho nuestro país, por prácticamente 6 o 7 años consecutivos, pues no queda otra sino apretarse el cinturón. Y esa tiene que ser la parte fundamental de la estrategia. Ahora bien, el otro componente tiene que ver, por supuesto, con el tema de ingresos. Sí. Y si bien el gobierno ha dicho que no va a hacer una reforma tributaria, a mí no me cabe duda que el país va a tener que aumentar su tributación, no poniendo a pagar más a quienes ya pagan impuestos, es decir, a los paganinis de siempre. No, lo que hay que hacer es una estrategia de ampliación de las bases de tributación, es decir, que más personas y más empresas que hoy no están pagando impuestos lo empiecen a hacer. Así que a mí no me cabe duda otra vez que si bien el gobierno no está hablando de una reforma tributaria, el país la va a tener que afrontar. Es una situación difícil, por supuesto, no quisiéramos estar hablando de eso, pero es imposible que el gobierno pueda simplemente decir que va a recortar en 60 billones el gasto público. Hay que hacer una combinación otra vez de esfuerzos por el lado de la austeridad en el gasto y también por el frente tributario.
0: Sí, doctor Mejía, para hacer un poco de pedagogía, ¿cómo se sustenta un presupuesto? Es decir, ¿de dónde salen esos recursos?
9: A ver, el presupuesto surge básicamente de 3 funciones esenciales que tiene cualquier gobierno nacional. El primero tiene que ver con los gastos de funcionamiento, es decir, no solamente el pago de salarios, sino también las transferencias que se hacen a las entidades territoriales. Esto se conoce como el Sistema General de Participación, las transferencias para el pago de pensiones, que es un rubro muy importante del presupuesto. Eso se denomina otra vez gastos de funcionamiento. Sí. Y el otro componente tiene que ver con el gasto en inversión, la inversión productiva. Por ejemplo, cuando el gobierno invierte en una vía terciaria, en una carretera, eso se hace a través de ese rubro de inversión. Y a eso se añade, por supuesto, el servicio de la deuda, el pago del capital, el interés. Así que son 3 grandes rubros, 2 desde el punto de vista de la naturaleza operativa, gastos de funcionamiento, gastos de inversión, y finalmente el servicio de la deuda. ¿Cuáles son las fuentes para financiar esos gastos totales? Sí. El primero, que es el más importante, son los impuestos, que representan casi el 90% del financiamiento del presupuesto, y otro componente tiene que ver con recursos de capital, mayoritariamente los dividendos de las entidades públicas. El más importante tradicionalmente ha sido Ecopetrol. Recordemos que la nación participa en el 87% del total de la propiedad accionaria de Ecopetrol, y cuando Ecopetrol tiene utilidades y dividendos, pues se las transfiere a la nación. Así que eso es el gasto del gobierno y esa es la forma en la que se financia. Y en ese contexto, por eso ratifico, pues la estrategia de abordar esos dos elementos.
0: Claro. Doctor Mejía, déjeme preguntarle finalmente, si bien es cierto, el ministro de Hacienda ha planteado que una de las alternativas es hacer una profunda racionalización del gasto público, pero en contraposición a esto, estamos viendo quizás una capacidad en materia de operaciones militares que se han incrementado por lo menos en los últimos 8 días. Y eso naturalmente requiere de un gasto altísimo. Usted sabe, doctor Mejía, por su experiencia, que donde más se va la plata es en temas de defensa. Esto porque el propósito es recuperar la seguridad del país. Ahora lo otro es el tema para financiar la reconstrucción como consecuencia del terremoto del pasado 10 de agosto. Esas dos variables, ¿cómo entrarían aquí en lo que tiene que ver con las finanzas del Estado y del presupuesto, si lo consideraron así, si este presupuesto que presentó el gobierno abarca esas dos necesidades o esas dos directrices que se están ejecutando en este momento, defensa y ahora reconstrucción como consecuencia del terremoto?
9: Sí, tal vez un comentario sobre el tema de la reconstrucción. La reconstrucción no tiene que implementarse exclusivamente en el 2027. Parte del esfuerzo, recordemos, va a estar en este año, el 2026, porque ya están iniciando justamente los esfuerzos de reconstrucción. Yo le diría que aproximadamente el 30% del presupuesto se tendrá que apropiar para este año. Otro alrededor, un 50-60% restante será para el 2027. Y finalmente alrededor del 10 o el 20% del presupuesto para el 2028. Es decir, no es un esfuerzo exclusivamente del 2027. Pero indudablemente comparto la inquietud frente a la apuesta que ha hecho el gobierno en materia de seguridad. Y aquí el análisis tiene que partir por pensar que no todos los recursos que se apropian sectorialmente tienen un impacto deseado en la política pública. Hay una gran cantidad de gastos improductivos, burocracia, transferencias que se hacen sin realmente generar ese impacto absolutamente crítico en términos de la provisión de bienes públicos esenciales. Y me refiero, por supuesto, no solamente a la seguridad, sino también a la educación, la salud, la protección a la vejez, los subsidios para las personas pobres y vulnerables. Entonces, lo que hay que hacer es una revisión profunda del gasto público en Colombia. A mí no me cabe duda que hay un espacio gigante para poder recortar ese gasto, refocalizarlo, repriorizarlo y garantizar que realmente se vean los resultados. Y la forma de materializar esto tiene que ver, por ejemplo, con lo que ha hecho el gobierno nacional en los últimos 4 años. Por ejemplo, aumentó en cerca del 30% en términos reales el gasto en nómina. Yo le pregunto a usted,

0: Y en ese sentido tiene que hacer mucha pedagogía y por supuesto permitirle al contribuyente pues alternativas y para no quedar rezagado en lo que tiene que ver con estas obligaciones. Pues doctor Luis Fernando Mejías, presidente de FEDESarrollo y CEO de la consultora internacional Lumen Economic Inteligencia, una de las voces económicas más reconocidas de Colombia. Muchas gracias, doctor Mejía.
1: Gracias. Y un comentario final a
0: Sí,
1: propósito
0: señor.
1: del esfuerzo en recaudo que usted menciona. No lo discutimos, pero una de las tareas más importantes que tiene que implementar el gobierno nacional es la lucha contra la evasión. No puede ser que Colombia siga enfocando el esfuerzo de tributación en quienes ya pagan impuestos. Toda la estrategia de la DIAN está enfocada justamente en los contribuyentes para ver cómo se le puede generar una mayor carga tributaria. No. Lo que hay que hacer es combatir la evasión, el contrabando, todas esas personas y empresas que infortunadamente no están cumpliendo con sus obligaciones tributarias, y ojalá que haya un esfuerzo realmente serio, profundo, para poder disminuir esos niveles de evasión y elusión tributaria que tanto le cuestan al país.
0: Así es. Gracias, doctor Mejía, una lucha intensa precisamente contra la corrupción.
1: Muchas gracias por la invitación.
0: Gracias, doctor Mejía.
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Así es, cuando tenemos ya la 1 y 46 minutos de la tarde en Santa Fe, el día de Radio Santa Fe, avanzamos en este informativo y hoy destacando precisamente la vida de los

0: que fue el maestro Eddie Palmieri, uno de los grandes intérpretes del piano, esto dentro del género de la salsa. Y qué bien nos trae en este momento cuando ya avanzamos sobre la 1:47 de la tarde. Noticias de Bogotá, porque a propósito, la Alcaldía Mayor de Bogotá destacó que ya se habilitó un puente que está ubicado en la Avenida Caracas con calle 26 y que se convierte en el puente ferroviario más largo de Bogotá y uno de los más largos de Colombia, que fue construido mediante la técnica de voladizos sucesivos utilizando un concreto especial de alta resistencia. Noticia positiva en lo que tiene que ver con los avances de la primera línea del metro de Bogotá. Por eso hemos llamado al doctor Miguel Silva, actual secretario general de la Alcaldía Mayor de Bogotá, y que por supuesto está al frente de todas estas decisiones y por supuesto obras que se vienen cumpliendo en la capital de el capital del país. Doctor Silva, muchas gracias por estar aquí en Radio Santa Fe. Bienvenido y muy buenas tardes.
1: Bueno, muy buenas tardes para todos los oyentes de Radio Santa Fe. Muchas gracias por la llamada.
0: Recordemos que el doctor Silva está a cargo de la Secretaría General y que por supuesto es politólogo de la Universidad Nacional de Colombia con un doctorado en filosofía de la Universidad Pontificia Bolivariana. Doctor Silva, ¿qué fue hoy lo que nos presentó exactamente el alcalde Carlos Fernando Galán, que lo vimos muy entusiasta allá en el puente de la calle 26, doctor Silva?
1: Bueno, este es uno de los hitos más esperados dentro de la construcción de todo el viaducto del Metro de Bogotá. Es una obra que todas las personas que nos visitan desde el Aeropuerto Internacional El Dorado y que van de occidente a oriente por la calle 26 y vienen al centro de la ciudad, la han visto evolucionar poco a poco. Es bastante representativo porque se venía construyendo un tramo desde el sur, otro tramo desde el norte. Y el día de hoy ya finalizó el encuentro de los dos tramos y se concluyó esta obra de infraestructura que es fundamental para el metro, que es el, como ustedes lo mencionaban, el puente ferroviario más grande del país. Entonces es un hito muy importante, ya llevamos más del 80% de avance en todo el proyecto y pues vamos en cronograma y cubriendo presupuestos para entregarle a la ciudad todo el metro en pruebas el otro año. Y ojalá en operación comercial en marzo del 2028.
0: Claro, veíamos a propósito durante estas recientes semanas, doctor Silva, un pendón que colgaba ahí, que aquí se une el futuro de Bogotá, algo así en las oportunidades que pasaba sobre la calle 26. Es la obra que hoy estrenan los capitalinos, que naturalmente pues se convierte quizás en un avance tremendo para la línea de la primera línea del metro, ¿no?
1: Sí, evidentemente es uno y era uno de los tramos más complejos en cuanto a ingeniería. Estamos hablando del puente ferroviario más grande del
0: Sí.
1: país que nos va a permitir a nosotros poner en funcionamiento el metro. Como les decía, vamos en cronograma, vamos cumpliendo los hitos hasta el momento del metro de Bogotá, nuestra línea 1. Y pues por supuesto, no solamente lo que implica para la movilidad, sino también que se convierte y se empieza a convertir en los iconos paisajísticos del centro de Bogotá. Todos los, insisto, me parece muy importante señalar esto, todas las personas que nos visitan de otras partes del país, de otras partes del mundo, que vienen al centro de Bogotá, muy probablemente pasan por ahí y ven esta obra icónica que ya comienza a ser parte de nuestra identidad en la ciudad. Al fondo, si usted viene desde el occidente, usted al fondo ve
0: Sí.
1: los cerros, de las torres del parque, de varias arquitecturas icónicas del centro de la ciudad que nos parece importante quedan enmarcadas dentro de esta obra. Es muy importante, además, la pancarta dice que nos une un sueño
0: Sí,
1: y
0: sí.
1: este metro de Bogotá está cumpliendo esa función. Está uniendo a los bogotanos alrededor de un sentimiento que hace rato no sentíamos y es que finalmente podemos alcanzar estos grandes hitos, estos grandes logros, podemos hacer estas grandes infraestructuras y eso es lo que nos está uniendo. Por eso también hemos puesto en marcha nuestra estrategia Bogotá Modo Metro, que tiene tres componentes. Uno, el de ir avanzando en la apropiación, que las personas conozcan el metro, lo sientan suyo. Otro componente que es el del entrenamiento, que es llevar a las personas a las prácticas que necesitamos que tengan ya interiorizadas cuando el metro esté funcionando, y la otra, y el otro componente es compartir con los vecinos, con los amigos, con los colegas, toda esta nueva cultura alrededor de la movilidad en Bogotá.
0: Claro, mire, en ese orden de ideas, doctor Silva, paralelo a este propósito y a esta obra de ingeniería que viene haciendo la Alcaldía Mayor de Bogotá, se viene haciendo un trabajo paralelo de cómo los capitalinos podemos adoptar esta obra de infraestructura. Es decir, para que todos los bogotanos, quienes realmente somos bogotanos de toda la vida, acá, doctor Silva, como usted, como yo, como nuestros compañeros de la mesa de trabajo, es un trabajo de apropiación ciudadana del metro. Es decir, para que todo lo queramos, nos apropiemos de él, que los vendedores que están sobre los alrededores o sobre el trazado de la primera línea del metro lo cuiden y lo valoren y, por supuesto, lo destaquen cada vez que tengamos visitantes, turistas nacionales e internacionales. ¿A eso le apunta la alcaldía, doctor Silva?
1: Por supuesto, como usted dice, para bogotanos de toda la vida, pero también hay que recordar que esta ciudad se ha construido con base en el esfuerzo de mucha gente que ha llegado de distintas partes del país a construir también la ciudad, a habitarla, a hacerse ciudadanos de esta ciudad, y eso hace que sea mucho más interesante no solamente el vivir en Bogotá, una ciudad muy diversa donde se encuentran todas las culturas, se encuentran todas las identidades, sino también hace mucho más interesante el ejercicio de la apropiación. Por eso, por ejemplo, estamos desde la semana pasada con nuestra estrategia de Bocímetro. Bocímetro es un experimento que estamos haciendo de aquí al 18 de septiembre, en el que estamos midiendo cuáles son los atributos que quisieran tantas personas que viven en Bogotá, que tuviera la voz del metro, pero también los mensajes que deberíamos tener en el metro. Quiero decir, estamos testeando si la gente preferiría que fuera la voz de una mujer o la de un hombre. Incluso la misma discusión de los acentos, porque durante mucho tiempo se ha discutido, ha sido un tema de discusión cuál es el acento de la gente que vive en Bogotá, y la respuesta es que no hay uno solo, hay demasiados acentos en Bogotá, tanto de la gente que nació acá, pero también en Bogotá hay acento paisa, hay acento costeño, hay acento llanero, hay acentos de todas las regiones. Esta es una ciudad multicultural y por eso es un gran reto poder escoger de manera adecuada cuál va a ser las características de esa voz. Entonces lo que vamos a hacer es identificar esas características de esa voz y ya el otro año será todo el trabajo que liderará la empresa Metro de Bogotá para identificar cuál es la voz que nos va a acompañar todos los días en nuestra línea 1 del metro.
0: Sí, doctor Silva, esto es como una convocatoria, es decir, si bien es cierto, dentro de los anuncios sonoros que va a tener la primera línea del metro de Bogotá, tanto estaciones como también los portales partiendo desde Bosa hasta la calle 72, y que le va anunciando al usuario en qué punto se encuentra y hacia dónde va y cómo comportarse de alguna manera. Diríamos que es como una convocatoria a ver ¿cuál voz se acomoda? Diríamos que Bogotá, como usted lo advierte, es una ciudad universal, entonces eso va a ser como muy complicado y ojalá pues aquí con tantos referentes en cuanto a voces, pues en ese sentido tenemos una gama amplísima para hacer ese ejercicio, doctor Silva.
1: Sí, yo quiero insistir en algo y es que la definición de la voz como tal que nos va a acompañar es un proceso que se va a hacer el otro año. Este año lo que vamos a tener es un ejercicio de experimentación, de investigación, mirando los atributos y las características que la gente quiere. Es decir, como le decía, si queremos que sea una voz femenina o masculina, una voz que sea tranquila o una voz más enérgica. Incluso también estamos probando, evaluando, testeando los mensajes, si son mensajes institucionales o un poco más informales, el uso mismo de las palabras. Todo esto lo estamos pudiendo hacer con tiempo, antes de que entre en operación la línea 1 del metro, porque eso nos va a permitir a nosotros pues actuar de manera previsiva. Entonces, la definición como tal de la voz, y aquí en eso estamos de acuerdo, hay unas voces maravillosas en la ciudad, se hará el otro año. Este año lo que tenemos es simplemente un ejercicio de experimentación a través de unos ejemplos.
0: Sí, doctor Silva, mire, frente a este ejercicio de encontrar la voz apropiada, de cómo va a funcionar, sobre cómo se va a desarrollar el uso de la primera línea del metro de Bogotá. Hay muchas personas que están interesadas en hacer este ejercicio pedagógico de cultura ciudadana, doctor Silva. Usted que es bogotano, aquí lo que merecemos y lo que más necesitamos es más que todo cultura. A través de la Secretaría de la Secretaría General se viene haciendo este trabajo de apropiación, pero las personas que están precisamente circundantes sobre la primera línea del metro, sobre el trazado, pueden participar de manera directa. Ustedes los están precisamente convocando para que hagan este ejercicio de apropiación.
1: Sí, evidentemente, este es un asunto que nos corresponde y nos involucra a todas las personas que estamos en la ciudad. Pueden entrar a, por ejemplo, para participar en el bocímetro. Uh-huh. Se entran a cualquier buscador en internet, ponen bocímetro, Alcaldía de Bogotá, ahí entran a una plataforma donde le van a hacer varias preguntas. Es una especie, si me lo permiten, como de claro, juego en el que usted uh-huh. va a ir avanzando varias etapas y eso nos va a dar nosotros información relevante para saber, como le decía, las características de la voz, y el otro año la empresa Metro definirá cuál es la voz. Pero más importante que eso, toda la estrategia Bogotá Modo Metro, que es la estrategia de apropiación del metro, apropiación ciudadana del metro, no es una cosa que va a involucrar solamente a las personas que viven en las áreas cercanas a la línea 1 del metro. No, es algo que nos debe involucrar a todas las personas. ¿Qué quiere decir esto? Que en cualquier momento nosotros vamos a tener que usar el metro, vivamos cerca o no. Pero también es una invitación a pensar una nueva forma de movernos en la ciudad. Que el metro nos sirva a nosotros como un punto de quiebre en un antes y un después, no solamente en infraestructura. Lo que queremos es que nos sirva también como un punto de quiebre en la cultura ciudadana, y el metro nos sirva a nosotros para aprender a movernos de una mejor manera en la ciudad.
0: Y así tiene que ser, y que ojalá, doctor Silva, nosotros salgamos de ese horroroso puesto de ser la séptima ciudad con el peor tráfico del mundo, según lo ha hecho el observatorio TomTom este fin de semana, y naturalmente destacar este extraordinario trabajo que se viene haciendo desde la Secretaría General para que realmente vengamos de donde vengamos, las personas que residen en Bogotá se sientan capitalinos, se sientan bogotanos y muestren el metro con orgullo precisamente para los turistas tanto nacionales e internacionales. Y ojalá, doctor Silva, usted nos invita a dar una vuelta, no sé cómo irlo a visitar, cómo funciona los módulos que ya están operando y que podamos participar en este ejercicio que viene liderando el alcalde mayor de Bogotá, Carlos Fernando Galán. Doctor Silva, muchísimas gracias por ese trabajo de apropiación, que es un trabajo silencioso, pero que seguramente va a resultados sustanciosos en lo que tiene que ver con el comportamiento de los bogotanos con la primera línea del metro. Muchas gracias, doctor Silva.
1: Bueno, muchísimas gracias a ustedes y que tengan una buena tarde.
0: Y cuando ya tenemos las 2:00 de la tarde, los esperamos mañana a la 1:00 aquí en Santa Fe al Día de Radio Santa Fe.
2: Son las 2:25 en Radio Santa Fe.
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1: Cordialísimo saludo para todos ustedes, amables oyentes. Como siempre, sean bienvenidos a este espacio, a este programa Cambio Total, el magazine de la familia colombiana, a través de la potentísima Radio Santa Fe 1070M, la emisora que a todos los colombianos nos gusta más. También un cordialísimo saludo para todas las personas que a diario nos ven en los diferentes programas de televisión que emitimos a través del Canal 1 y a través de diferentes canales de televisión. Mil gracias también a las personas que nos escriben, que nos llaman, que se comunican con nosotros. Mil gracias a las personas que vienen a la consulta médica. 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Y le damos la cordial bienvenida al doctor Juan Carlos Martínez Giraldo en el día de hoy para hablar de esta promoción y también para hablar, por ejemplo, del dolor. Porque mucha gente dice, bueno, el dolor es amigo, es enemigo, el dolor sirve para algo, no sirve para nada, o solamente sirve para que nos duela y no más. Pues no, resulta que el dolor es el que nos avisa cuando tenemos problemas de salud, cuando algo no está funcionando bien, cuando algo de pronto se está inflamando o cuando algo se está dañando en el cuerpo humano. El dolor nos avisa, como un dolor de muela. Un dolor de muela, la muela no duele porque sí, la muela duele porque está coca, porque tiene caries, porque tiene una filtración o por cualquier motivo. Por eso duele una muela. Lo mismo los huesos, lo mismo la carne, que son los músculos del cuerpo humano. Todos duelen por alguna razón. La cabeza duele por algo. Entonces, prestemos atención. Doctor Juan Carlos, como siempre, bienvenido a Cambio Total de la organización Vida Sana Colombia.
2: Bueno, el dolor es quizá el síntoma cardinal importante por el cual la mayoría de la gente consulta. Podríamos decir que la mayoría de la gente, si no le duele nada, no consulta al médico y simulan que si a mí no me duele nada, es similar a tener salud, y eso es un error. El hecho de que a uno no le duela nada no significa que uno no esté enfermo. Por eso es tan importante asistir a los chequeos médicos preventivos. Ahora, si usted ya presenta algún dolor, es porque hay alguna parte de su cuerpo que está fallando. El dolor puede ser de origen visceral, por ejemplo, un dolor tipo cólico, como sucede, por ejemplo, a nivel del colon, a nivel del estómago. Puede ser un dolor tenebrante, sobre todo a nivel del cerebro, cuando el cerebro se apachurra, por así decirlo, se comprime. Puede ser un dolor lacerante, por ejemplo, cuando hay un desgarro. Puede ser un dolor también gravativo, un dolor opresivo, como en el caso, por ejemplo, del infarto. Puede ser un dolor quemante, como el caso, por ejemplo, cuando la persona tiene culebrilla en la cual se afecta el nervio. Sobre todo y muy específicamente a nivel del aparato locomotor, observamos el dolor tipo ciática, que es un dolor tipo corrientazo por un pellizcamiento del nervio ciático que va hacia la pierna y se produce un adormecimiento y se va a presentar una sensación de quemazón y de corrientazo a nivel de la pierna cuando se hace cualquier movimiento. Está el dolor compresivo cuando se inflama una rodilla, por ejemplo, o se inflama la muñeca, cuando se inflama el codo, cuando se inflama el hombro. Está el dolor que es una sensación de taraquido con dolor que se presentan las enfermedades degenerativas de los huesos. De manera que frente al dolor, lo importante, amigos oyentes, es que es un daño que requiere un tratamiento, que requiere un diagnóstico, y para eso es que usted debe acudir oportunamente al médico.
1: Así es, doctor Juan Carlos, y a nadie le gusta ser mártir del dolor, como usted lo ha dicho, Entonces, para las personas que quieren evitar esos dolores, esas inflamaciones, esos problemas de la rodilla, de la columna vertebral, de las caderas, de los brazos, de las manos, de los tobillos, y que quieren mejorar todo lo que tiene que ver con el sistema circulatorio y también con el sistema 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
1: 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Y tengan en cuenta también que estos productos ayudan a evitar enfermedades como la dermatitis, las bursitis, las inflamaciones en las extremidades inferiores y degeneramiento del nervio ciático y del túnel carpiano. 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

0: Lo nuevo, lo nuevecito. Dígame, Carlitos.
1: ¿El problema de qué?
0: El problema es de calibre 50.
1: Ah, calibre 50.
0: Sí, señor.
1: Que por estos días están de moda, ¿no?
0: Están de moda, están estrenando.
1: Sí, están presentando su más reciente trabajo, ¿no?
0: Esta es la canción, se llama...
1: Y se llama...
0: Mi problema.

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1: Vamos a continuar con esta información tan importante para todos ustedes, oyentes amables de la potentísima Radio Santa Fe. Y les recuerdo una vez más que estamos hablando de un producto que se llama Nutricel de Vida Sana. Recordemos que este producto contiene 7 tipos de colágeno. El colágeno tiene un impacto fundamental en los principales órganos del cuerpo humano, ya que es una proteína estructural clave del tejido conectivo que sostiene, protege y forma órganos y tejidos. Y por eso, cada día les hablamos acá cómo este colágeno ayuda a nivel del cerebro y el sistema nervioso, ayuda a nivel de los pulmones, ayuda a nivel del estómago y los intestinos, a nivel de la piel. Recordemos que la piel es el órgano más grande del cuerpo humano, principalmente componente de que es la dermis, tan importante. La piel da firmeza, da elasticidad y da resistencia, previene el envejecimiento cutáneo. Este colágeno de Vida Sana en este producto maravilloso que se llama el Nutricel también ayuda a proteger el hígado. Recordemos que el colágeno forma parte del estroma hepático, que es la estructura de soporte, ayuda a mantener la forma y la funcionabilidad del hígado. Y sin embargo, pues este producto muchas veces escasea y ahí es cuando vienen los problemas de salud. 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El Resveratrol ayuda porque mejora la memoria, mejora la capacidad del sueño, es decir, poder dormir bien, poder descansar. Recuerden que el cuerpo necesita nutrirse, descansar, practicar ejercicio y también hidratarse correctamente. 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Doctor Juan Carlos, cuando la persona se siente débil, cuando la persona tiene problemas de los huesos, de los músculos, de los tendones, de las articulaciones, es muy recomendable que se hagan los tratamientos en Vida Sana. Hablemos de estos tratamientos, doctor Juan Carlos Martínez Giraldo, por favor.
2: Sí, es muy importante saber que después de todas estas síntomas que venimos hablando, de las enfermedades de los huesos, del aparato locomotor, ¿cuál es el tratamiento que nosotros en la organización Vida Sana les ofrecemos a todos los pacientes? Este tratamiento de regeneración, revitalización y remineralización, que como su nombre lo indicaba, dirigido a no solamente mejorar el dolor, a prevenir las deformidades de las articulaciones, a calcificar el hueso, a fortalecerlo, a evitar que se fracture, que se sucede muchas veces en los pacientes con osteoporosis, a remineralizar, es decir, aportar todos los nutrientes que necesita el hueso, el colágeno, el calcio, el magnesio, el fósforo, de manera que es un tratamiento completo para todas aquellas personas que están sufriendo de artrosis, que están sufriendo de osteoporosis, que tienen problemas de fibromialgia, que tienen problemas de desgaste progresivo de los huesos, que tienen desviaciones de la columna vertebral. Para todas aquellas personas, la invitación es para que adquiera este tratamiento remineralizante de regeneración celular que fortalece, calcifica y evita que aparezcan y dejen secuelas las enfermedades osteoarticulares.
1: No solamente la parte articular, sino la parte estructural, la piel, el hígado, los riñones, los pulmones, el cerebro, la vista. 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
4: Son las 2 de la tarde, 34 minutos, boletín de noticias a través de Radio Santa Fe 1070 AM. Al menos 18 muertos dejan bombardeos contra Calarcá y Mordisco. Las fuerzas militares ejecutaron el primer bombardeo contra las disidencias de alias Iván Mordisco durante el actual gobierno en la vereda Lagos del Dorado, municipio de Miraflores, Guaviare. La operación denominada Azarías estuvo dirigida contra el Frente Carolina Ramírez y deja preliminarmente 8 integrantes de esa estructura muertos, 3 capturados y 2 personas recuperadas que manifiestan ser menores de edad. Situación que está siendo verificada. Las autoridades también buscan establecer si entre los muertos se encuentra alias El Tigre o Pintado, uno de los principales cabecillas de Iván Mordisco en la región del país. Este es el segundo bombardeo de las fuerzas militares contra las disidencias de en Guaviare en menos de una semana, pero el primero dirigido contra Mordisco el pasado 27 de agosto, una operación aérea en el retorno golpeó estructuras de alias Calarcá y dejó 10 muertos, entre ellos 3 menores de edad. Son las 2 de la tarde, 35 minutos, llega Carlos Martínez con información a esta hora.
5: Mire, precisamente tiene que ver con las cifras que ha entregado en las últimas horas la gobernación de Cundinamarca. Y en ese sentido, el secretario de gobierno destacó que por lo menos en este primer periodo se han realizado importantes avances en materia de criminalidad. El general en retiro, Luis Fernando Navarro, destacó que el departamento registró 190 homicidios, 17 menos que en el mismo periodo del año 2025. También disminuyeron los secuestros hasta en un 70%. En el caso de los delitos sexuales, el alto funcionario indicó que estos se redujeron hasta en un 12.8% y la violencia intrafamiliar cayó en un 2.1%, según el Observatorio de Seguridad y Convivencia Ciudadana de la Gobernación de Cundinamarca.
6: En Cundinamarca la seguridad se construye desde el territorio, trabajando de manera articulada. Durante el primer semestre de 2026 logramos reducir el homicidio en un 8.2%, el secuestro en un 70% y los delitos sexuales en un 12.8%. También disminuye la violencia intrafamiliar. Estos resultados son el producto de un trabajo articulado de nuestros alcaldes, la policía, el ejército, la fiscalía, la fuerza aérea, los organismos de seguridad y, por supuesto, de las comunidades que denuncian y confían en sus autoridades. El señor gobernador Jorge Emilio Rey Ángel ha insistido que nuestros 116 municipios tienen realidades diferentes. Por eso hacemos presencia en el territorio. Escuchamos a la gente y focalizamos nuestras capacidades donde realmente se necesitan. También tenemos retos. El hurto a personas, las amenazas y la extorsión requieren toda nuestra atención. Vamos a seguir trabajando de manera articulada porque la seguridad de los cundinamarqueses es una tarea de todos y una de las prioridades del señor gobernador Jorge Emilio Rey Ángel.
5: El secretario de Gobierno de Cundinamarca indicó que el balance identifica delitos que también tuvieron un aumento durante el primer semestre y requieren atención durante lo que resta de este año 2026. En el caso del hurto a personas creció en un 2.2%, las amenazas también aumentaron en 10.4% y el caso de la extorsión llegó al 6%, al igual que las lesiones personales que se ubicaron hasta en un 6.4%. En algunos casos, el funcionario señaló que estos incrementos fueron inferiores a los registrados en el país. Por ejemplo, en el caso de la extorsión, creció en un 6% en Cundinamarca frente al 21.4% a nivel nacional, mientras las lesiones personales aumentaron en 6.4% en el departamento frente al 12% que registra actualmente el territorio nacional. Estos fenómenos serán analizados según su comportamiento en cada municipio, advirtió el general Navarro. Las modalidades utilizadas y los factores asociados para orientar las acciones de prevención, investigación y judicialización con las autoridades competentes. Recuerde que esta información la puede consultar en otra página www.radiosantafe.com.
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0: 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Entonces les recomiendo que consuman el Nutricel y el resveratrol, que también les ayuda. Doctor Juan Carlos.
1: Efectivamente, muchos pacientes nos consultan porque, doctor, se me hinchan los pies. La hinchazón de los pies cada vez estamos viéndola con más frecuencia en la consulta médica. Unos pies de pronto supremamente hinchados, rojizos, en otros casos acompañados de lesiones ulcerosas en la parte baja de las extremidades inferiores. Lo importante es decirles a ustedes que la hinchazón está traduciendo fundamentalmente un problema circulatorio, un problema de una inadecuada eliminación de líquidos, por un problema vascular o puede ser también por un problema renal o por un problema cardiovascular. Me explico. Muchas personas que tienen una falla cardíaca, por ejemplo, no tienen una buena circulación de la sangre y entonces la sangre se va quedando remansada en las extremidades inferiores. Sobre todo es muy característico el paciente que se levanta con los pies deshinchados y en el transcurso del día se le van hinchando. Esto es muy característico de los problemas cardiovasculares. Mientras que el paciente que tiene problemas renales generalmente es el paciente que durante el día tiene los pies deshinchados, pero resulta que en las horas de la noche cuando se acuesta se le empiezan a hinchar y amanece con los pies hinchados. Esto es muy característico de los problemas renales por retención de líquidos. Entonces tengan en cuenta ustedes, amigos oyentes, este aspecto. Ahora, cuando una persona tiene los pies hinchados y tiene un problema circulatorio, el oxígeno, los nutrientes van en la sangre hacia los tejidos. Si no llega buenos nutrientes a los tejidos, la piel se va muriendo, se va ajando. La piel inicialmente se pone oscura y luego se abre y aparecen las famosas úlceras, que pueden ser úlceras de origen arterial o pueden ser úlceras de origen venoso. Tanto las unas como las otras son de difícil tratamiento, pero requieren fundamentalmente, más que cicatrizarlas, más que quitar el dolor, más que cerrarlas, es tratar la enfermedad de base, que puede ser un problema de tipo venoso, un problema arterial, o puede inclusive ser un problema de tipo linfático, porque recordemos que también hay circulación linfática por donde también se eliminan toxinas. Entonces, frente a estos problemas que son signos y son síntomas, lo mejor es acudir oportunamente al médico para que sea este profesional quien determine el origen de esta hinchazón, el tratamiento adecuado y que le haga un seguimiento a este problema de salud.
0: Gracias, doctor Juan Carlos. 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

0: Con el pasar de los días, meses y años, nuestras células, tejidos y órganos van envejeciendo, trayendo como consecuencia los mal llamados achaques y enfermedades de la vejez. Hoy en día estos problemas no solamente se presentan en mayores de edad, también en adultos, jóvenes y adolescentes se ven alteraciones como degeneramiento osteoarticular y muscular, mala circulación, afecciones gastrointestinales, dificultades respiratorias, inflamaciones y problemas a nivel de la piel, cabello y uñas, igualmente diabetes y síndrome metabólico. El estrés oxidativo, la mala nutrición y la carencia de proteínas, vitaminas, aminoácidos y minerales llevan al decaimiento, la falta de fuerza, el insomnio y la fatiga crónica. Recordemos que el cuerpo humano se enferma por dos motivos básicos que son las carencias o los excesos. 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

0: Ángel Toro, hágale duro, pero bien duro.
1: Ángel Toro, hágale duro. Pero bien duro, Ángel Toro.
0: Bien duro.
1: A ver, el beso cachichurri, el beso cachichurri, machichurri, chichirri. Y con barba, venga, eso pica.
0: Sí, pero la mía es delgadita, la barba es delgadita.
1: Además está bien podadita.
0: Sí, no, mi barbita mantiene el pelo. Mantiene.
1: Mire, eso, espere un momento que yo le bajo el volumen, ya, listo. Eso es bonito porque una barba ahí toda desordenada, pues no se ve guapo, nada. Sexy, seductor.
0: Pulidita, ti.
1: Claro.
0: ¿Entonces sabe cómo es?
1: Sí, señor. ¿Qué más, Ángel? ¿Cómo le ha ido? Espere, espere, tantico. Pero aquí solo mira. Ángel, bienvenido. No, qué alegría.
0: Acá, Olguita,
1: ¿se
0: qué
1: me
0: alegría.
1: Nota?
0: Sí, te pusiste ese amarillo por mí, ya me contaron.
1: Sí.
0: De la buena suerte.
1: Porque el que se viste de amarillo en la calle lo desviste.
0: Sí, sí. Eso decía mi mamá cuando me ponía algo amarillito.
1: Pero en la calle lo desviste. Uy, no, entonces no.
0: Eso dicen, pero no, eso no aplica.
1: Pero el que sí aplica es el que se viste de amarillo. ¿Quién lo completa? Pero en serio, ninguno. Eso tiene...
0: ¿Otro? No, yo me sé nomás el de la calle. ¿Cuál no, es el otro?
1: Es más, voy a dejar que un oyente llame y lo diga.
0: Listo, vamos a ver.
1: El que se viste de amarillo, a ver, un oyente que llame y lo diga, pues, porque,
0: ver,
1: porque el original es el que diga, el que no hemos digan, dicho.
0: Sí, sí, sí, es verdad.
1: El otro fue inventado por la sociedad.
2: Oiga, yo me he visto de negro.
1: No, pues está de luto.
2: Para que haya entierro, claro.
1: Véalo.
0: ¿Sabe que para eso es que dicen todo eso?
1: No, pero ya vestirse de negro no es funeral.
0: No.
1: Es más, ahora en los entierros ya no va uno de negro.
2: De blanco.
1: De, no, pienso que desde que no vaya de rojo. No,
0: ya,
1: no.
0: Pero esos coloridos varios, si uno hay de
1: tantos, sí.
0: Este que es como un lunar, queda como un lunar ahí. Pero uno trata de ir sobre.
1: Colores sí, tenues.
0: Sí, claro.
1: Gris, beige, café, oscuro, gris, hasta el beige, sí, sí. Sí. O azul.
2: Tierra, que le llaman.
1: Sí, pero tampoco de rojo, no, no, a menos que haya pedido que su último deseo haya sido que hicieran la pachanga el día del velorio.
0: Ah, de pronto, porque puede pasar.
1: Bueno, ningún oyente me dijo, no. Espere a ver en WhatsApp, el que se viste de amarillo,
0: no.
1: Ah, lo va a ir a buscar en internet. No, así no vale. Cristian. Bueno, 3:10 p.m, la bienvenida, Ángel, ¿hacía cuánto no venía a este recinto?
0: Quita más de 2 años, casi 3, como en noviembre, imagínate.
1: ¿En serio? ¿Ya tanto
0: añitos,
1: tiempo?
0: No sé por qué, la jefe de prensa siempre me regaña que no estoy haciendo prensa, le digo, ¿cómo que no, mi amor? Claro que no he lanzado, mire, yo he lanzado, de pronto estábamos un poco, no sé, descuidados, pero bueno, acá estamos.
1: O sea, ¿no fue porque le puso otra jefe?
0: No. Ah. No, pero siempre lo regañan a uno, le dicen, ojo, pues, ¿que usted qué está pasando? Mentira, estamos lanzando. Olguita, vengo con un álbum, pues la gente no sabe que eso no es de... Ay, venga, saquemos este álbum y ya.
1: Sí.
0: Siempre hay que escoger las canciones, además. Ajá. Que el álbum es un álbum muy especial. Se llama Ayer y Hoy, 4 covers, 4 inéditas.
1: A ver, empecemos. ¿Cuáles son los covers?
0: Bueno, muy buenos. Se llama Ramaseca.
1: Pero tiene que empezar a cantar un pedacito para que la gente lo
0: logre
1: identificar.
0: Yo sé que muchos
1: y ese Ramaseca no es bueno.
0: Y malos oyentes
1: venga,
0: acá.
1: Este no es bueno.
0: No, bueno, buenísimo.
1: Eso es un... ¡Pando!
0: Me a quedó ver. Muy bueno. Muy solita te fuiste alejando.
1: Yo le hago la segunda.
0: Cuando viste que supe lo que eres.
1: No, es que siga como locutor.
0: Y a toditos les fuiste contando que me dejas porque no me quieres.
1: Muy bien,
2: listo. Aplausos, Olga.
0: Bravo.
1: No, aplaudan ustedes.
0: Los aplausos de verdad, los en vivo.
1: Espere, escuchemos un oyente a ver qué nos dice por acá.
3: Buenas tardes, señores de Radio Santa Fe. Buenas tardes, Olguita, ¿cómo me le va? Para decir la frase, el que se viste de amarillo, a su belleza se atiene.
1: Paola María.
2: O en su belleza confía también.
1: No, allá miro usted en internet y ese no es.
0: Ahí tiene, ya me acordé. Sí,
1: sí el que se viste de amarillo a su belleza sí atiene, sino que luego se inventaron el que se viste de amarillo en la calle.
0: Los abuelitos de uno fueron los que salieron con el otro, a nosotros nos tocó el de ahora, el actual.
1: Sí,
2: el actualizado.
0: Sí, el actual.
1: Bueno, íbamos en rama seca, seguimos. Gracias a nuestra oyente bella.
0: Sí, Olguita, entonces muy contento, la verdad, porque fue un álbum, pues, como llamo, más de un año.
1: Pero vamos con Rama Seca, son 4.
0: Sí, son 4 covers. La otra se llama Senderito Amor, que también sé que la conocen. Un amor que se me fue, otro amor que me olvidó. Por el mundo yo voy penando. Amorcito, ¿quién te arrullará? Amorcito que perdió su nido sin hallar abrigo, muy solito va.
1: Aplaudan.
0: ¿Sí conocen eso o no? Claro. Y si no, pues van a buscar el Ángel Torres, aprenden esa que es.
1: Listo. Que... Segunda, tercera.
0: Por última vez.
1: La de Rómulo Caíste.
0: Por última vez te vido, ya no, no me andes molestando. No más un favor te pido, ya no me andes perturbando. No me gustas para mí, no te vayas alegre. Olguita sí es la mía, hijo de madre.
1: ¡Esa!
0: Olguita sí es la mía.
1: Y ya terminamos, nos queda una.
0: Nos queda una. En celo, duda y rencor se convierten los amores. Espera. Hay que tener corazón.
1: ¿Relicarios?
0: Para olvidar los insabores.
1: ¡Relicarios! Oiga, no hay presa mala en eso.
0: No, no, escogimos.
1: No hay, no hay.
0: Nos sentamos a analizar.
1: Cuando vaya a volver a escoger canciones, no, le voy a recomendar una. Le tengo que recomendar una.
0: O dos, porque este es el volumen uno. Y el otro año vengo con volumen dos también.
1: Uy, yo le recomiendo una de esas.
0: Son 10 este año, entonces yo creo que tampoco lanzar 10 canciones un año. Ya con 9 está bien.
1: Listo, en la próxima.
0: No, ya, pero ya toca empezar a escoger.
1: Ya le tengo dos.
0: Hágale pues.
1: No, al aire no, porque nos.
0: No, no, no, no, no, esperemos.
1: Nos hackean.
0: No, ahora hablamos. Sí, después. El éxito.
1: Sí.
0: No. Ese Ayer y Hoy es un álbum pues muy especial. Yo nunca he hecho un álbum. Máximo ha lanzado 6 canciones. Y ahora pues feliz, porque imagínate, son 8 canciones. Ya había lanzado uno a principio de año, una canción que fue como un ¿cómo le llamamos a eso? El guitarra. No es del álbum, no hace parte del álbum, pero una canción que escribí que le gustó mucho a Sebastián Ayala, un amigo hijo de Giovanni Ayala. Me dijo, papi, esa canción me gusta, ¿por qué no la hacemos? La grabamos y la lanzamos. ¿Y, la
1: ¿Y
0: verdad,
1: cómo le fue?
0: Chévere. Bien, bien, el temita ahí, sino que pues, mi prioridad es el álbum.
1: ¿Cómo se llaman las 4 canciones inéditas?
0: Me voy a desjuiciar.
1: Bueno, eso ya lo sabíamos.
0: ¿Sí? No, nada, juiciosito, juiciosito. Me voy a desjuiciar, No se calma el dolor, que es una canción que ahora van a escuchar acá porque pues con el
1: con esa vamos
0: a interpretarla. Venimos con otra muy bonita, muy, muy, muy bonita, que se llama La herencia de mi padre, que escucharon ahora un poquito.
1: Okay.
0: La herencia de mi padre es...
1: Que le dejó la herencia de ser coquetón y todo
0: esa
1: eso.
0: Esa es la herencia.
2: Esa es mi favorita.
0: Mi papá me dijo, hijo.
1: ¿Su papá también le dejó esa herencia?
2: Mi abuelo se le dejó a mi papá y mi papá a mí.
0: Ahí tienes, una buena herencia, ¿cierto?
1: No, y por eso con dice, eso y las totas, tres gallinas del pueblo
0: oiga,
1: ya.
0: Olguita, para mí todas las mujeres son bonitas. ¿Sí? Me gustan las blanquitas y morenitas, todas. Que todas son hermosas.
2: Una
0: es que
2: creación no, de Dios.
1: Claro. Es que no hay mujeres feas, hay no, maridos pobres.
0: Por eso también, es verdad. Es verdad.
1: Sí, la mujer no es fea, maridos que no invierten.
0: Sí, oiga, que se desjuician el sí, fin de semana y se gastan.
1: Se ponen a tomarse el dinero en lugar de decir, venga amor. Venga amor, que sí es para eso.
2: No es para las uñas.
1: Ay, es que no, el que no invierta en uñas ya. No, que, no, no. Pero, Ángel, usted quiere una mujer bonita, ¿cierto?
0: Sí, sí, claro.
1: Que se arregle las uñas, que sí, se arregle
0: que
1: el cabello.
0: Hermosa, cabello, que huela rico, todo, que esté hermosa.
1: ¿Usted cree que eso no vale?
0: Claro, eso
1: invierta,
0: vale.
1: Haga el favor.
0: Eso vale. Hay que consentirlas. Yo siempre les digo.
1: Si usted no consiente a su mujer, entonces
0: no,
1: ¿qué?
0: No, la consiente otro, ¿qué tal? No,
1: ah, entonces usted no le arregla las uñas, entonces
0: sí,
1: ¿qué?
0: Sí, sí, que, vale, que la, el vecino, no.
2: Camarón que se duerme, Ángel.
0: Sí, colorado tengo este ojo.
1: Bueno.
0: Hoy la olvido, es el último tema. Sí, con eso okay. Va a cerrar el álbum muy chévere y yo sé que le va a gustar muchísimo también.
1: La última vez que vino estaba estrenando Baby.
0: Imagínate, cumplió 4 añitos antier.
1: Eso hace que no venía.
0: ¿Serio no?
1: ¿En serio? No puede ser. Claro.
0: Es que voy a buscar en el álbum de mis recuerdos.
1: Eso bueno, hace.
0: Me veo más viejo en las fotos que estoy subiendo ahora que las dejé 4 años. ¿4 años? No, 3, Olguita, creo. El bebé ya tenía un añito, ha cumplido el añito. ¿Será que no?
1: No.
0: No.
1: Vamos a buscar.
0: No, Olguita me está enredando.
1: Sí.
0: Ahora busco el recuerdo y verá que no.
1: Bueno, vamos a ver quién tiene la razón. El que gane, gasta el tinto. El que gana, pierde. El que gana.
0: El que pierde, gasta el tinto. Más bien.
1: Bueno.
0: Porque no quién va a perder.
1: Sí. No. Bueno, las 4 canciones inéditas, ¿quién las compuso?
0: Son mías.
1: ¿Todas?
0: 4, sí. Sí, pues hay una. Me voy a suicidar así con Marlon Capri, que es el productor del álbum. No se calma el dolor también.
1: En ese momento estaban
0: mía.
1: Desjuiciados porque tenían una botella de
0: imagínate que la estudié un domingo que me levanté así como ganas de que uno está como contentoso y uno dice, oiga, me hace falta como quiero como, no sé, una fría, alguna cosita.
1: Un
0: así,
1: domingo a las 9 de la mañana con pan.
0: A las 9 de la mañana. Y me senté y empecé, llevo 3 días sin beber, la abstinencia me va a matar y yo que me he portado bien, hoy me los quiero tomar. Y me dijo, Marlon, papi, está muy bueno eso. Deme media hora, lo llamo y nos sentamos y la hicimos.
1: ¿Y se las tomaron?
0: Y, no, ojalá, él estaba en Medellín y yo acá. Yo nada, me quedé así, solamente me piqué nomás la garganta y ya.
1: Se le alborotó la tripa.
0: Se me alborotó
2: para la canción.
0: Para la canción, pero valió la pena, quedó muy chévere, la verdad, muy contento con el resultado.
1: ¿Cuál vamos a dejar escuchar?
0: No se calma el dolor, que es una canción hermosísima, tiene un mensaje muy bonito y tiene una historia. Resulta que esta canción yo la escribí y Jason andaba muy enamorado de ella hace unos años porque esta canción yo la lancé con un grupo que yo tenía en la universidad que se llamaba Zoom, ZWM. Año 2011, 2012, me decía Jason, papi, déjeme grabar esa canción. Yo quiero grabarla, yo imagino una canción con batería. Uy, qué belleza. Rafa, ¿cierto? Esa canción con batería, papi, grábela. Hágale, es mía, no hay problema, yo le doy la autorización. Y se dilató la vaina, nunca la grabó. El año pasado hablamos en Manzanares, que estuvimos el año pasado después de fiestas, y me dijo, papi, ese año no pasamos la canción, porque pues eso era un tema que venía hace mucho rato.
1: Sí.
0: A la final pues no la pudimos grabar, y dije, pues la voy a grabar como Jason la quería, voy a meterle batería a la canción y la voy a cantar muy al estilo norteño. Y así.
1: Y ojalá que se pegue como la hubiera pegado también.
0: Amén, Jason. Amén, así es.
1: ¿Cómo se llama?
0: No se calma el dolor.
1: ¿Será que no?
0: No se calma.
1: No, 3:18.
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0: Diga algo.
1: Ay, no, ya me estaba limpiando las lágrimas, Olguita, discúlpeme un momentico. La verdad es una canción muy bonita, ¿no?
0: Ha sido más sentido.
1: No, no, muy linda.
0: Ayer... Pero el que esté despechado, el que tenga un dolor allá en ese corazoncito, Dios mío, le va a pegar muy duro.
1: Sí, mira que alguien la escuchó y la tomó, como que alguien se fue. Se le fue un ser querido y...
0: ¿Pero quién lo manda? No cuidó lo que tenía.
1: No, pero se le fue, pero para el cielo. O sea, lo tomó por ese lado.
0: Ah,
1: partió okay. Este mundo.
0: Pues. Pero digamos que no se ha ido para el cielo, está en la tierra.
1: Pues sí, sí, no, duro. A mí me pasó.
0: No cuidó.
1: Pues no sé, yo creo que yo sí cuidé, eso da rabia cuando uno cuida ahí. ¿Sí, okay?
0: ¿Y qué pasó?
1: Se me fue, por eso la escribí porque...
0: ¿Pero por qué se va? A ver, espere un momento.
1: No, yo siento que la distancia. Yo estaba recién llegado a la capital. Ella estaba en el pueblito de Manzanares.
0: Esa es una razón justa, feliz de los cuatro.
1: Sí, de pronto la distancia no me ayudó.
0: Pero si está al lado, si es palpable, si es tangible, si la puede abrazar y tenerla ahí para usted solito, ¿por qué se va?
1: No, no.
2: Le gustó a otro también, puede pasar.
1: Pero muchas veces es porque uno descuida.
0: Lo que pasa es que estoy poniendo el panorama de que si lo tiene todo con Ángel. A ver, yo soy tu pareja, pero contigo lo tengo todo. Tú eres tierno, amoroso, estás pendiente de mí, eres detallista.
1: ¿Verdad que sí me conoces?
0: ¡Todo! ¿Por qué me voy? ¿Qué busco en otro?
1: No sé, de pronto tiempo, que hay veces es el que le falta a uno.
0: No, tú me das tiempo también.
1: Sí. No, no, una conversación ahora con esos celulares ahí, de pronto los amigos mandaron una foto para ahí que no era, se equivocaron de chat y...
0: O le apareció unos cucos en el bolsillo.
1: Uy, no, que Dios nos ampare de una cosa de esas.
0: Pero ahí sí puede decir que los amigos le hicieron la broma.
1: No, pero no sé, Olguita, pues muchas veces también las relaciones también se acaban de pronto.
0: Pero cuando tú, como las planticas, como el jardín,
1: sí,
0: tú
1: sí,
0: las riegas,
1: estamos de acuerdo,
0: eso no se tiene por qué morir.
1: Sí, no, no.
0: Créeme
1: debería,
0: que no, tú,
1: no debería,
0: cuando eres amoroso, atento, o sea, como, ¿yo qué puedo buscar en otra persona si lo tengo todo con ese ser humano?
1: Total, es verdad. ¿Cierto? No debería, no debería. Pero ahí, obviamente, algo pasó.
0: ¿Usted hizo algo o no hizo algo?
1: O dejé de hacer, ¿sí o no?
2: También, sí. No, a veces los seres humanos son así... Personas.
0: Pues lo que dije ahorita cuando hizo la pregunta para sus redes sociales, a veces no estamos conformes con nada.
1: Sí, es verdad.
0: Y lo más duro es que no estamos conformes y nunca lo vamos a estar. Porque
2: nunca.
0: Así tengamos el mejor hombre o ustedes la mejor mujer, siempre les va a hacer falta el pelo para el kilo.
2: Y siempre queremos más.
0: El peso para el kilo. Vea, y lo dice un bebé de 18 años.
1: Apenas abriendo los ojitos.
0: No, ya. Es que se bajó de la cuna ayer.
1: Imagínese, sonando cédula.
0: No, mejor dicho.
1: No.
0: Imagínese.
1: Pero bueno.
0: No, mentiras. Tenemos que apreciar mucho lo que
1: sí,
0: tenemos.
1: Sí,
0: valorar
1: total.
0: Mucho lo que tenemos.
1: Total.
0: Y en todos los ámbitos, en todo. A veces nos quejamos, pero es que abandonamos lo que tenemos y ponemos en riesgo lo que queremos.
2: Ah,
0: y ahí viene
2: es.
0: El problema.
1: Así es.
0: Y ponemos en riesgo el trabajo.
1: A poner a llorar
0: los hijos.
1: Vea, lo va a poner también este muchacho ahí lagrimeando.
2: Eso resultó una charla motivacional.
1: Pero no, pero eso trata la música,
2: verdad,
1: vea sí. Dónde nos lleva.
0: Lo que pasa es que
1: canciones.
0: Algo queda. Y si alguien está despechado o siente el desamor porque la embarró, por no decir otra palabra, pues ahí tiene que caerle la canción.
2: Claro, tiene un mensaje.
0: Completica.
1: Total.
0: ¿O
1: la
0: no?
1: Verdad, sí, la verdad.
0: Así
1: sí.
0: Como dijimos que la herencia del papá, ¿y qué dijo Cristian?
1: Sí,
0: la herencia que dejó el abuelo a mi papá, a mí, y
1: es,
0: seguramente
1: es
0: tan descarado que se lo deja a los hijos.
1: Y no estamos hablando de plata para que vea la herencia tan querida.
2: Hay que romper los ciclos.
0: Ah, bueno. ¿Y cuándo la va a romper?
2: No, está ese joven.
1: Tiene
2: falta,
1: 18.
2: Falta,
1: yo a los 18 estaba en Manzanares todavía, hombre.
0: ¿Qué haciendo?
1: No, montando moto, pues, ayudándole a papá en el negocio. ¿Sí?
0: ¿Loqueando?
1: Ayudaba y a montar en moto y ayudaba y a montar en moto en el negocio de papá.
0: Bueno. El mensaje para los oyentes, redes sociales, cómo lo encuentran, cómo lo buscan las muchachas.
1: Como siempre, Olguita, gracias por el espacio, gracias por recibirnos acá. Siempre es muy chévere estar acá en Radio Santa Fe. Allá en los 10, ¿cómo es que tú dices? 1070M o 1000. Los 1070M, sí. En los 1070M, y bueno, ya saben, Ángel Toro Música, por todo lado, estoy lanzando un álbum muy especial. Y
0: es que Ángel Toro dice en la cédula, ¿no?
1: Yo sé que les va a gustar mucho.
0: ¿Cierto?
1: Porque me va a desjuiciar.
0: ¿Cómo?
1: Me va a desjuiciar.
0: Venga, la que cantamos ahorita de Caicedo ya está
1: por última vez, claro.
0: Ay, no.
1: Claro.
0: Usted no se puede ir sin esa canción.
1: Hicimos un video muy bonito acá en Tenjo, una pesebrera, monté a caballo, no, eso pasé más bueno que un berraco.
2: Se desjuició en el video.
1: Ojalá, no llegué conductor para que me ayudara manejando y tan lejos. Dije,
0: manejó el caballo.
1: No puede. Manejé el caballo.
0: No, esta no puede faltar. Señores,
1: no puede faltar.
0: Ya vengo.
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0: Gracias, ¿cómo la vieron, pues?
1: Bien, bien, bien, bien.
0: En las redes sociales de Olguita van a ver el video que hicimos ahora.
1: Sí, es más, lo voy a publicar muy, ahorita. Muy ahí lo grabé cantando por última vez. Eso, la canción, ¿no?
0: Eso, eso.
1: No cantando sí, por
0: no,
1: última
0: no,
1: vez.
0: No, no, escuchar así, Olguita, aquí. Como dijo una canción, volveré, volveré.
1: Bueno, busquémoslo en redes sociales.
0: Sí, facilito.
1: Sigámoslo.
0: Ángel Toro Música, no tienen pierde en todas las redes sociales, soy igualito. @ Ángel Toro Música, así que no tienen pierde para que me sigan los buenos y las buenas.
1: Nos
2: las,
1: vemos
2: las
1: en cuatro.
2: Malas también.
1: Nos vemos en 4 años.
0: Oh, ponga en serio, Alguita. Ya vengo con un álbum volumen 2.
1: ¿Cómo así? No es, no es cada 4 años.
0: No. Y tengo una sorpresa, pero no puedo decirla porque pues todavía estoy ahí en el proceso de una vaina, pero yo sé que les va a gustar una canción también muy especial.
2: Un adelanto.
0: Un cover que me autorizó una viuda de un cantante que me escribió ella a mí y me dijo, oye, qué bueno esta canción en tu voz. Y me pareció muy interesante.
1: La viuda de un cantante.
0: No es Darío Gómez, ya vine a leer diciendo que no digamos Darío.
1: No, sé que por ese lado no es.
0: Es una balada, yo sé que les va a gustar muchísimo porque me encanta.
1: La viuda de un cantante.
2: Otra pista, Ángel, otra.
1: Otra.
2: Para los oyentes, venezolano.
0: Falleció en Medellín.
1: ¿En serio?
0: Luego les cuento bien.
1: No
0: pues.
1: Voy a decir porque yo ya sé. Yo ya sé, pero no voy a decir. Que sea sorpresa.
0: Exactamente, Angelito, es una sorpresota.
1: Se te quiere.
0: Olguita, gracias
1: por
0: recibirme.
1: Se te admira y es de corazón, tú sabes.
0: Por acá volveré de verdad y bueno, y espero seguir trayendo todos los lanzamientos acá con todos nuestros
1: pero
0: oyentes.
1: Pero si te vas a decir cosas buenas y no, por favor, no vuelva.
0: y si la canción habla de desamor también, de
1: pues
0: lo
1: sí,
0: que hable.
1: Pues sí, es que nos enamoramos, nos
0: y si habla de
1: desenamoramos.
0: Cachos, y, habla de lo que hable.
1: Y los eso. Ponen también, no hay problema.
0: Y la mujer del vecino, todo
1: y
0: eso.
1: Y dicen
0: todo
1: que un
0: eso.
1: Hombre sin cachos es como qué.
0: No, yo
1: como
0: no
1: un jardín sin flores.
0: Ah, no, qué pecado, no, eso no nos sale.
1: Nos vamos a las noticias, 3:31.
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0: Boletín de noticias a través de Radio Santa Fe 1070 AM. Caso del polígrafo Amarel Bismes. Atención que la fiscalía definirá si se archiva o se imputan cargos a Laura Sarabia. Fuentes de la Fiscalía General de la Nación confirmaron que se descartó la justicia restaurativa en el proceso en el que se investiga a la ex embajadora de Colombia ante el Reino Unido, Laura Sarabia, por su presunta responsabilidad como determinadora en la práctica de la prueba del polígrafo a la que fue sometida Marelvis Mesa, ex niñera de la funcionaria del gobierno del expresidente Gustavo Petro. Carlos Martínez con información. Atención que el Gobierno Nacional ordenó la creación de un nuevo código de tránsito con reducción de multas y trámites, Carlos.
1: Las mujeres.
0: Ay, pero un momentico, don Rómulo, deténgase. Sí, qué horror. Ahora sí, Carlos.
2: Y es que durante el Consejo de Ministros en la ciudad de Barranquilla, el presidente de la República, Abelardo de la Espriella, impartió instrucciones directas al Ministerio de Transporte para estructurar de manera inmediata una reforma integral a la legislación de tránsito en el país. Según el jefe de Estado, el marco normativo vigente, que data del año 2002 y ha pasado por 5 modificaciones, no responde a la situación económica de los hogares colombianos, convirtiendo las sanciones en cargas financieras desproporcionadas para las familias o afectados.
3: El Código Nacional de Tránsito. Tenemos una ley expedida en el año 2002 que después de 5 reformas sigue desconectada de la realidad del país y sobre todo del bolsillo de los colombianos. Llegó la hora de poner la ley al servicio de la gente. Le he dado instrucciones a la señora ministra de Transporte, Elsa Noguera, para que avance de inmediato en la construcción de un nuevo código de tránsito moderno, justo y acorde con las necesidades del país.
2: El presidente Abelardo de la Espriella explicó que el proyecto busca modificar las condiciones de las licencias de conducción, planteando una reducción en su costo de expedición y extendiendo su periodo de validez de 8, inclusive hasta 10 años.
3: No puede ser que una multa termine convirtiéndose en una condena económica para una familia. Entre sanciones, intereses, patios y grúas, un colombiano puede terminar pagando más de un salario mínimo e incluso perder la moto o el carro con el que trabaja y lleva su sustento al hogar. Eso no puede seguir pasando y no lo vamos a permitir.
2: El jefe de Estado indicó que en materia de educación vial anunció que va a promover una reducción del 25% en el costo de los cursos requeridos para acceder a los descuentos en este tipo de sanciones.
3: También hay unas mafias grandes y de aquí de Barranquilla, que no es lo mismo, y las vamos a acabar. La reforma pondrá en orden multas justas y proporcionales, menores costos asociados al RUN y al CIMIT.
2: También indicó que se planea suprimir la exigencia de la infraestructura conocida como casa por cárcel para habilitar los centros integrales de atención. Esto con el propósito de eliminar monopolios y capacitar a las autoridades de tránsito para dictar estos talleres de manera directa.
3: Más económicos, licencias con mayor vigencia y plazos más razonables para las revisiones técnico-mecánicas.
2: Entre los cambios también se plantea cambiar la regulación de los sistemas de detección electrónica o fotomultas. Se establecerán pautas estrictas para la calibración técnica de los dispositivos y controles más rigurosos para su instalación, buscando evitar cobros por fallas. Paralelamente a estos anuncios, anunció hacer una auditoría al Registro Único Nacional de Tránsito, RUN, y al Sistema Integrado de Información sobre Multas y Sanciones por Infracciones de Tránsito, esto con el propósito de simplificar cobros y remover cobros duplicados. 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

0: Yo no diría que se me acabó la suerte. Yo diría que se me aumentó la suerte, porque es que, bueno, Ángel Toro ya pasó por aquí, por esta cabina de Radio Santa Fe. Y se aumenta la suerte porque llega, yo creo que le voy a decir el teso de la voz, el teso de la música popular, no sé qué decirle, porque Cristian Camilo es del teso. Cristian Camilo, ay, ¿por qué no aplaudieron? Ah, es que estaban todos sentados. ¿Cómo le ha ido,
1: Julieta? Bien, gracias a Dios.
0: ¿Bien?
1: Como siempre, sí, haciendo el trabajo. Felices, todo va muy bien.
0: Es que feliz está el artista, pero felices estamos los que lo seguimos. Yo especialmente lo veo en redes y escucho, y creo que por ahí me he hecho sentir en mis
1: claro,
0: comentarios.
1: Claro, claro.
0: Pero es que es bonito porque yo comento poquito, creo que una vez al año.
1: ¿Apareces poco?
0: Sí, comentando. Veo mucho. Pero comento poco, pero no me pude abstener de decirte felicitaciones, se te escucha espectacular. Es que subes mucho, tienes una voz muy bonita.
1: Gloria a Dios, sí. Primero es el don y luego el trabajo de tantos años,
0: claro,
1: ¿no? La disciplina.
0: Claro, el trabajo, el estar en equipo.
1: Así es.
0: Uno graba, el otro edita, el otro promociona, la rueda de prensa, la gira de medios, todo eso. Creo que es un conjunto y para esa torta se necesitan los ingredientes necesarios.
1: Así es, así es.
0: ¿Cierto?
1: Es Dios obrando que nos ha puesto total en el camino las personas idóneas, cada proyecto. Hemos ido tranquilamente a su voluntad esperando que llegue ese momento.
0: Con su tiempo.
1: Exacto, que llegue ese momento donde una canción nos cambie la historia, pero hasta ahora el trabajo se ha hecho de la mejor forma.
0: Pero creo que también ir paso a paso, no poco a poco, paso a paso, es importante.
1: Claro.
0: Porque es que es el trabajo de todos los días, el aprendizaje. Es que seguramente si uno se graduara ya de una, no sirve.
1: Claro.
0: Tienes que pasar por párvulos, tienes que ir a pasar aquí.

0: Sí.
1: Es que escucho mensajes muy bonitos de que ya me están escuchando por muchos lados, ¿cierto?
0: Y no, me imagino que no solamente aquí en Colombia.
1: Me mandan videos, hoy nos enteramos que en Ecuador ya está saliendo la canción adelante, en 20 días me voy para Bolivia, voy en una semanita para México. Han sucedido cosas muy bellas, gracias a
0: ¿Necesitas
1: esto.
0: compañía a México?
1: Camine, pues.
0: Bueno,
1: Saque
0: conste.
1: permiso
0: Me
1: y
0: hace un
1: vamos.
0: favor, Jennifer, me hace el turno.
1: Sí, Jennifer te cubre.
0: Sí,
1: Gracias
0: Jennifer.
1: a Dios que está Jennifer.
0: Listo. Gracias a Dios está. Bueno, entonces todas estas giras, pero es a presentar la música.
1: Claro, todo en pro.
0: Pero yo creo que de paso allá puede darse a conocer y pueden salir cosas.
1: Claro, es que como lo hemos planteado nosotros junto al equipo de trabajo, es que no sabes en dónde está el momento ni la persona.
0: Exacto.
1: Entonces, donde podamos estar, donde Dios nos permita llegar, hay que tocar la puerta porque no sabes cuál es la que se va a abrir.
0: Sí, eso es como cuando usted se viste por la mañana.
1: Así es.
0: Usted no sabe para quién se vistió.
1: Exacto. Usted viste, ve el sol en la ventana y se viste con camiseta y a mediodía
0: No,
1: el
0: pero no ha
1: frío.
0: pasado que usted dice, ay, me voy a, ay, ya me pongo esta camiseta y este pantalón. Ay, voy relajada. Y
1: Ese día se cruza. Eso
0: justo
1: pasa.
0: ese día te topas con la que era y tú dices, pero ¿cómo me vestí así, por Dios?
1: Olguita, yo tengo mi cabeza tan focalizada con mi carrera musical que cuando a mí me piden en la casa un favor de comprar en la panadería algo, yo me voy bien vestido porque no
0: Claro.
1: sé. No sé qué pueda pasar del
0: No te
1: trayecto.
0: vayas a poner la media rota que tú no sabes si
1: Exactamente.
0: te desmayan y te tienen que desvestir en el hospital.
1: Exactamente, eso pasa.
0: En serio, no, pero eso está chévere. Está chévere irse a comprar lo del desayuno
1: Es que usted
0: bien
1: no sabe dónde está la
0: pulidito.
1: oportunidad, claro. Entonces usted dé todo de sí en cualquier momento,
0: Es verdad,
1: con quien
0: es verdad.
1: esté, sí.
0: Y ahorita, ¿qué se le ocurrió, Cristian Camilo?
1: Ahora es un homenaje que le hice a Ana Gabriel, lo hice en vivo.
0: Porque ella,
1: A mí me encanta, la música mexicana me ha
0: de una
1: encantado desde
0: mujer.
1: siempre, claro. Mi artista número uno es Juan Gabriel, he sido fanático
0: Pero
1: absoluto de
0: mire que
1: él.
0: yo en algún momento hace poco mencioné y dije, uy, conozco a alguien que es un teso y si, lo tengo yo en ese concepto y digo, sube, pero mejor dicho, dijo, ah, ya sé, el Juan Gabriel.
1: ¿Cómo así?
0: Me hablaba de ti, me
1: Ah, se
0: dijo,
1: refería a mí
0: sí,
1: como el Juan Gabriel.
0: y se refiere.
1: Imagínate, eso para mí pues es un honor
0: Sí, claro.
1: absoluto. A mí me encanta Juan Gabriel, su música. Y hubo un proyecto que salió en televisión a nivel nacional y con
0: ¿Qué se
1: David,
0: llama?
1: a otro nivel.
0: Okay.
1: Y con David me di, conversando como qué canción es la que vamos a mostrar, pues que impacte
0: Allá en el
1: en el
0: programa.
1: programa, canté Murió el amor de Paola Jara. Entonces,
0: Pero entonces le gusta la de
1: cuando
0: las.
1: eso sale en vivo, digamos que por la tesitura que yo
0: Sí,
1: tengo, por la
0: por lo alto.
1: posibilidad,
0: ¿Cómo dice? A ver, en la voz de Cristian Camilo.
1: y hasta hoy he decidido seguirlo intentando. Tú me destrozaste el corazón, mi apocalipsis fue tu amor y el estar contigo, mi peor
0: Claro.
1: pecado. Entonces presento esa canción y los comentarios en redes sociales y en general era, ¿cómo un hombre se le mide a hacer esa canción en el mismo
0: Sí.
1: tono de Paola? Físicamente los hombres tenemos un rango vocal más limitado que el de una mujer. Es que es
0: Sí.
1: físico, no se puede corregir. Pero cuando tú te entrenas y haces un proceso en tu voz, pues puedes mejorar ciertos elementos. Gracias a Dios yo nací
0: Pero
1: con ese don.
0: eso iba a decir, o
1: Yo
0: sea,
1: nací con ese don.
0: ¿se hizo o nació?
1: Ambas. Nació, pero lo he trabajado durante los años, porque todos los hombres tenemos un proceso físico de cambio de la voz.
0: Claro.
1: Y en ese proceso se pueden alterar muchas cosas. Nosotros fuimos muy prudentes con eso. Es que ha sido un camino de muchos años. Y por eso hoy día puedo cantar canciones de mujer. No con facilidad. No es pues que abro la boca y ya lo puedo hacer. No, tengo que
0: ¿Qué otra
1: entrenarlo,
0: canción de otra
1: calentar.
0: mujer?
1: Y
0: Aparte de
1: aparece
0: la que vamos a mostrar ahorita.
1: exactamente en ese camino, después de presentar lo de Paola, fue como, venga, ¿por qué no nos metemos por esa línea? Si no es tan fácil para un hombre hacer eso, ¿por qué no vamos entrándonos por ahí a ver si la gente nos copia el color de la voz, la diferencia que tiene de los demás artistas? Y aparece pues, Rocío Dúrcal, Ana Gabriel, mi amor por la música mexicana. Y le hacemos un homenaje a Ana Gabriel con Ahora y con El Cigarrillo. Dos
0: El
1: canciones
0: cigarrillo es
1: icónicas de ellas.
0: bellísima.
1: Sí.
0: ¿Pero el cigarrillo la grabó?
1: Sí, claro. Le hicimos una versión en vivo a ambas. Nuestro objetivo en realidad era El Cigarrillo. Y montamos un
0: ¿Está en
1: pedacito.
0: YouTube?
1: Sí.
0: Voy a buscar.
1: Montamos un pedacito de Ahora. 15 segundos montamos a TikTok. Y fue una locura de un día para otro. Más de 500 mil reproducciones, eso. Pues obviamente fue impactante. Y arrancamos con Ahora un proceso muy bonito que me ha abierto muchas puertas, lo que se dio con Edwin Luna, por ejemplo, en México, gracias al cigarrillo
0: Lindísimo.
1: y Ahora. Entonces le debemos mucho a esa canción que viene creciendo un montón. En redes sociales la gente me copia mucho esta idea.
0: Vamos a escuchar.

0: cigarrillo.
1: A ver.
0: No la he escuchado.
1: A ver.
0: Esa versión 350 minutos mientras venimos a escuchar ahora también. Suénale.
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0: ¿Qué acontece? No sé. ¿Qué sucedió? ¿No está pausada? No sé. Sigamos hablando entonces. ¿Qué acontece? Busquemos otro.
1: Sí, ahí está.
0: Sí, pero qué raro. No, debe ser acá algo. Hazme el favor, se sirve de secretario. Espérate un momentico. A ver, aquí. Miremos a ver si ahí, si nos... Ya, ahí salió. Espera, a ver. A menos que haya sido algo que nos haya desconectado acá. El cigarrillo 350. Vamos a ver si suena o no suena.
1: Si no, se las canto en vivo.
0: Y si no, toco en vivo.
3: Ahora, sí, continuando por esa línea... Le cantamos una canción a ustedes, mujeres. Ustedes la van a cantar con nosotros. Suena.

0: Ya volvemos con más música de Cristian Camilo. Este es un mensaje a través de Radio Santa Fe.
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0: 3:54 minutos. No voy a decir esas cosas. Ahí sí dirían los niños las preguntas que me están preguntando. Bueno, Cristian, llega el cigarrillo, está buenísima.
2: Muchas gracias.
0: Además que la grabó en vivo con mariachi, claro. No, tienen que ir, vea, oyentes, de verdad vale la pena que vayan a YouTube y busquen Cristian Camilo, el cigarrillo, y vean esta super versión. Cristian con K de Kill.
2: Así es.
0: Es que a veces pueda que, no, pero si buscan Cristian Camilo sale así.
2: Sí, con K aparece.
0: Si lo buscan con C.
2: No sé, no he hecho la prueba.
3: A ver, si aparece en el cigarrillo, si colocan el nombre de la canción, sí, yo creo.
2: Sí,
3: el
2: de cigarrillo pronto asocia. Cristian Camilo.
0: No, de pronto sí, yo sí, creo que yo sí. Creo. Nos queda espacio, Cristian, para estrenar. Creo que los oyentes, yo creo que ya la han escuchado. Pero quiero que la presente usted, el mismo, el responsable de esta canción que quedó muy bonita.
2: Tengo el honor de presentarles a todos ustedes, los oyentes, mi nueva canción que es Ahora, un homenaje que hago para Ana Gabriel en mi versión, a mi estilo y que seguramente les conectará un montón.
0: Recordar es vivir, señoras, y Cristian Camilo le pone un nuevo vestido, le pone la voz de un hombre. Ah. Ahí está, 3:55 ahora.
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0: Cristian, que es ahora.
1: Amén.
0: Es ahora. El tiempo es de Dios, pero es ahora.
1: Amén, amén. Esa confianza tengo yo.
0: Es ahora, sí, claro. Yo creo que el talento colombiano debe ser apoyado. Y los oyentes ya no deben ir a las discotiendas a comprar el disco, y si no dirían, vaya, el primero claro. que llegue a la discotienda a comprar el disco, el LP, el CD. Pero no, ahorita es vaya a YouTube, claro, apoye, escuche las plataformas, síganlo, comenten. Mire, nosotros vamos a hacer récord, pues, de que ustedes oyentes vayan a sus redes sociales y digan, lo escuché en Radio Santa Fe con Olguita y esta canción me gusta o no me gusta, ¿qué les parece? Ahora, Cristian Camilo, escríbanla con K, Cristian Camilo, ahora es el reciente éxito musical que, como bien estábamos hablando internamente, está dando que hablar y seguramente se va a pegar muchísimo.
1: Amén, gracias a Dios.
0: Cris, un abrazo enorme.
1: Siempre, admiración, siempre gracias admiración. Por recibirme, por atenderme y darme tan buena energía. Abrazo para todos los oyentes.
0: Y se queda, ahora.
1: A eso.
0: Es más, voy a hacer algo.
1: A ver.
0: Voy a abrir el cantinazo a nivel nacional. ¿Con qué canción voy a abrir?
1: Pues, repitamos, ¿no?
0: De uno.
1: Hágale, ahora.
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0: Son las 4 de la tarde, 4 minutos, 4 de la tarde, 5. Cambia nuestro reloj. Saludo cordial para todas y todos nuestros oyentes. Pues a las 4 de la tarde, 5 minutos, abrimos las puertas del Cantinazo. Feliz tarde en la capital colombiana, en toda Colombia y en el mundo entero, porque nos escuchan en todo este planeta llamado Tierra. Cristian Camilo está aquí, estamos estrenando esta canción que se llama Ahora. Estoy esperando que se conecten nuestros compañeros de labores, Vicente Moros en la dirección general, feliz de acompañarles, damos gracias infinitas al Creador siempre, siempre, siempre, siempre, en cada momento y por absolutamente todo. Soy Olga Lucía Hurtado Patiño, ¿hay alguien por acá? Feliz tarde.
1: Buenas tardes, Olguita.
0: Buenas tardes, Humerre, ¿cómo le ha ido?
2: Olguita, cordial saludo para usted y toda su distinguida audiencia y clientela del Cantinazo que a esta hora se conectan acá para escuchar las dos horas más divertidas de Radio Santa Fe. Claro que sí, un abrazo. Oye, se terminó agosto, último día de agosto, ahora sí. Un abrazo para todos y una vez feliz día del amor y la amistad para todos. Que Dios los bendiga, aquí estamos. Inicio de semana con buena alegría, con buen entusiasmo.
0: Corocito, escucho la canción.
2: Claro que sí, esa, ¿quién es la que cantaba ahí? Paola Jara, ¿quién es esa voz?
0: Le voy a presentar la voz que canta esa canción, Cristian Camilo. Ahí está Corocito, el mayor trovador de Colombia y el mundo.
2: Era un hombre.
3: ¿Corocito, bien o no?
0: Ese no te...
2: Hola, ¿qué más, Cristian Camilo, hermano? Oiga, que usted sube mucho, qué cosa tan impresionante.
3: Hola, ¿sí? Ahora sí lo escucho, ahora sí. Creo.
2: A ver. Ah, ¿qué más, Cristian Camilo?
0: Pero
2: ¿me
0: espere,
2: escucha
0: espere,
2: o no?
0: Bien o no. Corocito, espere y verá. Haga un poquito en vivo, Cris.
3: ¿Canto en vivo?
0: En vivo.
3: De ahora.
0: De ahora.
3: Y ahora, y es muy tarde, solo espero que tú puedas entender que cerrado este capítulo en mi vida, olvídame que yo te olvidaré.
2: No, es impresionante, o sea, no, sube demasiado.
0: Eso estoy diciéndole yo, que sube mucho, o sea, y una cosa es escucharlo en la grabación, Corocito, usted sabe que en los estudios se puede hacer de todo,
2: sí,
0: hoy
2: claro.
0: En día, pero en vivo, grabó para que vaya el chismosí, Corocito, va y mira, grabó el cigarrillo también, el cigarrillo. De Ana Gabriel, espectacular.
3: Muchas gracias.
2: No, Olguita, yo no sé si le escuchó, pero cuéntele, yo escuché el final de la canción y yo digo, bueno, Olguita, que se escuchó la canción y yo, sí, ¿quién cantaba ahí? Paola Jara.
3: Sí, escuché.
2: No, sube impresionante, sube mucho.
0: Mientras llegan nuestros compañeros, Corocito, escúchale un pedacito del cigarrillo, como el corito. Estamos a nivel nacional,
3: le
0: toda Colombia.
3: Le conversé de ti y de mis añoranzas, le conté de tus besos. 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
4: ¿Nunca había visto tantos corazones salir de los ojos de Olguita?
0: ¿Cierto?
4: Sí, no. Olguita, ¿no? ¿Será que se puede dañar la consola así?
0: ¿No será que cierre la boca más bien?
4: Sí, cierre la boca porque es que de pronto las babas dañan la consola, Olguita, y... Sí.
0: Cris sabe que lo veo y abro la boca. No. No, pero sí, Corozo tiene que cerrar la boca. ¿Cierto, Corocito?
2: No, yo me quedé con la jeta abierta.
0: ¿Vio?
2: Y lo verdad que es que el hombre canta así, hola, no sé qué, y habla, hola, ¿qué más? ¿Cómo están? Yo soy Cristian Camilo.
0: No, y lo peor es que abro el programa y le digo a Corozo, él no escuchó. Cuando le digo, Corocito, ¿qué tal la canción? Dice, ¿y quién es la que canta ahí? Paola Jara.
4: Hombre, ¿cómo va a ser eso?
1: Oiga, pero bueno, ¿quién es el muchacho? Porque
4: preséntelo,
1: Olguita,
4: preséntelo.
0: Les voy a presentar, él es Cristian Camilo, es tenor.
3: Sí, así es.
0: Tenor, claro.
2: Sí, impresionante, un registro de voz impresionante.
4: Gracias, sí. Oiga, ¿cuántos años tiene Cristian Camilo?
3: 28.
4: 28, imagínese, para usted, Olguita.
0: No.
4: Sí.
0: No, pero, Cris, ¿cierto que para el amor no hay edad?
3: No, nada, no, eso es solo un número.
0: La edad está en la cabeza, sí. Viejo el que se siente viejo.
4: Desde que casen los centros.
3: Sí, ¿para qué más?
2: Que la edad está en la cabeza, decía un viejito cuando le cayó.
0: Bueno, entonces ahí se los presento. No sé si él tenga chiste también para participar con ustedes. Les presento,
2: claro,
0: el humor.
2: Sí, Preséntelo.
0: Listo, espere un momentico. Aquí está. Ya llegó Giovanni.
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1: Buenas tardes.
2: Presénteme, buenas tardes, don Hermes. Cordial saludo. Presénteme, viejito corrompido, viejito dañado, el orgullo de Nariño y sus alrededores.
1: ¿Cómo presentamos, don Corochito? Usted que...
2: Presente como tipos de voces. Que
1: ¿tipos
2: hay
1: de una... voces?
2: Sí, tipos de voces. La voz tenor, el barítono, todo ese tipo de voces.
1: Ah, no, aquí está el barito del humor.
2: El barito.
1: Porque come miércoles con un palito.
6: Corozo soy yo. 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
2: Oiga, ¿cómo les parece que llega un viejito donde el médico, allá donde el urólogo, el sexólogo, sí, no sé qué especialista era ese? Entonces el viejito le dice, ay, venga doctor, ay, es que yo vengo para que usted me ayude a recuperar la potencia sexual, es que ya es más fácil parar un tapete en los flecos, a mí eso, ay, no, no, no. Y entonces el doctor le dice, pero a ver, don Hermes, tranquilo, don Hermes. Recuerde que eso de la potencia sexual, la virilidad, todo eso está en la cabeza. Sí, por eso. Entonces yo vengo, doctor, para que usted me la baje aquí para abajo, por favor.
4: No, hombre. Muy bueno, muy bueno.
2: Adelante, don Herbe.
4: A ver,
1: bueno, vamos a presentar a don
4: Giovanni.
1: Juan Manuel, no, como el
4: Giovanni.
1: Tenor.
4: No. Giovanni.
1: ¿A Giovanni?
4: Sí, a Giovanni.
1: Giovanni viene siendo el bajito del humor.
4: El bajito, sí. Hágale, Giovanni.
7: Bueno, oiga, le preguntan al niño.
4: Sí.
7: A ver, ¿qué? Hijo, ¿cuánto es 4x4?
4: Sí.
7: Dice empate. ¿Y por uno? Oferta.
4: Uy.
1: Muy bueno.
4: Uy.
2: Uy. Yo que 4x4. 4x4. Una camioneta muy cara.
3: Oiga,
2: una
3: camioneta. Me voy a firmar como manager.
4: No. ¿Qué es esto?
3: Es que me hubiera ido mejor. David me va a firmar.
4: No. Qué vergüenza con los invitados. Uy. Presénteme, don Hermes.
7: Se fue preocupado.
1: ¿Lo presento, don Juan Manuel?
4: Sí, señor.
2: Sí, lo presento como el atenor, que es que el atenor del humor.
4: ¿El atenor?
7: Cuatro por uno. No.
1: Vamos a presentar como la voz chilletas del humor.
4: Ah, la voz
2: chilletas.
4: Esa que es como
1: la
4: así.
1: Chilletas. Sí.
4: Bueno, muy bien. Resulta que llegó una señora muy preocupada. Muy
1: no me joda.
2: ¿Cómo se llamaba?
4: La señora
1: Dariana.
4: No, la señora no sé cómo se llamaba.
1: Ah, estaba en show, Dariana estaba en show de humor, sí.
4: No sé cómo se llamaba la señora, pero el hijo sí sé cómo se llamaba.
2: ¿Cómo?
4: El hijo se llamaba Giovanni.
7: Ah, uh-huh. Pero usted sí.
4: ¿Pero qué culpa si se llamaba
7: se
4: Giovanni?
7: Se monta Transmilenio, se baja de la moto, se monta Transmilenio, se encuentra un Giovanni. Se baja de Transmilenio, se monta en la moto
4: es que están...
7: y se encuentra en un semáforo a un Giovanni.
4: Sí, es que eso es un virus que se encuentra uno por todo lado, pero bueno.
1: Una pandemia.
4: Sí. Oiga, resulta que llegó la señora muy preocupada donde el doctor.
7: Sí, señor. Me voy a ayudar con el chiste porque lo veo embolatado.
4: Doctor. ¿Sí? Doctor.
7: ¿Sí?
4: Estoy muy preocupada, doctor. Doctor. ¿Por qué, mi señora? ¿Qué pasó? ¿Usted se acuerda que yo... Mira, aquí vengo con mi hijito, Giovanito. ¿Se acuerda que usted me dijo que él tenía un ojo vago? Sí, señora.
2: ¿Cómo?
4: Sí, usted me dijo que tenía un ojo vago. Sí, sí lo recuerdo. Pues es más grave de lo que me había dicho porque se le extendió por todo el cuerpo.
2: La señora ahora no tiene un ojo vago y no un hijo vago.
1: Bueno, presénteme, don Corozo, que quiero hacerlo reír al profesor Eduardo.
8: Aquí estoy, aquí estoy, aquí estoy. Sí, sigo no, yo, señor.
1: No, profesor Eduardo. Usted es el que paga, pero aquí el que manda soy yo. Sí, entonces, bueno. Presénteme, don.
2: Vamos a presentar a don Hermes como la voz grave del humor.
4: Uy.
1: Oiga, así porque... estoy de grave, don Corozito.
2: Así, don Hermes.
1: ¡Gorda el kefir! Perdón que el grite tan berrasco. Que kefir es lo único que me hace bueno. Esa leche entera me
7: Hermes.
1: Pone derecho.
7: Don Hermes.
2: Adelante, Hermesito.
1: Oiga, eso te pasa que dos paisanos de allá de Sotomayor, Nariño, dijeron, hagamos un sancocho.
4: Sí.
1: Entonces compraron todos los aliños para el sancocho, pero pues dijeron, no, pues como somos tantos, vamos a distribuirnos. Cada persona pone una parte del puerco de la gallina. Uh-huh. Pero pues vamos a ponerlo, depende del apellido.
9: Sí.
1: Entonces le dijo, vení, Serna, vos pones la pierna. Dijo, listo,
9: ah,
1: listo.
9: Ya le entendí cómo.
1: Sí. Salas, vos te toca poner las alas. Dijo, listo, sí, yo las pongo. Dijo, Bobadilla, dijo, sí. ¿Qué pongo yo? Vos te toca poner la costilla. Uh-huh. Dijo, sí, yo la pongo. Dijo, si eres eso. ¿Qué? Listo, yo pongo el pescuezo, dijo. Entonces, Padilla, ¿qué fue? Dijo, ¿qué pongo yo? Dijo, a vos te toca poner la rabadilla.
9: Sí.
1: Y el otro, hola, ¿y vos qué? ¿Por qué te quedas tan callado? Vení, Angulo, ¿por qué te quedas tan callado? Dijo, no, es que a mí no me gusta el pollo.
9: Está bueno, muy bien.
1: No, si al profesor Eduardo no le gusta uno, vaya y busque su humorista apoyado olímpico a Candela, porque es que si no
10: entiendo. Uy, está muy bueno.
1: Lo malo. Sí, mucho chistesazo, oiga, Angulo.
7: Usted quiere desarmar a Dalia.
1: Ay. ¿Y está armada? Ay, no tanto.
9: Bueno, sigue el profesor Eduardo.
1: Aquí contamos mejores chistes.
9: Sigue el profesor Eduardo.
10: Bueno,
1: Angulo, vaya donde el profesor Eduardo y póngale una presa.
10: Oiga, imagine que llega la señora, sí, y lleva su esposo.
9: ¿Cómo se llamaba la señora?
10: La señora se llamaba Tolga y el esposo se llamaba Joan.
9: Sí.
10: Entonces resulta que llega y le dice, doctor, yo vengo con mi esposo porque es que yo estoy muy preocupado, quiero que me dé un diagnóstico, que lo examine, porque yo le hablo y él no, como que no me escucha, o sea, él vive por allá elevado. Dijo, señora, sálgase. Uh-huh. Se salió y se quedó examinando a Joan. Entonces cuando entró, dijo, bueno, doctor, ¿y qué me dice? Dijo, bueno, señora, lo que he podido analizar de su esposo es que él tiene otitis testicular.
9: Ajá.
10: Dijo, ¿cómo así, doctor? ¿Y qué significa eso? Dijo, pues él la escucha, pero le dale huevo lo que usted le dice.
9: ¡Nuevo! ¡Nuevo! ¡Nuevo!
10: ¡Nuevecito! ¡Esto sí está nuevo!
1: Bueno, desde muy... septiembre, chistes
10: bueno,
1: nuevos.
10: Bueno, ese chiste cada que me lo cuento me río.
7: Oiga, usted no sale de allá, ¿no? Eso lo dicen allá.
1: Uh-huh. Ah, bueno, sí, tiene razón, la verdad.
10: Bueno, tema para hoy, compañeros. El señor Carlos Echeverry. Ya se le canceló el chiste el día de hoy. Felicidades para él. Y bueno, chiste.
9: De niños.
10: Para hoy, 120 mil pesos, tema de niños.
9: Niños.
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1: Son las 4 de la tarde, 21 minutos. A esta hora las noticias. Pues está informando el Cuerpo Oficial de Bomberos en Bogotá que se controló la quema forestal en la calle 12 con carrera 98. Pues eso está reportando, no se reportan lesionados a esta hora en esa quema forestal que se estaba presentando ahí en Bogotá.
2: Gracias, joven. Profesor Eduardo.
1: Oiga, le quito el puesto.
3: Hola, viejita.
2: Ay, profesor Eduardo, qué bueno empezar la semana escuchándolo a usted.
1: Y está imitando.
3: Ay, viejita.
2: Profesor Eduardo, si no le llega a gustar esta semana, fijo le gusta la que entra.
3: Ay, sí. La que entra me parece espectacular.
2: Sí, porque
3: va a ser una fecha especial.
2: Sí, es una fecha especial.
1: Oiga, y usted está también preocupado por el mes de amor y amistad, profe. Esta mañana lo vimos preguntando la fecha.
2: Está pidiendo las tallas de una vez.
1: ¿Ah, sí?
3: Sí, claro.
2: A Giovanni, que le puede regalar unos, le puede regalar unos calzoncillos XS a Giovanni.
1: De niño.
2: Profesor Eduardo, ¿usted mañana para dónde carajos es que va?
3: No, mañana voy a estar en Sogamoso, Boyacá, viejita. El miércoles 2 voy para Chiquinquirá, viernes Tunja, Boyacá, sábado Fusagasugá y domingo voy para Medellín. Trabajo es lo que hay, viejita.
2: ¿Será que puede
3: viejita,
2: repetir?
3: ¿Cómo le fue con el novio que tenía por ahí en remojón?
2: Podría repetir despacio, joven, que es que uno...
3: Primero dígame lo del novio, ¿cómo le fue con el viejito en remojón?
2: Ay, lo mal de bueno, profesor Eduardo. ¿Sí? Hoy estuvimos allá donde Rosa.
3: Ay, no sé, pero Chichipato también.
2: No, pero ¿cómo así que Chichipato? ¿De qué habla,
3: joven? Ah, es que a usted le gusta allá donde Rosa.
2: Sí, donde la señora Rosa que prepara una gallina deliciosa. Con papas sí, y plátano y de todo, profesor Eduardo.
3: Bueno, viejita. Sí, la tendré en cuenta. La próxima la invito a donde Doña Segunda.
2: Vende unas arepas boyacenses deliciosas. De esas que usted antes traía, que nunca más volvió a traer.
1: Llevamos. Ay, sí, oiga, sí.
3: Pero dijeron que estaban hastiados. Cada 8 días le traía arepas.
1: No.
3: Ya empezaron a decir: no, tráigame a mi chucula, tráigame a mí esto. Tráigame más bien queso en vez de arepas. Entonces, hay que dejarlos descansar.
2: Hay dos cosas, profesor Eduardo. Hay dos cosas. La primera, ellos ya reflexionaron.
3: Ah, bueno.
2: Sí, ya los aconducté. La segunda. Se le tiró el negocio a Giovanni, porque con eso era que subsistía en la semana vendiendo arepas.
1: Me alcanzaban para toda la semana.
3: Bueno, lo vamos a tener en cuenta. Voy a hacer la anotación acá. Eso. Y vamos a entrar en materia, compañeros y viejita.
2: Bueno, familia. Profesor Eduardo, desde que no sea materia fecal, todo está muy bien.
3: Perfecto. Señora. ¿Qué?
1: Señora.
3: La viejita está loca. 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Ya tengo oyente. Buenas tardes. ¿Con quién hablo?
4: Profesor Eduardo, ¿cómo está? Muy buenas tardes, profesor. Mire, lo llamo de Azaez. Cienega, Boyacá, profesor. Sí, profe.
3: De Ciénega Boyacá, me visitó en Tunja. ¿Qué hace en Ciénega Boyacá? ¿A qué se dedica? ¿Cuál es su testimonio de fe?
4: Bueno, profesor, yo le contaba cuando lo visité, yo trabajo con un chico profesor, yo trabajo en el ordeño, profe, pero la verdad, pues yo tengo ya 40 años, profesor, y pues me empecé a ver muy enfermo, me sentía enfermo, cansado, lleno de problemas, pues yo estaba sufriendo de artrosis, profesor, y ese dolor en los deditos, en las coyunturas, era terrible, profesor, pues ya casi lloraba del 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que también me han mermado mucho, profe, y estoy feliz, y por lo que él me prestó, como le contaba, pues, sí, yo le compré un premio, profe, y quiero contarle que el sábado fue un gran ganador, 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
3: ¿Cómo siguió el tema con su esposa? Porque su esposa, después de que terminó la carrera, se alejó de usted, dijo que ya no lo quería, estaba mirando por otros lados, ya. ¿Qué ha pasado con todo esto?
4: No, pues ha cambiado mucho, pues ha cambiado más, o sea, la situación con ella ha mejorado muchísimo, sobre todo ya entró como en razón, desde que se me hizo la limpieza, todo lo que le he dicho, pues ha mejorado mucho, mucho, ya hemos vuelto, estamos como volviendo a enamorar, como estamos a ser de novios, todo va súper bien, mi salud, todo. Profesor.
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1: Son las 4 de la tarde, 28 minutos. A esta hora se presentan manifestantes que están ubicados en la avenida Circunvalar a la altura de la Universidad Distrital. Pues ahí había una manifestación, se dispersan, se habilita el tráfico en ese punto de Bogotá.
5: Bueno, profesor Eduardo, voy a apuntar aquí las giras. ¿Profe?
3: Bueno. Sí, aquí estoy.
5: Listo, a ver, arranque.
3: Aquí estoy,
5: pues.
3: Olguita, aquí estoy. Listo, Olguita, empezamos mañana.
5: Profe, como en el
3: mañana
5: colegio.
3: Primero. A ver, primero, 01, primero de septiembre, mañana. Martes. Empiezo el mes en Sogamoso, Boyacá.
5: Horario.
3: De 7 de la mañana a 10 de la mañana en el Hotel Sol Internacional, en la carrera 13 con calle 13, a una cuadra del Éxito.
5: En la tarde en Bogotá de 2 a 6.
3: Miércoles 2 de septiembre. Sí. Miércoles 2 de septiembre voy a estar en Chiquinquirá, Gran Hotel, Parque Julio Flores, al lado de la Bebillas, de 7 a 10 y media de la mañana.
5: En
3: Bogotá,
5: la tarde,
3: de 2 a 6 de la tarde.
5: Okay.
3: Próximo viernes, Tunja, Boyacá, Hotel El Cid Plaza, carrera décima 2078, Tunja. De 7 a 10 y media de la mañana. Bogotá, de 2 a 6 de la tarde.
5: Perfecto.
3: 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De 7 a 10 y media de la mañana, Bogotá, 2 de la tarde a 5 de la tarde el sábado. El domingo voy para Medellín, allá en la 70 con San Juan, de 7 a 12 del día. 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
1: Son las 4 de la tarde, 31 minutos. Entramos al boletín de noticias de información a esta hora en Radio Santa Fe. Atención, porque el presidente de la República lanzó una fuerte ofensiva contra la extorsión en Colombia con la creación del bloque de búsqueda. Carlos Martínez.
7: Pues mire, precisamente en las últimas horas el presidente de la República anunció la creación de un bloque de búsqueda capaz de enfrentar la extorsión. Esto como parte de la lucha contra la criminalidad que impulsa su gobierno, propuesta que había hecho durante su campaña como candidato a la presidencia de la República. El mandatario explicó que este bloque nacional de búsqueda contra la extorsión es una estructura que va a concentrar todas las capacidades operativas y de inteligencia de las fuerzas militares, de la Policía Nacional, en coordinación con la Fiscalía General de la Nación y la rama judicial.
8: Desde el gobierno, el bloque de búsqueda contra la extorsión. He ordenado la creación inmediata de ese bloque nacional de búsqueda contra la extorsión, que concentrará las capacidades del Ejército Nacional, la Policía Nacional, la Armada de Colombia, la Fuerza Aérea, con articulación de la Fiscalía y la Judicatura. La instrucción es una sola: inteligencia, investigación y capacidad operacional, trabajando coordinadamente para identificar, ubicar, capturar y llevar ante la justicia a las estructuras que viven de extorsionar a comerciantes, empresarios, transportadores, campesinos y familias colombianas.
7: El presidente Abelardo de la Espriella advirtió que el propósito es erradicar todos estos focos, especialmente que se dedican a la extorsión, contra los ciudadanos que se dedican a trabajar, contra comerciantes, empresarios y transportadores, campesinos y familias del común. El propósito es acabar con el miedo de los colombianos en el negocio de los criminales y poner a estos delincuentes tras las rejas. 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
1: Muchas gracias, Carlos Martínez, a esta hora por la información. Hay otra noticia: las disidencias de las FARC, organización armada ilegal en Colombia, se adjudicaron el secuestro del cabo José Melo Charri, quien integra la Legión Extranjera Francesa del Ejército Francés. La situación del militar tomó relevancia, ya que de acuerdo a lo que se ha publicado en el noticiero 90 Minutos, desde el pasado 6 de agosto se desconocía el paradero de este señor, de José Melo Charri, cuyo origen es la ciudad de Pasto. La noticia sobre la atribución del secuestro fue confirmada por las mismas disidencias, que tomaron la responsabilidad por la desaparición de un uniformado en el departamento de Nariño. En el caso, pues, ha despertado amplia atención debido al perfil de la víctima. José Melo Charri forma parte de la Legión Extranjera Francesa, una unidad militar reconocida internacionalmente por agrupar a soldados de distintas nacionalidades bajo la bandera de Francia. La participación de Melo en esta prestigiosa rama del ejército francés otorga una dimensión internacional del caso, sumado a la presión tanto a las autoridades colombianas como a las francesas respecto a sus esfuerzos para establecer el paradero del militar. 4 de la tarde, 35 minutos. La temperatura en Bogotá es de 19 grados centígrados. En una hora, otro boletín de noticias en Radio Santa Fe.
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0: Bueno, son las 4:42, 4:42. Les seguimos contando cómo está la movilidad en estos momentos en Bogotá. Se presenta un accidente entre un automóvil y un motociclista, también un bus zonal en la avenida Boyacá con calle 12B, sentido norte-sur. Se genera afectación en los dos carriles ahí en ese punto de Bogotá. Y bueno, pues la manifestación que estaba en la avenida Circunvalar en la Universidad Distrital se levanta y hay tráfico en ese punto de Bogotá.
1: Gracias, Jova. 4:43. 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
0: Sí, lo escuchamos.
2: Así es, Olguita. Así es, Olguita. Toda la gente está lista para mañana en Sogamoso, Boyacá. Hace un mes que no voy a Sogamoso por cuestiones de agenda, pero entonces mañana todo mundo aprovechar, los que van a retomar. Llevo la dupla, llevo el empoderador, vamos a hacer refuerzo de limpieza, llevar vaso de vidrio. Hay que comprender que los números que se entregan son premios que vienen a 40 jugadas, otros que vienen con premios especiales que son diferentes términos también, pero hay que hacer las cosas. No son milagros, es trabajar, actuar. No es solamente venir a verme porque con verme no hacen nada. 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

0: energía de la finca se sentía muy negativa. Nosotros lo visitamos porque pues, se murieron los animales de un momento a otro. Nos llamó pues, preocupados porque no sabíamos de qué era. Y de verdad que usted nos confirmó que era un vecino, que nosotros pues él quería comprarnos la finca, pero quería era regalado. Y nosotros pues no quisimos. Pero gracias a Dios que usted nos sacó esas porquerías que él nos estaba haciendo porque estábamos a punto de enloquecernos, maestro Barto. Gracias a Dios, usted nos vendió el arreglo de la dupla
1: Sí.
0: negra y gracias a Dios que la llevamos como usted nos lo dijo. Y de verdad que eso ha sido un cambio, pero la energía de la finca está cambiando muchísimo.
1: Sí, él se le vendió un riego, se vendió la dupla, la esperma negra, y ahorita ya tenemos para mañana organizado el empoderador. ¿Usted
0: Sí,
1: qué le dice a la
0: señor.
1: gente, mujer? ¿Usted qué le dice a la gente que está decaída, que está demacrada, que está pobre, que está endeudada y que no ha hecho nada por cambiar la vida? Hay mucha gente que está ahí a la espera, pero no hace nada. No se mueven, no se pellizcan, no actúan. Hay gente que se queda quieta. Mire, usted viene de Agua Azul, del Agua Azul Casanare, que siempre se ha retirado, pero madruga, hace el esfuerzo. ¿Valió la pena invertir también plata, hacer todo esto? ¿Qué le dice a la gente para mañana en Sogamoso?
0: Pues que vayan, que se pellizquen, que se hagan la limpieza, el tratamiento, que inviertan, que es para uno mismo, que uno en la vida se invierte y lo que usted se come es lo que se lleva. Porque ya después de muerto no se pueden echar finca, animales, una cosa u otra, nada. Hay que invertir y hay que sanar, hay que limpiar. De verdad que muchísimas gracias, maestro Barto, porque también soy ganadora de 90 millones de la semana pasada con la Cundinamarca, con el 7700.
1: Sí, mujer, mañana le tengo el otro premio. Mañana nos vemos ahí en Sogamoso. Gracias por llamar. Dios me la bendiga. De eso se trata. La vida hay que disfrutarla en este momento. Hay que ponerse las pilas, actuar, mirar qué es lo que está pasando, por qué está tan enfermo, por qué los medicamentos no le hacen efecto, por qué el hogar está destruido, qué pasó con su familia, qué pasó con su éxito. Hoy me visitaba un señor que me escucha todos los días. Me decía, profe, la plata es una ilusión. Yo tuve taxis, tuve mulas, tuve camionetas, casas, y hoy por hoy no tengo nada. Estoy abatido, qué tristeza. Hay que buscar opciones, hay que golpear. El que golpea le abren. 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
2: Bueno, muy bien, son las 4 de la tarde, 48 minutos. Esta canción, Olguita, es de Jason Jiménez.
3: ¿Cómo se llama?
2: Tenías razón.
3: No, y la tengo.
2: Tenías razón,
3: La
2: profe.
3: tengo.
2: Ya regresamos, 4 de la tarde, 48 minutos.

0: Bueno, son las 4 de la tarde, 51 minutos. Aquí estamos avanzando en el cantinazo, Olguita.
1: Bueno, mi querido Giovanni Sepúlveda, gracias. Avanzamos, profe. Martes, mañana arranca usted el primer día del mes de septiembre, mes noveno, 7 en punto, allá en Sogamoso. Como van llegando, usted los va atendiendo, profe.
2: Así es, todo está listo para mañana en Sogamoso, Boyacá, mañana por la tarde en Bogotá. Mañana mis pacientes aquí en Bogotá, los que quieren premios de amor y amistad, de una aprovechar. Recuerde que estoy entregando como obsequio especial la contra de la Virgen de Guadalupe en este mes de amor y amistad, para que se la entregue a su abuelita, a su madre, a su abuelito, a su tío, a su hermano, a su yerno, a su cuñado, a esta persona que usted siente que está desprotegida y que le está yendo mal. Viene totalmente ritualizada y conjurada. Las personas que quieren participar con el empoderador, premio programado y la dupla de la esperma negra, la dupla del empoderador se va a estar entregando totalmente efectiva para ganar este mes. Vamos a reforzar, hágase los tratamientos, no compartan esto con nadie. Mire que esto es clave y fundamental. La maldad, la envidia, el odio, el aborrecimiento está en su propia casa, debe cuidarse hasta de la persona que usted menos piensa, porque mucha gente que saluda con pico y por la noche está haciendo pistola. Oyente en la línea, buenas tardes, ¿con quién hablo?
3: Aló, maestro, buenas tardes, ¿cómo está? Habla con Angie.
2: Hola, Angie, estoy ¿dónde?
3: Silvania, Cundinamarca.
2: Angie, Silvania, Cundinamarca, me imagino que es paciente de Fusagasugá. ¿Cuál es su testimonio? Próximo sábado tenemos cita, cuéntemelo todo.
3: Claro que sí, profe. Yo lo cité en Fusagasugá, efectivamente. Profesor, yo le contaba a su merced que yo estaba pasando por una situación muy difícil, profe. Te comentaba que yo duré 10 años trabajando en un piquete aéreo. De un momento a otro, la jefa, la señora, me sacó sin más, sin menos, sin remediar, nada. Duré 10 años trabajando con ellos de domingo a domingo y no me quiso liquidar ni me quiso pagar todo el tiempo que duré trabajando con ellos. Entonces, por supuesto, mi situación estaba súper complicada porque yo pendía de ese trabajo. Estaba muy asustada, pero entonces yo soy muy creyente de usted, profe. Lo visité con muchísima fe, lo visité y usted me ayudó con un tratamiento y aparte de eso me dio la esperma negra.
2: Sí.
3: Y la verdad, me ayudó demasiado. La señora agachó la cabeza, fue consciente, así que me pagó lo que me correspondía por ley. Y con eso fue que yo lo visité a su merced.
2: Eso, la felicito. Qué bonito testimonio. Después de que le estaban negando una liquidación de 10 años, un alumbramiento le ayudó para que le pagaran esa plata. La felicito. Invirtió y se fue por un premio bueno, mujer. Se va a comprar su propio piqueteadero. ¿Cuánto se ganó?
3: Mi señor, yo fui la semana pasada, fui ganadora de 150 millones, profesor, con la Lotería de Bogotá, con un número 7280.
2: ¿Qué le?
3: Eso fue súper bueno mi tratamiento, la verdad.
2: ¿Qué le dice a la gente, mujer? ¿Vale la pena visitar al maestro Eduardo?
3: Claro que sí. Sí, señor. Ahorita el sábado, si Dios nos lo permite, estaremos allá en Fusagasugá. Muy agradecida con usted.
2: Yo la bendiga.
3: De verdad, muchas bendiciones por lo que usted hizo conmigo.
2: Un abrazo. Para eso estoy. Ese es mi trabajo, mujer, con mucho cariño. 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Estos pacientes de 10 años, 15, 20 años atrás que no han vuelto a retomar el camino, así como lo están haciendo muchos. Muchos están llegando del pasado. ¿Y sabe qué es lo peor? Que dicen, no, profe, yo he ido como a 3-4 partes en estos 10 años, pero ninguna me ha ayudado. Vengo donde usted porque sé que es el único que de verdad es constante y continúa. 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
0: Gracias.
1: Ay, me pillaron.
0: Profesorcito Eduardo.
1: Me pillaron preguntándole cuánto cobraban.
0: Es que Olguita quiere que yo la lleve al paraíso.
1: Sí, la verdad, sí, viejito.
0: El que de amarillo Poséllame. Se viste. Poséllame, hazme tuya.
1: El que amarillo se viste. ¿Qué?
2: Está todo creído el viejito por allá en París, ¿no?
0: Sí, claro.
1: Pero vea que el viejito, mire, profe, ni usted se puede dar ese gusto.
2: No, nadie.
1: A usted ni siquiera lo he visto en esas playas.
2: que se le habían quebrado los restaurantes. Felicitaciones, pura,
4: viejito. Ahora sí puedo decir que todo el mundo puede sacar pecho que tiene plata. Podrán tener toda la plata del mundo, pero no se va a comparar con toda la plata que yo debo.
1: ¿Cierto? Sí. Porque usted podrá tener, tener plata, pero usted no tiene más de la que yo debo.
4: Exactamente. Y ahora con esas vacaciones, peor, el profesorcito cuarto.
1: Claro, después de esas vacaciones, profe, súbale 100 mil.
4: Sí, gracias.
2: Sí, claro.
4: ¿Ya?
2: Los y con esos chistes tan huesos que mandó, porque en París, allá se le acabó la inspiración.
1: Venga, ¿de quién descanso?
4: De Joan. Por ejemplo, de Vicente.
1: ¿Sí?
4: Marica.
1: ¿Cómo así?
4: No, que se viejo que fabrica todo.
1: Ah, ¿de quién más?
4: De Giovanni.
0: ¿Por qué? ¿Descansaste de mí?
4: Cacorro, sí.
1: ¿Cómo así?
4: No, que él y su cachorro, obviamente. Ah, que ¿y el los ladridos y eso?
1: Sí.
4: Y de el profesorcito Eduardo, Rea.
1: ¿Cómo así?
4: Que profesorcito Eduardo y su correa, obviamente, porque él me prestaba las correas. Pero pues,
1: descansó de todos ellos
4: ya
1: tres.
4: Ya no usaba correas. Y pues obviamente de Olguita también, de pera.
1: ¿Cómo?
4: Que Olguita también, que obviamente aquí nos daba como arepas. Ella era arepera porque
1: ¿y de este
4: arepitas.
1: Viejito?
4: Y de don Navarro, claro.
1: ¿Cómo así?
4: Que de ese viejo querido, obviamente.
1: Ah.
4: También. Sí, allá no.
1: ¿Y de un herpecito?
4: Y de un herpecito, claro. Ese viejo que da ganalga.
1: ¿Cómo así?
2: Sí, rápido, viejito.
4: Ah, ya rápido. Sí. Es que Olguita me pregunta y yo respondo. Imagínese, en un bus de servicio público.
0: Sí,
1: sí.
4: Una muchacha que le dice al se le iba lleno.
0: Se le consumió el tiempo al profe. ¿Verdad?
4: Y entonces dice la señora.
0: Consumidor señor, de tiempo ajeno.
5: Señor, ¿me hace un favor?
4: Sí, señora.
5: ¿Me puede dar el puesto?
4: ¿Y eso por qué?
5: Es que estoy embarazada.
4: ¿Embarazada? Pero si su merced tiene la barriga plana, ¿cuánto tiene?
5: 2 horas, es que me tiemblan las piernas.
4: Eso. Muy bueno.
2: Nuevo. No,
4: y sano.
2: Muy nuevo. Llevo inspirado.
4: No, pero es que este era embarazado de una niña.
2: Ah. Bueno, vamos a recibir a los oyentes. Buenas tardes, ¿con quién hablo?
6: Buenas, profesor Eduardo. Habla con Rosario, lo llamo acá de Duitama y mañana voy a visitarlo en Sogamoso.
2: Rosario de Duitama, paciente de Sogamoso, Boyacá, gracias por llamar. Mañana todo está listo para la gran fiesta de premios. Véngase preparados porque los premios están para jugar mañana mismo. Cuéntemelo todo, mujer. ¿Cuál es su testimonio de fe?
6: A ver, profesor Eduardo, nosotros con mi esposo teníamos una finca y la cambiamos por una casa. Montamos un negocio, pues la verdad la cambiamos porque queríamos descansar, ya es un poco del campo. Ay, profesor Eduardo, pero hicimos un negocio que, Dios mío, montamos el negocio, eso nos fuimos, fue en deudas, no nos dio resultado, las ventas malas, nos fuimos en pérdidas, endeudados. Mi esposo empezó a enfermarse del estrés, la ansiedad, todo el tiempo de mal genio, profesor Eduardo. Tomamos la decisión, lo visitamos, usted nos hizo una limpieza, un tratamiento, y le cuento, profesor Eduardo, que todo empezó a funcionar muy bien, nos dio el empoderador.
2: Sí.
6: Le cuento que eso muy bueno, nos lo aplicamos para esas dolencias. Hoy en día ya nos sentimos mucho mejor, sobre todo mi esposo. Él encantado con ese remedio, profesor, y le cuento, también nos vendió la dupla de la esperma negra, la quemamos como nos dijo su merced, le cuento que eso ha sido una bendición porque todo ha mejorado, le cuento, nos dio muy buenos resultados, también nos vendió el premio programado, lo veníamos jugando y la semana pasada con la Cruz Roja, profe, no lo hemos ganado con el 49-39, nos ganamos 90 millones de pesos, su merced.
2: Eso, qué alegría, qué felicidad, qué le dice la gente incrédula.
6: Que visiten al profesor Eduardo. La verdad que yo había visitado varias partes, me decían y hacían, y no, yo no había tenido mejora. Hasta ahora que de verdad visite el profesor Eduardo, entonces yo recomiendo mucho que lo visito. Doy fe de que es una persona buena y acertada, lo recomiendo muchísimo.
2: Dios la bendiga, gracias por esas palabras, un abrazo. 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
1: Atención a través de Radio Santa Fe 1070 AM, Servicios Sociales y Clasificados. Se vende o se permuta una finca en Cachipay, Cundinamarca. Se permuta por una casa o por un apartamento. Deben comunicarse al 316-754-3602. 316-754-3602.
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1: Si hablamos de trovadores, aquí tienen el primero. Venga para acá, Corozo. Trove, trove, compañero.
2: Venga para acá, profesor. Yo lo invito a que trovemos, que terminemos agosto y que septiembre empecemos.
3: Venga pa' acá, Corozo, yo lo invito a trobar. Tróvele a las amistades y las mujeres que quiere conquistar.
4: Esto que yo estoy diciendo no es un regaño, pero póngase pilas que se está acabando el año.
3: Señor.

0: Duro.
1: Colombia sale adelante. Eso yo se lo aseguro.
2: Se está acabando agosto y en el mes de la amistad, aunque este año ha sido el de la solidaridad.
3: Es un año muy berraco, donde la gente no ha dejado de soñar. Y felicito a todos los que lo hacen por recuperar su hogar.
0: Yo soy un respetuoso y con nadie me meto, pero este año para mí ha sido de reto. Hermes, por favor.
1: Ha sido un mes difícil.
0: Más ágil.
1: Fue un mes muy complicado. Pero pues con mucho amor.

0: Es que ya pasa septiembre, que es el amor y amistad, y ya estamos a la esquina de llegar a Navidad.
1: No exagere, corocito, primero hacemos amor y amistad, después el día de los niños, y después la ancheta empiezo a alistar.
2: Aquí todas las tardes estamos estrobando, será por eso que el tiempo está volando.
0: Es que el tiempo está volando.
3: Espérese, don Corozo, me toca trobar a mí. Por ahí viene pues septiembre y esto no me gusta a mí.
0: Despiértese pues, don Hermes, a ver si se compromete, que de pronto aquí lo coge, pero el 2027...
1: La verdad, la cosa está dura, el tiempo está volando, las canas están saliendo y las ganas están acabando.
2: Siempre digo la verdad y yo aquí no miento, pero una recomendación, aproveche bien el tiempo.
3: Esto está complicado. Mañana ya es septiembre.

0: Villancicos en diciembre.
1: Como lo dijo Don Hermes, ya mañana es septiembre. Y vaya a buscar cualquiera viejo pa' que se lo siembre.
2: Mañana es septiembre y la cosa está sabrosa. Vamos a empacar los regalos y se los mandamos a Olga.
3: Y llegó el fin de año.
1: Ave María,
3: para que usted se lo goce y todos disfrutaremos con los regalos del profe. Atención, muchos oyentes, que llegó Papá Noel. Aunque es muy flaco, se llama Juan Manuel.
2: No, pues.
0: Ahora quiere.

0: Profesorcito Eduardo. Adelánteme lo de lancheta.
1: Yo voy a ver al Papá Noel para el 2027. Seguro es que a Juan Manuel ya le ha palpado el paquete.
2: Hace rato Corocito lo mira como el gran playboy. ¿Qué le pasa a Don Giovanni? Mañana es el mes donde le voy.
3: Corozo pa' fin de año, ya busca que no le hable. Tranquilo que le regalo a usted una muñeca inflable.
4: Le contesto a Corocito que aquí habla de paquete. Y yo le digo a usted, deje de ser un soquete.
3: ¡Uy!
0: ¡Ay! ¡Soquete! Me alegra con Don Giovanni. Se nota que es un varón.
3: On. Permita que lo critique.
0: A él le gusta el salchichón.
1: A toda la inmensa audiencia deseamos de verdad que la pasen muy sabroso en amor y en amistad.
4: Yo pensé que en Navidad.
3: Y también en Navidad.
0: Que tengan prosperidad.
4: Otra vez.
0: Y que tengan prosperidad.
4: Y también en Navidad.
3: Ajá.
0: Que tengan prosperidad.
3: Tran, tran.
0: Que se coman unos buñuelos.
2: ¿Cómo vamos de chiste?
3: Bueno, pero no, ¿cómo, cuál chiste? Es como
4: oiga,
3: chiste.
4: Usted...
0: Y también la natilla.
2: ¿Quién empieza con los chistes?
4: Oiga, no hemos empezado, sí.
3: No, pero a ver, espere, porque es que esto no puede quedar así. Don Hermes, rápidamente, dos trovas ahí para finalizar. A ver, Don Hermes.
0: ¿Dos trovas para finalizar?
3: Sí. Arranque.
0: El otro día el profe Eduardo. Se confundió y se puso una falda.
3: Lo que pasa es que el calor
0: le
3: hacía sudar la nalga.
0: ¿Otra o qué?
3: Sí, otra.
0: ¿Otra?
3: Sí.
0: Espérame, ¿y qué hora son? Dime la hora.
3: Las 5 y 14.
0: ¿5 y 14?
3: Sí.
0: Listo. Vamos a trobar ahora. Repita.
3: Vamos a trobar ahora.
2: Vamos a trobar ahora.
4: Vamos a trobar ahora.
0: ¿Están listos para lo que viene?
3: Sí.
0: ¿Seguro?
3: Sí.
4: Grosero. Vulgar.
0: Uy, Dios mío, esto está muy, muy complicado.
3: A ver,
4: respete el oyente, señor.
0: Vamos a trobar ahora. En un silencio muy largo. Por ahí dicen que el profe Eduardo anda con otro Eduardo.
2: Alma.
0: Me bloquearon.
3: Supimos que esta semana... Usted lo ha terminado, Hermes.
0: Ajá.
3: El profe y Fercho Ruta
0: se fueron pa'l Santa Fe y no les pagaron a las...
3: ¡Nombre!
2: ¡Peínese! ¡Vamos, chiste!
4: Chiste uno.
5: Buenas tardes, amigos de Radio Santa Fe. Habla Alejandro Caro aquí de Tuna. Llega en la clase la profesora, el alumno Giovanito le dice a la profesora Tolga:
6: profesora, me da permiso de ir a hacer chichi.
5: Ay, Giovanito, no diga así. A la próxima todos díganme, ¿me da permiso de ir a cortar una flor?
6: Bueno, profesora.
5: Al rato llega Eduardito y le dice:
6: profesora, ¿me da permiso de ir a cortar una flor?
5: Bueno, Eduardito, vaya. Y al rato se va don Hermesito y le dice:
6: profesora, ¿me da permiso de ir a cortar una flor?
5: Bueno, Hermesito, vaya. Bueno, al rato vuelve Giovanito y le dice a la profesora:
6: profesora, ¿me da permiso de ir a cortar una flor?
5: Pero Giovanito, si tú hace poquito fuiste a cortar la flor.
6: Yo sí, pero fue que se me olvidó limpiar el florero. Gracias, amigos de Radio Santa Fe.
4: Chiste 2.
7: Buenas tardes, Radio Santa Fe. La profesora pregunta en la clase de matemáticas: a ver, niño Pedrito, si en la mano derecha tengo 8 naranjas y en la mano izquierda 6 manzanas, ¿qué tengo? ¡Uy, profesora! Tiene unas manos enormes.
4: Chiste número 3.
8: Muy, pero muy buenas tardes, amigas y amigos del cantinazo de Radio Santa Fe 1070M. ¿Cómo están? ¿Cómo va la causa? ¿Cómo va la vida? Sus Mercedes, con Eddie Aguilar desde Cogua, para un chistecito en la tarde de hoy. Sus Mercedes, que estaba la Caperucita en el bosque, estaba caminando la Caperucita en el bosque, la la la la la la la la la la la, cuando de pronto escuchó que le gritaban: adiós, Caperucita Negra. Y volteó a mirar y claro, vio y dijo: adiós, lobito daltónico. Dios los bendiga, muchas gracias.
4: Chiste número 4. Vamos a ver si este es el 4, creo.
9: Buenas tardes, señores Radio Santa Fe. Le habla Angie Salina del Samper. Resulta que había un borracho, llegó a una estación de policía y le dijo al comandante: yo quiero ser policía, quiero meterme en la policía. Entonces el policía se quedó mirándole arriba abajo y le dijo: usted está loco, idiota, estúpido, burro, pendejo, tonto. Y el borracho le volteó y dijo: no, con esos marica requisitos sí no voy a ingresar más.
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1: Bueno, hay otra víctima de un procedimiento en Bogotá. La Alcaldía Mayor de Bogotá y la Secretaría Distrital de Salud pues han expresado el pesar sobre el fallecimiento de una mujer quien murió posteriormente de realizarse un procedimiento estético en la localidad de Antonio Nariño, en el sur de Bogotá. De acuerdo con la información reportada, se presentó en horas de la madrugada del domingo sobre las 5:21 de la mañana, pues cuando el Centro Regulador de Urgencias recibió una alerta sobre una emergencia médica en un domicilio particular. Ahí fue cuando la tripulación médica llegó a la residencia, 5:48 de la mañana, constató el deceso del paciente. La mujer fallecida, de acuerdo con las primeras indagaciones, habría muerto en su vivienda 3 días después de someterse a una bichectomía. Sí, no sé qué será bichectomía, Olguita.
2: Le bajan los cachetes, los pómulos.
1: Ah,
2: bueno. La grasa que está en los pómulos.
1: Sí, esto lo hizo en un establecimiento de la localidad de Antonio Nariño. Se trata de una intervención quirúrgica y bueno, pues su última visita de inspección y vigilancia con el concepto favorable ocurrió el 9 de junio. Bueno, pues esto es lo que está diciendo la Alcaldía Mayor de Bogotá. Se entra en investigación otro caso de procedimientos estéticos en Bogotá.
2: 5:23, profe. Martes primero, arranca mañana el mes. 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
1: A ver, profe. Bueno, ya vamos a tener al profe Eduardo a esta hora.
2: Mientras tanto, mire, les recuerdo que el miércoles 2 pasado mañana estará el profe en Chiquinquirá de 7:00 a 10:30 a.m. Igual mañana está en la mañana en Sogamoso, pero en la tarde los 2 días, o mejor los 3 días que va a Boyacá, en la tarde está de 2 a 6 de la tarde. ¿Listo, profe? Viernes 4, Tunja, Boyacá. Entonces, martes 1, mañana, Sogamoso, Boyacá.
3: Así es.
2: Miércoles 2, Chiquinquirá, y viernes 4, Tunja, profe.
3: Así es, Olguita. Todo el mundo está listo. 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Hay que protegerse de la envidia de esta persona cizañera, esta persona que le quiere hacer daño, esta persona que no quiere que usted progrese, que le vaya bien en todo. 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Oyente de la línea. Buenas tardes, ¿con quién hablo?
4: Lo bendiga, muy contento de saludarlo. Habla con Alejandro Gutiérrez, le hablo desde Sogamoso, Boyacá. Maestro, ¿cómo está?
3: Alejandro, excelente, listo para mañana. Ya tengo todo listo, mañana atiendo en Sogamoso, en su pueblo. ¿Cuál es su testimonio?
4: Claro que sí, maestro Eduardo, mañana nos veremos. Maestro Eduardo, le comentaba anteriormente, yo duré muchísimos años trabajando como soldado profesional del ejército. Lastimosamente en una mina perdí una pierna, maestro, y tenía muchos inconvenientes como impotencia sexual, deudas, maestro. La verdad, yo estaba muy aburrido, hasta pensé en quitarme la vida. Afortunadamente, tomé la determinación de ir a visitarlo porque soy fiel oyente a su programa, maestro Eduardo. Usted me hizo una limpieza, me ayudó con los problemas de impotencia sexual, maestro Eduardo, y me habló de un premio programado. Me dijo que eran 40 jugadas y en la jugada número 28 me lo gané, maestro Eduardo, con la Boyacá, con el 19-16, el ganador de 150 millones de pesos.
3: Lo felicito, mi hermano. 19-16, mucho ganador con ese número, la rompimos, gracias a Dios. Hermano, ¿cómo está su parte sexual? ¿Cómo está la relación con su pareja? Porque estaba a punto de acabarse todo. Usted estresado, con ansiedad, con depresión. con deseos negativos de quitarse la vida, después que fue un guerrero, ha sido una persona luchadora, emprendedora, berraca, pero se estaba dejando llevar. ¿Valió la pena visitarme y invertir también?
4: Hermano, la verdad, yo estoy muy agradecido con usted. Yo tenía mucha depresión, maestro Eduardo, porque pues a pesar de la complejidad física, no podía tener intimidad con mi esposa y problemas económicos. Y me iba a separar de ella, la verdad, maestro Eduardo. Es un ángel. Lo recomiendo mucho a las personas que me escuchan. Sigan escuchando el programa, maestro Eduardo. Vayan y visítelo. Aparte de las citas, que realmente es bueno y efectivo, maestro. Y pronto nos estaremos viendo para llevarle un buen detalle. Dios lo bendiga.
3: A usted también, Dios lo bendiga. 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Premio en Tunja con el 2608 para doña Gladys. Ella es ganadora de 150 millones. Ese premio se estaba jugando aquí en Bogotá porque ella no puede jugarlo. 321-320-0140.
1: Bueno, a partir del 1 de septiembre cambia la aplicación Nequi. Ya no lo va a manejar Bancolombia, sino que ya como una plataforma independiente. Bueno, no va a cambiar mucho, pero por ahí los usuarios sí están diciendo de que les están reportando, por ejemplo, bueno, sigue los retiros en Bancolombia, sigue lo mismo, pero sí va a cambiar la interfaz. Es decir, cuando uno ingresa, le va a pedir algunos datos. Pues esto es lo que se está anunciando. Ya entra como Nequi a trabajar independiente de Bancolombia.
2: Profe, mañana Sogamoso, 7:00 a.m.
3: Así es. Todo está listo para mañana en Sogamoso, Boyacá. Pilas la gente de Pasca, San Bernardo, Arbeláez, Chinauta, a toda la gente de Silvania, a toda la gente de Granada, a la gente del Zubia. Pónganle las pilas y con Onzo, Melgar. Pónganle las pilas, la gente de Pandi. En Pandi, Cundinamarca, don Gilberto, ganador de 30 millones, ya me separó turno porque vine a comprarse un premio grande el próximo sábado en Fusagasugá. Un abrazo para la gente de Pandi, Cundinamarca. Bueno, recibo a los oyentes. Buenas tardes, ¿con quién hablo?
5: Hola, profe Eduardo, ¿cómo está? Habla con Mercedes, lo llamo desde Simijá, Cundinamarca, paciente suya de Chiquinquirá.
3: ¿Qué hace en Simijaca, Cundinamarca? ¿Cuál es su testimonio de Simijaca, paciente de Chiquinquirá?
5: Bueno, profe, con mi esposo nosotros tenemos un negocio de ventas, organizamos fiestas, matrimonios. Pero, profe, la verdad, últimamente el trabajo se nos ha puesto muy pesado. Yo de tanto estrés, tanta ansiedad, me he venido enfermando con un dolor de cabeza, pero terrible, profe. Nosotros con mi esposo nos metimos en un proyecto de comprar una finca. Profe, pues nos endeudamos. La verdad, pues con el trabajo tan malo no se nos han dado las cosas. Estamos muy estresados por eso. Gracias a Dios nosotros lo visitamos, usted nos hizo una limpieza, un tratamiento, nos vendió la dupla de la esperma negra, el empoderamiento. La verdad, profe, a mí me ha servido muchísimo porque se me ha quitado muchísimo mi migraña. Con un esfuerzo nosotros reunimos una plata, le compramos el premio programado y le cuento que el sábado con la Boyacá fuimos felices ganadores de 300 millones de pesos con el 76-60.
3: Bueno, tranquila. Oiga, es un premio muy bueno, un premio muy grande. De verdad que la felicito. Ese premio del 76-60 con Boyacá, creo que cambia la vida de ustedes porque las deudas los tenían al borde de la locura.
5: Uy, sí, profe, la verdad, sí. Pues ya, gracias a Dios, vamos a poder terminar de pagar la deuda que tenemos con la finquita, pues ya es de nosotros, gracias a Dios, gracias a usted por todo lo que hizo por nosotros. De verdad que vale la pena confiar en usted, porque la verdad sí se gana, profe.
3: Un abrazo, Dios la bendiga, Dios la bendiga. 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
1: Son las 5 de la tarde, 31 minutos. Atención, porque desde el Consejo de Bogotá le piden al Gobierno Nacional que dentro de la reforma al Código Nacional de Tránsito incluya un proyecto de acuerdo para que se acabe con las figuras de los patios de tránsito en Bogotá. Carlos Martínez.
6: Y muy importante, porque frente a la propuesta que realizó el Gobierno Nacional de flexibilizar y reducir los costos ante la Secretaría de Tránsito y la reforma al Código Nacional de Tránsito, le consultamos al concejal Emel Rojas sobre esta postura que ha asumido el Gobierno Nacional. Eso de alguna manera, concejal, muy buenos días. ¿Cómo impactaría en lo que tiene que ver con los recursos que perciben las alcaldías y gobernaciones? Concejal, muy buenos días.
7: Indiscutiblemente va a haber alguna afectación para los entes territoriales, pero creo que Abelardo de la Espriella, con la propuesta de modificar el sistema de tránsito, bajar por lo menos el 50% algunos de los costos y también flexibilizar las normas para que sea más sencillo, no solamente el sistema de patios, sino el sistema en general de la revisión tecnomecánica y demás, le va a ayudar es al ciudadano. Porque es que no podemos ver la seguridad ciudadana, y en este caso la seguridad vial, por ejemplo, solo como un negocio por un ente territorial. Creo que hablar de la especial le pega, como se dice popularmente, al asunto. Yo en Bogotá particularmente he presentado ya por 3 o 4 ocasiones lo que he denominado patio en casa. Es decir, que cuando haya una infracción que amerite que el vehículo se debe inmovilizar, vaya a su casa, usted como infractor, o lo lleve a un parqueadero donde usted pueda tener acceso a su carro, lo pueda ver, y no lo envíen a patios y grúas, porque es que la grúa le está cobrando, el patio le está cobrando, le van a poner trámites, trabas, para que pague bien caro y pague aparte de eso el comparendo. Eso significa que se va a flexibilizar. Le he pedido, le he enviado una comunicación, una carta al presidente Abelardo Espella, para que se tenga en cuenta a nivel nacional, en esas nuevas normas, el patio en casa. Es decir, que la inmovilización, si se llega a dar, de acuerdo a las sanciones que haya, usted se lleve su vehículo a su casa y la tecnología le va a permitir controlarlo, mantenerlo, y una vez se ponga al día o solucione su problema, ya lo pueda volver a mover entregando el sistema de identificación, que eso es sencillamente un GPS.
6: Concejal, finalmente esto naturalmente reduciría y acabaría los intermediarios, especialmente en temas como se lo advierte, los patios, las grúas, las oficinas para la expedición de licencias y exámenes para obtener el pase de conducción o licencia de conducción, concejal.
7: Claro, es que mire, por ejemplo, en el sistema de patios y grúas deberá haber patio, es decir, las entes territoriales tendrán un patio porque no todo podrá ir efectivamente a la casa. Pero yo pienso que no va a ser arriba del 10%, es decir, el 90% de los carros que van a los patios ya no irían. Irían a costa y a cuenta del propietario, a su casa o a un sitio parqueadero donde él determine. En el sistema de la revisión tecnomecánica, pues obviamente existen los CDAs, digamos que entiende uno que el privado tiene que ganar, pero no como vienen ganando hoy, en donde el pobre ciudadano propietario de una moto o de un vehículo tiene que pagar una suma exagerada, sabiendo que de todas maneras su vehículo tiene que mantener bien porque está en la calle y es a veces su forma de subsistir. Entonces creo que Abelardo de la Espriella hace bien en presentarle al Congreso esa propuesta, y aquí también desde el Consejo de Bogotá lo he hecho ya varias veces a la administración distrital y voy a participar en los debates del Congreso.
6: Le agradecemos al concejal Emel Rojas precisamente frente a esta iniciativa que presentaría el Gobierno Nacional en lo que tiene que ver con la reducción de los trámites ante la Secretaría de Tránsito y, por supuesto, revisar el Código Nacional de Tránsito y Transporte a nivel nacional. Recuerde que esta información la puede consultar a nuestra página www.radiosantafe.com.
1: Pues atención, gracias Carlos Martínez por la información. Atención, porque el fenómeno del Niño ya llevó al gobierno y a la Comisión de Regulación de Energía y Gas, la famosa CREG, a poner sobre la mesa las primeras medidas para ahorrar energía en el país. El mecanismo de la medida tiene una duración inicial de 6 meses y busca disminuir la demanda ante el riesgo de que baja la hidrología y posibles dificultades para garantizar el suministro de energía. En ese punto de vista, quienes reduzcan su consumo y se ubiquen por debajo del 90% de la referencia podrían acceder a beneficios monetarios que será distribuido en los recursos recaudados por el programa. Esto estamos hablando de la energía. En contraste, los usuarios que superen el 110% de su meta tendrían un cobro adicional sobre el consumo que exceda ese límite. La medida busca que el mayor consumo tenga un costo adicional y al mismo tiempo quienes ahorren podrían recibir un beneficio, según la CREG. 5 de la tarde, 36 minutos. Les contamos que la temperatura en Bogotá está en 18 grados centígrados. En una hora, otro boletín de noticias en Radio Santa Fe.
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1: Bueno, atención a las noticias porque se registró un accidente ayer y las versiones iniciales señalan que el hombre que estaba conduciendo se encontraba posiblemente bajo los efectos del alcohol al momento del accidente. Y se identifica la mujer que falleció en este accidente. Es Gabriela Peña Gómez, fue identificada esta persona. Y lo que se dice frente a este hecho que ocurrió ayer es que también de manera preliminar, que el conductor tendría antecedentes relacionados con otros accidentes de tránsito. Por ahora, las circunstancias exactas en las que ocurrió el accidente son materia de investigación.
2: Bueno. Oiga, les cuento que yo vi cuando venía llegando de Ibagué. Usted habla del accidente del Alto de Rosas, Joan.
1: Sí, donde murió Gabriela Peña.
2: Es eso impresionante. Fue en Ibagué,
1: sí. Sí, fue muy fuerte.
2: Yo lo vi, yo sí, totalmente fuerte. Ya la señora la habían sacado, estaba en una bolsa cuando yo pasé.
1: Jovencita.
2: Pero el carro quedó, se metió, iba, pero a todo mecho. A todo mecho. Y como eso ahora quedó tan amplio, donde se puede correr. Y una persona por ahí, de pronto alicorada o con mucha euforia, pues puede cometer un error gravísimo y se metió debajo del camión horrible. Recostó toda la parte donde estaba la copiloto, quedó debajo del camión.
1: Sí,
2: fue terrible,
1: lamentable.
2: Sí,
1: y sí. Uno hace un llamado porque ¿dónde está la Secretaría de Seguridad Vial?
2: Sí.
1: No aparece. Se siguen presentando accidentes muy fuertes por este tema, pero no se hace pedagogía, no se hace conciencia. Es decir, lamentable, esto se puede evitar.
2: Yo creo que más conciencia, porque es que retenes hay. Y han aumentado los retenes y hay mucho radar, Giovanni, mucho radar. Se lo digo yo

0: está listo para mañana, el que quiere aprovechar, el que quiere ir, no es obligación, simplemente tomar una determinación, no me comparta esto con nadie. Ya no hay milagros, hay que ver por qué no gana. Y no, eso no es del profe Eduardo y el número, es usted el que maneja su suerte, su energía, y usted es el que juega. Pilas con ese tema. Personas que tienen tratamientos abandonados, que se le está jugando, que no dejan lo de jugar, que se hacen los de la vista gorda, pues simplemente quedan por fuera del sorteo. Recibo a los oyentes. Buenas tardes, ¿con quién hablo?
1: Ramiro,
0: ¿de dónde llama?
1: Profe, le estoy llamando desde Duitama, Boyacá.
0: ¿Qué hace en Duitama, Boyacá, Ramiro?
1: Bueno, profe, yo acá trabajo en un día bancario, pero pues la verdad es que en un intento de mejorar mi economía, pues me dejé enredar de un primo, profe. Él me pintó un negocio que para comprar unos carros de servicio público, profe, pues yo acá como trabajo en una entidad bancaria, yo puse mi nombre y mi firma para adquirir pues un préstamo y adquirir la deuda, profe. La verdad, pues mi primo me salió con un chorro de bajas, esos carros tenían problemas legales, profe, eso era tanto mi estrés que me enfermé hasta el punto de quedar hospitalizado, profe, casi pierdo mi trabajo, casi pierdo todo, y pues la verdad es para acá, profe, yo no me puedo poner muy nervioso, muy ansioso, porque la tensión se me dispara con...
0: Oiga, y usted es una persona joven, pero es que fue un crédito como de 300 millones, usted quedó totalmente mal, ese tipo prácticamente se le robó la plata, se le robó todo, se quedó mal, hermano. Yo le dije, mire, la única forma en que yo le puedo ayudar, voy a ser franco, sincero, es que inviertan un premio, porque si no, son pañitos de agua tibia. ¿Y cómo le fue?
1: Sí, profe, pues nada, yo ya el desespero, pues mi mamá vio eso, y pues mi mamá es el oyente suya, profe, desde hace años. Ella me convenció de que le visitáramos, profe, y la verdad, muy agradecido con la limpieza que usted me hizo, el tratamiento que empezamos. Usted me vendió el empoderador, la esperma negra, profe, y eso ha sido una bendición muy grande para mí, porque ya me siento mucho mejor, profe, porque yo ya tenía mi cabeza mal de tanta cosa. Y en efecto, pues como charlamos con usted, profe, también muy juicioso, reuní la plata y le invertí un premio programado, profe, y pues quiero contarle que voy a poder salir de tanta deuda, porque con el 4939 de la Lotería de la Cruz Roja fui ganador de 300 millones de pesos, profe.
0: ¿Qué le dice a la gente escéptica?
1: Que nada pierden con ir. Todo empieza por una decisión. Tal vez sea la mejor decisión que uno puede tomar, profe.
0: 300 millones, recuperó la plata que ha perdido, paz, tranquilidad suya, de su familia, de sus seres queridos.
1: Sí, profe, totalmente.
0: Vale la pena invertir, mañana llevo premios listos, usted mañana tiene cita conmigo en Sogamoso, Boyacá. ¿A qué invita a la gente?
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0: Dios lo bendiga. 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

0: Vamos con el chiste número 5.
1: Santa Fe, un saludo muy especial. Les habla María del Carmen. ¿Cómo le parece que llega el hijo de la universidad y le dice al papá: papá, papá, ¿cómo le parece que la profesora me dijo que saqué 7.2 en el examen? Dijo: sí, ¿de qué? ¿De matemáticas? Dijo: no, papá, de alcoholemia. Y me quitaron el carro. Gracias, muy amable.
0: Chiste 6.
2: Hola, muy buenas tardes a toda la mesa del cantinazo. Mi nombre es Omaira, este es mi chiste. El niño llega al colegio y le cuenta a la profe: profe, profe, la abuela sufrió un infarto y le revisaron el corazón. Y le dice la profe: ¿la tía? No, la tía no, la abuela, la abuela. La profesora le dice a Eduardito en la clase de religión: a ver, Eduardito, háblame sobre Adán. Y dice el niño: que Adán era de apellido Pérez. No, Eduardito, es una barbaridad. Profesora, pero en la Biblia mía dice que Dios le dijo a Adán: si comes del fruto prohibido, perecerás.
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4: Así es, Olguita. Vamos a recibir a los oyentes. Buenas tardes, ¿con quién hablo?
5: Profesor, muy buenas tardes. Habla con Maritza, le estoy llamando desde Bogotá, del barrio Álamo Sur, profesor.
4: Álamo Sur, en Bogotá. Doña Maritza, Maritza, Maritza, ¿cuál es su testimonio de fe para este cantinazo?
5: Bueno, profesor, yo trabajo en una panadería. Yo soy una mujer sola, profesor. Yo no tuve hijos, no tuve esposo. Yo mi vida la dediqué a cuidar a mis papás. Pero pues desafortunadamente ellos ya fallecieron, no están conmigo, profesor. Y pues yo todo lo que trabajé, lo que estoy trabajando, lo estoy ahorrando, porque yo tengo el sueño más anhelado de tener mi casa propia, profesor. Yo soy una mujer muy ahorrativa. Yo ahorro bastante dinero, profesor. Yo quiero tener mi casa, profesor, y yo con muchísima fe, profesor. Yo fui y lo visité, profesor. Usted me ayudó con un tratamiento, con una limpieza, profesor. Usted me vendió un empoderador, la dupla de la esperma negra, profesor, y ese empoderador, profesor, me ayudaba a mí bastante. He estado muy bien, profesor. Y quiero contarle, profesor, porque estoy muy feliz, estoy dichosa, estoy contenta, profesor, porque le compré un premio programado y con el número 8591 con la Lotería del Cauca, profesor, soy ganadora de 80 millones de pesos.
4: Ah, bueno, la felicito, mujer, valió la pena. ¿Cómo se sintió con el empoderador? ¿Cómo se sintió con esa depresión que tenía por la pérdida de sus papás y por sentirse tan sola en el mundo?
5: Profesor, gracias a Dios me he sentido muy bien. Yo estaba muy deprimida, pero con ese empoderador que me vendió, profesor, yo soy una persona pues ya con los ánimos más arriba, más empoderada. Ahorita estoy muy contenta, estoy feliz porque voy a poder cumplir mi sueño gracias a usted, profesor.
4: Dios la bendiga, un abrazo. 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
0: Chiste número 7.
6: Buenas tardes, el cantinazo, este es mi chiste. Estaban dos amigos recochando, hablando, y uno le dice al otro: ¿usted sabe cómo le dicen al hijo menor de Javier Solís? No, ¿cómo? Solicito el chiquito. Y le dice otra vez: ¿y cómo le dicen al hijo menor de la lechuza? Lechucito el chiquito.
0: Chiste número 8.
7: Buenas tardes al cantinazo de Radio Santa Fe. Yo soy Carlos Echeverry. Es que escuché al profesor Eduardo que dijo que ya me han pagado el premio. No, yo no gané esta semana, porque yo la última ganada fue el 14 de agosto.
4: No, señor.
7: Esta semana le voy en adelante,
4: le voy a explicar.
7: Voy a participar en los chistes.
0: Sí.
4: Carlito, le explico. Hay un muchacho que fue el ganador del viernes que se llama Carlos Echeverry. De hecho, a mí me dio curiosidad y yo le pregunté a él: ¿usted es hijo del montañero? Me dijo: no, señor, yo nunca había ganado, hasta ahorita gano. Pero es otro Carlos Echeverry.
0: Ah, bueno.
3: Un homónimo.
0: Sí, le salió.
4: Sí, sí, exactamente.
3: Salió compe.
0: Oiga, de verdad.
3: Ay, vea quién llegó.
0: Estoy aquí y...
3: Y yo también estoy aquí.
0: ¿Y qué hacemos? Y está...
8: Y todos estamos aquí.
0: Sí.
3: Y Dios está...
4: Bueno, échese uno cortico.
3: Qué hermoso.
8: Estaba hablando el carro... El carro...
3: ¿Los carros hablan?
8: Sí. Oh. El carro estaba hablando con la grúa. Sí. El carro estaba hablando con la grúa hembra. Sí. Oye, ¿y tu esposo, la grúa macho, qué? Dijo, no, nos dejamos. Dijo, ¿y eso por qué? Dijo, no, por ahí lo vi mal parqueado.
3: Ay, bueno.
8: Muy bueno. Y cortico, ¿no?
0: Sí.
8: Y otro. Imagínese que un tipo que estaba ahí parado en una estación de bus y de pronto pasó un bus, pero a toda velocidad.
3: Sí.
8: Y el bus. Y detrás iba un tipo corriendo. Iba corriendo. Y lo vio el tipo y le dijo, no lo va a alcanzar, espere el otro bus que ya no lo va a alcanzar. Y el tipo, no, sí lo tengo que alcanzar, no es que yo soy el conductor.
0: Está bueno, está bueno.
8: Muy bueno, y sano.
3: ¿Por qué le aplaude eso?
0: No, está bueno.
8: Y sano.
0: Sí, sano, y me gustó.
8: Claro.
3: Y si le gustó a Giovanni, sí, le gustó, profe, porque a Giovanni le gustó.
8: Ay, cásense.
4: Cásense.
0: Bueno, a ver.
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0: Bueno, tengo aquí el chiste 8. ¿Será que alcanzamos a escucharlo?
4: Ustedes mandan.
9: El niño estaba montando en el triciclo y le dijo al abuelito, abuelito, mire que es que mi triciclo chirrea mucho. Ay, venga, mijito, le echamos tres en uno. Volteó el triciclo patas arriba y le echó el tres en uno. Ya vaya, mijito, monte y verá que eso ya no le chirrea. El niño se fue y eso, claro, le quedó bien lubricadito. Y el viejito tenía una noviecita joven como quinceañera y se metió a la pieza y el niño... moleste con ese triciclo por todo el corredor, por todo el zaguán, y cuando pasó el viejo, el niño por el frente de la pieza del abuelito y la quinceañera, se escuchaban ruido.
10: Abuelito, échele tres en uno. Dijo, no, mijito, si no puedo con uno, mucho menos con tres.
0: Bueno, listo, 6:00, es hora de elegir el ganador, profe.
4: Yo tengo como más o el tres, no tengo más.
0: El número 3, sí, a mí también más o menos, no me convenció totalmente.
4: Póngalo, Olguita, que
0: defina. ¿Olguita cuál?
4: El 3.
3: Profe, a mí me... ¿Cuál profe le gustó?
0: El 3.
4: Olguita, escuché el 3, ¿la que has de escuchar? Es cortico.
0: No.
3: Sí, escuchémoslo rápido, a mí me gustó el 6.
11: Uy, pero muy buenas tardes, amigas y amigos del Cantinazo de Radio Santa Fe 1070M. ¿Cómo están? ¿Cómo va la causa? ¿Cómo va la vida? Sus Mercedes con Eddie Aguilar desde Cogua para un chistecito en la tarde de hoy, sus Mercedes, que estaba la Caperucita en el bosque, estaba caminando la Caperucita en el bosque, la la la la la la la la la la la, cuando de pronto escuchó que le gritaban, adiós Caperucita Negra, y volteó a mirar y claro, vio y dijo, adiós Lobito Daltónico.
3: Yo me acuerdo que por ese me reí tanto que Giovanni me trajo agua.
4: Ah, pero sí, ese es el chiste, es como el así diferente.
3: Sí.
4: Ganador Eddie Aguilar de Cogua, Cundinamarca. Señor director Vicente Moro, Olguita Giovanni, un abrazo para todos. Chau, chau.
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4: A través de Radio Santa Fe 1070 AM, Servicios Sociales y Clasificados, se le informa a la señora Luz Ángela Rodríguez La Torre que debe comunicarse con el señor Guillermo Rodríguez al 322-284-7615. 322-284-7615. Atención, se vende casa de 10x15, es en el barrio San Francisco, Ciudad Bolívar, sur de Bogotá. Llamen al 322-861-3336. 322-861-3336.
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1: 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Bienvenidos.

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1: Seguimos adelante, mi querida familia de Consejos Naturales, su casa naturista, terapia natural. Que Dios derrame la sanidad, la prosperidad y el amor en cada una de sus vidas, hasta que sobreabunde. 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
1: Seguimos adelante, mi querida familia de Consejos Naturales, su casa naturista, terapia natural, que Dios derrame la sanidad, la prosperidad y el amor en cada una de sus vidas, hasta que sobreabunde. 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
1: Boletín de noticias, son las 6:33 PM, información a través de Radio Santa Fe, 1070 AM. Antonio Medina amenaza con declarar objetivo militar a contratistas del Casanare y Boyacá. El Frente 28, José María Córdoba, comandado por alias Antonio Medina, lanzó una amenaza contra contratistas del Casanare y Boyacá. En un fleteo fechado del 31 de agosto, la estructura les ordena comunicarse con el grupo para organizar el tema de laboral, social y económico, y advierte que quienes hagan caso omiso serán declarados objetivo militar por el Frente. La amenaza se conoce en medio de las acciones que viene adelantando la estructura de Antonio Medina en Casanare, donde mantiene presencia y busca ejercer presión sobre diferentes sectores de la región. El mensaje está dirigido específicamente a quienes tienen contratos en Casanare y Boyacá, sin distinguir el tipo de obra y actividad que desarrollan. El panfleto aparece firmado a nombre de Antonio Medina e incluye un código QR y un contacto para que los contratistas se comuniquen con la estructura. La advertencia de declarar los objetivos militares se produce en caso de que, según el propio documento, pues hagan caso omiso al llamado. Seis de la tarde, 34 minutos, boletín de noticias. El presidente Abelardo de la Espriella anunció la creación inmediata de un bloque de búsqueda anticorrupción capaz de identificar a aquellos responsables sin distinguir su procedencia política o de dónde vengan. Carlos.
2: Pues fue el mismo presidente de Colombia, Abelardo de la Espriella, quien anunció la creación del bloque de búsqueda anticorrupción, una fuerza especializada que tendrá como propósito identificar y desmantelar aquellas redes de corrupción infiltradas en todas las cadenas de la gestión pública y del Estado. Según el mandatario, la nueva estructura va a depender directamente del despacho presidencial y coordinará el trabajo de diferentes organismos de investigación, inteligencia y control. La estrategia también contempla la cooperación internacional y el apoyo de entidades como la Fiscalía General de la Nación, la Contraloría y la Procuraduría.
3: Crear el bloque de búsqueda anticorrupción, que va a depender directamente de mi despacho. Funcionará como un equipo élite conformado por la Policía Judicial, la Fiscalía, Inteligencia del Ejército, Contraloría, Procuraduría, UIAF, DIAN y Cooperación Internacional. Miren, hay corruptos enquistados en el Estado.
2: El presidente Abelardo de la Espriella aseguró que la ofensiva no va a tener excepciones y que alcanzará a funcionarios particulares o estructuras que están involucradas en hechos de corrupción que están enquistados por décadas dentro de la estructura del Estado.
3: Información clave sobre eso. Yo personalmente les voy a caer y pronto, queridos compatriotas, les voy a estar informando sobre los resultados.
2: El mandatario también advirtió que dentro de las instituciones estatales, allí el propósito es buscar e identificar a los responsables, establecer cómo funcionan las redes y rastrear los recursos públicos involucrados.
3: A iniciar una cruzada como nunca antes se ha hecho contra la corrupción. Que caiga quien caiga. Y quiero reiterar lo que dije en campaña. Voy a perseguir la corrupción, venga de donde venga.
2: Finalmente, el presidente indicó que la estrategia buscará reunir elementos de prueba para ponerlos a disposición de las autoridades judiciales y acelerar los procesos contra los presuntos responsables. También indicó que el gobierno va a realizar un seguimiento de los recursos comprometidos con el propósito de avanzar en su recuperación. 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
1: Seguimos adelante, mi querida familia de Consejos Naturales, su casa naturista, terapia natural. Que Dios derrame la sanidad, la prosperidad y el amor en cada una de sus vidas, hasta que sobreabunde. 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
3: Aquí está Carlos Román y su conjunto 658, el Very, Very Well.

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